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¿Cuántos son propiedad de Dios en este lugar? Él nos ha marcado con su amor y ahora somos esclavos por amor.

0: historia en la Biblia. Y vamos a estar basados en solamente en el libro de Génesis.
1: En gloria a Dios.
0: Aleluya. Vamos a comenzar ahorita en Génesis 5:22 y después 6 de 9 al 10 y después 7 del 1 al 2 y por último el 26 del 2 al 6. Esos son los versículos que vamos a trazar hoy. Si nosotros terminamos antes de lo acostumbrado, pues a la hora que terminemos aquí nos vamos, no tenemos problema ninguno.
2: Gloria a Dios.
0: Aleluya. Santo. Gloria a Dios.
2: Gloria a Dios.
0: Capítulo 6 de Génesis, un libro que todo el mundo conoce y es el primero de la Biblia. Y dice así: en el nombre del Padre, del Hijo y del Espíritu Santo.
3: Amén.
0: Aconteció que cuando comenzaron los hombres a multiplicarse sobre la faz de la tierra, y le nacieron hijos y le nacieron hijas, amén, que viendo los hijos de Dios que las hijas de los hombres eran hermosas, tomaron para sí mujeres, escogiendo entre todas. Señor, gracias te damos. Ese es un tema que mucha gente a veces lo transversa. Dios, pero ¿cómo es eso?
2: Aleluya.
0: Y la gente piensa que son ángeles.
2: Dios, aleluya.
0: Yo le voy a decir a ustedes quiénes son esa gente. Así que con un lleno de texto, tome su lugar.
1: Amén. Gloria,
0: gloria a Dios. Aleluya. Mi alma te adora y te glorifica. El primer texto bíblico, aleluya, nos habla que cuando comenzaron los hombres, aleluya, a multiplicarse. Acuérdense que esa era la consigna de la palabra de Dios. Crecer y fructificaos, o sojuzgar la tierra. Fructificaos significa multiplicarse. Dios bendiga a nuestros compañeros de milicia, aleluya, a los pastores Jiménez que están por ahí en la sintonía, Pedro y Wanda Jiménez, aleluya, Dios me los bendiga y me los cuide mucho a ellos y a todos sus familiares en esta hermosa tarde. Dice que se multiplicaron sobre la faz de la tierra y le nacieron hijas que viendo los hijos de Dios, que las hijas de los hombres eran hermosas, tomaron para sí mujeres. Cuando las personas hablan, aleluya, de este tema, se lo olvidan de algo. Que no solamente, aleluya, fue a ver nada más que Dios engendró, aleluya, la primera cosecha humana. Parece que Dios creó a Adán y Eva. Y Adán y Eva engendraron, aleluya, hijos e hijas.
1: Dios, aleluya.
0: Lo dice la Biblia. Pero aquí vamos a hablar, no lo que dice el capítulo, aleluya, 16, por ahí, de Génesis, que fueron engendrados hijos y hijas por ellos, sino vamos a ver qué pasó con esos hijos que engendró, aleluya, Adán y Eva.
1: Gloria.
0: Eran dos amados, ¿verdad que sí? Uno era bueno y obediente a Dios, trabajador, honesto, que no solamente amaba a sus padres, sino que también amaba, aleluya, a su hermano. Y cuando digo amar a sus padres, hermano, vivimos una era donde hoy día el enemigo ha puesto a los padres contra los hijos, a los hijos contra los padres. De tal manera, amados hermanos, que hay hijos a veces que aborrecen a los padres y no los aman. Y la pregunta que yo le hago a ustedes, de acuerdo a Éxodo 20, aleluya, capítulo, versículo 10 en adelante. Si la Biblia dice que hay que honrar padre y madre, ¿por qué razón nosotros no podemos hacerlo si somos cristianos?
1: Amén, gloria al Señor.
0: O sea, un creyente jamás en la vida puede, aleluya, aborrecer o odiar a sus padres.
1: Gloria a Dios.
0: Y menos que eso puede hablar de sus padres y de sus madres. Por el contrario, como dice un refrán del campo, los trapos sucios se lavan en la casa. Entonces, cuando hay situaciones, que las hay, hermano, ¿quién dijo que no? Donde hay gente, hay situaciones, porque la misma gente crea las situaciones.
1: Amén, aleluya.
0: Pues tenemos que resolverlas, pero con amor, con paciencia, y más si somos cristianos. Aleluya. Y sobre todo, con mucho cuidado, porque eso puede afectar a otros que escuchen a veces. Aleluya, que no tienen nada quizás que ver con esas cosas, pero puede afectarle. O también a personas que son más débiles en la fe. Aleluya.
2: Dios.
0: Y los débiles en la fe, eso les trabaja. ¿Cuántos sabían eso? Pero cuando nosotros somos personas que le servimos a Dios, que somos fuertes en el Espíritu, porque tenemos el Espíritu Santo, no nos afecta, aunque nos hiere y nos da dolor y nos da deseo de llorar también. ¿A quién no le ha pasado eso?
1: Gloria a Dios.
0: Pero hay personas que pueden perderse por cuenta de comentarios que las personas hacen, supuestamente siervos de Dios, que no sabemos ni lo entendemos por qué razón lo hacen.
1: Gloria
0: a aquí Dios. Vemos ahora, aleluya, dos también. Caín y Abel. Aleluya. Hay una diferencia entre ambos que yo puedo hablarle a ustedes cuál es la diferencia, pero usted la sabe. Número uno, uno era impetuoso, orgulloso, soberbio y activo. Era una persona que se creía que era el único que valía. Aleluya. Pero había otro que era humilde, que amaba a Dios, sacrificaba a Dios, aleluya, lo mejor, aleluya, porque el sacrificio para Jehová debe ser lo mejor.
1: Santo, aleluya.
0: Y yo aprovecho y le digo a la gente que hay muchas personas que a veces quieren diezmar y cogen todos los billetes de uno viejo y los traen para diezmar a la iglesia. Bendito sea Dios. No se olvide que lo mejor debe ser para Dios. Venga, al igual que si usted tiene ropa en la cercha, como dicen en Centroamérica, o en la percha, como decimos los puertorriqueños, pues póngase lo mejor para Dios.
1: Amén, gloria a Dios.
0: Hágalo, usted no es orgulloso. No lo hacemos por orgullo, lo hacemos porque para Dios es lo mejor.
1: Amén,
0: siempre.
1: Gloria.
0: Aleluya. Entonces, usted no va a buscar el billetito viejo para diezmar si no tiene más nada de eso. ¿Por qué va a dar? No va a decir usted ahora que yo dije que aquí no queríamos billetes viejos. Esos billetes también valen, aleluya, pero están a punto de meterlos allá en el incinerador para eliminarlos, aleluya. Y a lo mejor esa es la última vez que llegan a un lugar. Otros ofrendan con pejas prietas, porque van en la calle y cuanto chavito encuentran, no es malo eso, agájelo, eso es dinero. Hay gente que le dan con el pie, hay gente que los bota. Pero si usted encuentra centavitos prietos y los va acumulando y quiere traerle una ofrenda, tráigalo de ahí.
2: ¡Aleluya!
0: Pero cámbialo. Use eso para comprar otra cosa, leche, pan o lo que sea. Y lo que usted va a usar para comprar pan y leche, úselo para llevar esa ofrenda a la iglesia.
2: ¡Aleluya!
0: ¿Cuánto dicen amén? Entonces, Caín y Abel fueron los primeros hijos de Adán y Eva y pobladores. Digo los primeros porque hubieron más.
2: ¡Aleluya!
0: ¡Aleluya! ¿Y qué pasó? Caín era orgulloso, soberbio. Era una persona que creía que él era el que mandaba y el que iba. Pero ¿qué pasa? Dios hace distinción entre lo que él cree que es bueno y lo que no es bueno.
1: Aleluya.
0: Y la distinción que Dios hace no es una distinción hipócrita ni farisea. Ni es una distinción errónea, sino es una distinción real y verdadera. Porque él conoce el corazón de cada uno de nosotros. Aleluya. Él sabe lo que usted piensa, lo que usted dice, lo que usted hace. Él conoce todo.
1: Gloria a Dios.
0: Y puede ser que gente hipócritamente se acerquen a ti para tratar de adularte. Y tú piensas a lo mejor que es verdad y no es así. Pero si tú le oras a Dios, te va a decir, pues cuántas veces yo he estado en lugares que han ido pastores, donde a mí, hermano Majero, pastor Majero, yo lo amo. ¿Sabes qué me dice el Señor? Mi siervo, es mentira. Aleluya. Porque el amor se demuestra como. Como se demuestra el movimiento. ¿Cómo se demuestra el movimiento? Andando. Y el amor se demuestra en acciones.
2: Gloria.
0: Aleluya. Si tú dices que tú amas a tu papá y lo amas y lo amas y lo amas y sabes que tu papá tiene necesidad y nunca tú vas, aunque no la tenga.
2: Aleluya.
0: Aunque no la tenga y tú no vas donde tu papá un día para decirle, mira, aquí te traigo esta ofrendita. Aunque sea $5, $1 para que te coma una soda. Aleluya. Pues entonces tú no amas a tu papá. ¿Cuánto dicen amén? Si tú amas a tu esposa y le dices que yo te amo, pero cuando tu esposa te dice, oye, la ropa se me está deshilachando encima, me hace falta una vestimenta para ir para la iglesia, y tú te le amas y le dices, ¿dónde está el dinero? El dinero siempre aparece. Por eso, este es el amor.
2: Aleluya.
0: Aleluya. Yo no tengo dinero, yo no soy una persona pudiente, yo vivo del día a día.
1: Gloria a Dios.
0: Pero yo cuando mi esposa lo sabe, ya está ahí, vamos a una tienda de dinero, pues, te hace falta ropa, cómprate algo. No, y tengo que obligarla porque
1: gloria a Dios.
0: Ella tiene ropa, pero a veces le hace falta que uno le dé algo distinto. Aleluya, y eso es bueno hacerlo.
2: Dios.
0: Pero también que lo haga la mujer con el varón igual.
1: Gloria a Dios.
0: Si la mujer también es pudiente, pues llévaselo por ahí, cómprale una camisita, cómprale unos calzoncillos, sí, o un tichelo, algo bueno.
1: Gloria a Dios.
0: Que lo use.
1: Señor.
0: Aleluya. Cuando estés modelando allá en el cuarto, dice, esto fue lo que tú me compraste. ¿Cuánto? ¿Te acuerdas? Aleluya. ¿Verdad que sí? Eso pasa. Y lo mismo con la mujer, comprándole de todo, hasta los agalejos, lo que sea. Gloria a Dios, aleluya.
1: Aleluya.
0: Porque ese es el amor de Dios. Entonces, ¿qué pasó con, aleluya, con Caín? tenía celos, tenía envidia.
1: Gloria a Dios.
0: Y más envidia y celos le dio cuando se dio cuenta que Dios, aleluya, no es que lo amaba más, hermano, la gente está equivocado. La gente piensa que es que Dios ama más a aquel que al otro. No, no, hermano, Dios nos ama a todos por igual. Lo que pasa es que Dios conoce el corazón tuyo y por qué tú haces las cosas y cómo las haces. Si las haces de corazón sincero y un corazón contrito y humillado que no desprecia a Dios, Él se va a agradar.
1: ¡Aleluya!
0: Por eso Él se agrada cuando tú vienes de judía ahí y le pides perdón. Cuando tú vienes de judía y sacas todo lo que está metido en tu corazón que no es de Dios, Él se agrada de eso. Y esa oración la escucha y te perdona. Y sales de aquí reconciliado. ¡Aleluya! ¡Aleluya! Levanta tus manitas y alabe al Dios que vive. ¡Aleluya!
1: ¡Vive Dios, santo! ¡Gloria!
0: ¡Gloria a Jesús! Y aquí estamos hablando de un tema, amados.
1: ¡Gloria a Dios!
0: ¡Aleluya! Que es el tema de la obediencia. Y les voy a dar unos cuantos textos. La Biblia está llena. Pero solamente me voy a quedar en Génesis porque no va a dar tiempo hoy. Y no se van a quedar ustedes hasta las 10 de la noche aquí. Aleluya, aunque si Dios dice que nos quedamos, porque puede ser que venga un día. Por eso le digo a ustedes que puede ser que usted venga para el culto y de repente pase algo por ahí, que donde único hay un refugio es aquí, en el templo. Y aquellos que no llegaron no van a llegar nunca porque no tienen oportunidad, porque pasó algo y se perdieron o se murieron. Hermano, usted no sabe qué cosas van a pasar en esta tierra. Están pasando tantas situaciones difíciles. ¿Quién iba a pensar que un edificio de tantos pisos iba a ser derrumbado?
2: ¡Aleluya!
0: ¿Quién va a pensar eso? ¡Nadie! Y yo me acuerdo aquel día que estaba yo en el salón de clase, aquel 11 de septiembre, que ya cumplimos, ¿cuántos años? ¿Ah?
1: 23.
0: Porque fue en el 2001. Y yo me acuerdo que estaba yo en mi salón tranquilo, y llega la maestra, Mr. Majero, que yo le di clase a ella, después era maestra de educación especial. Me dice, Mister, tumbaron las torres gemelas, o sea, tumbaron una torre. Entonces yo tengo un radio, y como estaban las noticias todo switch, lo prendí. Y cuando estoy oyendo, de repente volvieron, y la otra torre se cocotó también. Y yo dije, ay, Dios mío, yo no sé, yo te llamé a ti, mi amor, tú me llamaste, nos llamamos. Y nos acordamos de que unos meses antes, un mes antes, pasamos por ahí y miramos para arriba y dijimos, wow, tanto cristal. Si un edificio de esos tiembla la tierra, esos cristales van y van a matar mucha gente abajo. Ahí murieron mucha gente, amados. No sé cuántos, si fueron 20 mil personas, 21 mil, no me acuerdo. Mil algo, qué sé yo. Yo sé que murieron mucha gente.
2: Aleluya.
0: Murieron gente inocente. Aleluya, porque nadie está propenso a morir antes de que le toque. Pero yo digo entonces, si lo tocó era porque Dios permitió que pasara. Cosas que pasan. Le damos la gloria a Dios porque nuestros familiares que vivían en Staten Island en aquel tiempo no estaban allí. Que la mayoría de ellos iban a citas allá. Aleluya, Manhattan, y pasaban por ahí. Se iban en el ferry. Aleluya, ¿verdad? Hermana María Esther, ¿verdad que sí? Ese día habían cita y algunos de ustedes no fueron, ¿sí o no?
2: Hasta el ferry.
0: Yendo. Ajá.
2: Nos miramos para el otro lado, que vimos que para hacia el lado del agua.
0: Ajá.
2: Estaba entonces el humo.
0: Se veía el humo de los edificios. La primera torre se había destruido. Eso fue un evento trascendental, hermano, que sufrimos todos.
2: Aleluya.
0: Porque quizá usted dice, yo no he tenido familiares ahí, pero solo de pensar que había trabajadores ahí que dieron su vida. Y solo de pensar también, aleluya, que habían personas que estaban caminando por esos litorales y perecieron, hermano, eso es una tristeza.
2: Bendito sea
0: Dios. Yo me emocioné de verdad, que se me dañó el día, de verdad. No digo que se me dañó en el sentido de que si lo que el día mío fue triste, desde esa noticia que yo supe, que la maestra me lo dijo, que prendí el radio, que comencé a escuchar, y ahí para abajo fueron noticias tras noticias. Aleluya. Aleluya. Y hasta el sol de hoy, cada vez que me acuerdo de ese 11 de septiembre, que llega la fecha, que ya lo pasamos aquí nosotros, ese 11 de septiembre, que quizás ni nos acordamos, aleluya, porque es así. Pero entonces llega la tristeza. Cuando nos acordamos, llega la tristeza a nuestros corazones. Cosas que no debían haber sucedido. Gloria a Dios. Pero ¿qué pasan, amados hermanos? Así que, amados hermanos, aleluya, este hombre, malo, Caín, pues mire lo que hizo.
1: Gloria a Dios.
0: No le gustó a Dios lo que él ofreció como holocausto. Porque lo que hizo fue, aleluya, que él sembraba, era, él le gustaba cultivar la tierra. Y de hecho, era lo que tenía que pasar con él, porque él había sido condenado por el Señor, aleluya, y él tenía que cultivar la tierra. Él iba a vivir de la tierra, pero iba a ser nómada, iba a ser errante, donde quiera que estaba, aleluya. ¿Y qué pasa? Que cuando Caín vio que Abel ofreció sacrificio a Jehová, y a él le agradó el sacrificio. Pero ¿por qué le agradó el sacrificio y no el de... el de Caín, le agradó el de Abel? Porque Abel lo hizo con amor.
3: Aleluya.
0: Abel lo hizo no para aparentar. Aleluya. Y hay siervos del Señor, amados hermanos, que hacen las cosas por apariencia, para aparentar, que están ahí, que son, y a veces ni son, hermano. Gloria a Dios, aleluya.
1: Gloria.
0: A veces son tizones apagados, hermano. Son cisternas rotas que no retienen agua. Gloria a Dios, aleluya. Pero ellos se mandan y se dan la gloria a ellos.
1: Mi alma te adora.
0: O sea que yo siempre he enseñado a ustedes que la gloria es de Dios. Y se lo enseño con el ejemplo. Cuando digo, yo oro por los enfermos, ¿quién lo hizo? Cristo. Y a su nombre, gloria. Cuando esté en Centroamérica, en otros países, predicando la palabra, yo le doy la gloria a Dios por entero. Y cuando van personas, aleluya, a mi casa para orar, porque a veces llega gente a orar. Ayer la llegaron, llevó personas a mi casa para llorar por ellos que tenían problemas de salud. ¿Y qué pasó? Pues salieron sanos. ¿Y quién, yo dije, quién lo hizo? Cristo.
3: Aleluya.
0: No es el hombre. A veces nosotros estamos detrás de los hombres, pero a veces yo entiendo que no es que están detrás de los hombres, es que están detrás de hombres de Dios, que Dios sabe que Dios los puede usar para hacer un milagro, y ellos van donde esa persona.
1: Gloria a Dios.
0: Sea el nombre de Jehová. Pero no es que estén, no que sean idólatras. Porque si fuera lo contrario, entonces entrarían en una idolatría.
1: Y alaba a Dios.
0: Sea el nombre de Jehová bendito. Así que, mi amado hermano, aleluya, y la palabra que es clara, aleluya, dice que cuando comenzaron los hombres a multiplicarse sobre la faz de la tierra, ahí vemos que hubieron unos hombres y unas mujeres que se unieron.
1: Aleluya.
0: Aleluya. Y mira lo que dice aquí más abajo, dice, sobre la faz de la tierra, y les, amén, y le nacieron hijas, que viendo los hijos de Dios que las hijas de los hombres eran hermosas, tomaron para sí mujeres. ¿Y cuál era las hijas de los hombres? Las hijas de Caín. Eran cainitas. ¿Tú no sabían eso? ¿Cuántos lo sabían? Eran las cainitas, hijas de Caín. Porque las de Abel no, Abel era diferente. ¿Cuántos adoran al que vive?
1: Aleluya.
0: Por eso que fracasaron ellos en esos matrimonios. Hubo fracaso. Aleluya, y los matrimonios, yo siempre digo que deben ser del Señor. Dios debe hablar.
3: Aleluya.
0: Yo siempre lo he creído desde que yo predico la palabra, aleluya, y si a uno lo hace de esa manera, no hay problemas. Y cuando Dios te da una compañera o un compañero, hasta que la muerte lo separe.
3: Aleluya.
0: ¡Ay, que no venga bien! Eso es tu problema tuyo. Ya te la dio el Señor, agárrala y pídele a Dios que te la cambie si quieres.
3: Aleluya.
0: Pero no te la va a cambiar por otra, va a cambiar la misma. Aleluya. Mi alma, sí, porque rápido la gente va, oh, me va a dar otra. No. Te va a dar la misma, porque te la dio ya. Aleluya. Ahora lo que falta, aleluya, es que él transforme a esa mujer y la cambie.
3: Aleluya.
0: Que si es el hombre que tú tienes y es tu esposo, que tú eres a Dios, y Dios lo cambia. Lo mismo. Eso es igual. Porque tanto hay hombres buenos como malos, como mujeres buenas como malas también. Aleluya. ¿Y quiénes son los malos? Que se dejan posesionar por el enemigo para que el enemigo trabaje con ellos.
1: Santo.
0: Aleluya. Así que, amados hermanos, gloria, aleluya, vemos entonces, gloria a Dios, aleluya, que en la desobediencia trae este problema.
1: Sí.
0: Esas mujeres de los hombres eran fruto de la desobediencia. ¿De quién? De Caín. Uh-huh. Aleluya. Caín era desobediente. Entonces Dios lo mandó por ahí para abajo. Janca por ahí para abajo. Aleluya. Muévete. Aleluya, porque no hiciste lo que yo te dije que hiciera.
1: Aleluya.
0: En cambio, Abel hizo lo bueno, fue obediente y Dios lo bendijo. Eso provocó celos, como le dije. Uh-huh. Aleluya, en los hermanos. Pero el celo peor lo provocó en Caín, que planificó la muerte de Abel. Aleluya. Wow. Y lo mató, hermano.
1: Gloria a Dios.
0: Óigame, ¿hasta dónde llegó? O sea que fíjense que de los primeros hombres, aleluya, ahí comenzaron los asesinatos, los celos diabólicos, la envidia. Aleluya, comenzaron desde allá abajo. ¿Pero por qué? Porque el que estaba manejando a toda esa gente se llamaba Satanás, y yo lo reprendí.
1: Aleluya.
0: El mismo que engañó a Eva, aleluya, e indirectamente a Adán. Porque si vamos a ver, el que engañó a Adán fue Eva. Aleluya. Sí, porque si ella se queda callada y no hace caso a nada, porque obedece a Dios que le dijo que de ese árbol no comiera, pues nada. Pero no, no solamente, aleluya, hizo caso. Comió del árbol. Aleluya. Después se miró. Se creía que se iba a ver muerta. Uh-huh. Mi alma te alaba. Qué brutas son la gente, amado.
1: Aleluya.
0: Una vez el Señor le habló a un hombre en Puerto Rico, que la hermana Maristel se acuerda quién era. Lelso, ¿se acuerda de Lelso? Y Dios le habló en el templo y le dijo, mira, te vas a morir. Así le dijo el Señor. Vas a morir, porque él estaba jugando a los evangélicos. Estaba en el templo, fumaba y bebía. Y jugaba. Aleluya. La gente que juegan son del diablo.
1: Gloria.
0: Porque el dinero que juegan, ese dinero lo pueden usar para otra cosa. Así que si hay por ahí alguien, es pura coincidencia que esté escuchando, ¿verdad? Pero eso es así. Hay alguien que no puede tener dinero porque se van y lo juegan en los caballos, en la lotería, en la bolita, en Puerto Rico y en todo. Y están haciendo sortilegio. Y eso no le agrada a Dios.
1: Santo.
0: Aleluya. Ah, no. Y si me pego, que se van a acabar mis problemas. Te vas a pegar del infierno. Porque ya estás apestando a azufre.
3: Bendito sea Dios.
0: Porque ya estás pegado del diablo. Y lo que te espera es el infierno. Gloria a Dios. Aleluya. Mire, yo decía cuando estaba en el mundo.
1: Gloria a Dios.
0: Que el que juega por necesidad pierde por obligación. Y me pasaron varias cosas que una vez jugué papeleta que yo le conté a ustedes, yo jugaba por los caballos y no pude mandarla a imprimir esa papeleta. Y donde quiera que iba, seguí oyendo una nula, quedaban 5. La primera era nula también, quedaban 4. Y yo no sé cuánto pagó ese día, si fueron 12,000 o 14,000 dólares, no me acuerdo. La cosa así, la cosa es que yo los hice todos.
3: Gloria a Dios.
0: Pero no mandé a imprimir la papeleta. Por estar, porque me fui con un amigo y caminando, vamos a hacerlo después, y no hicimos nada. Estábamos tomando, nos fuimos a caminar y a tomar por allí.
1: Gloria a Dios.
0: Y se me olvidó, hermano, y después yo decía, Dios mío, pero uno no puede lamentarse de lo que pudo haber sido y no fue. Uno tiene que aprender que si tú no hiciste algo que Dios te puso para hacer y no lo hiciste, ese es tu problema.
3: Aleluya.
0: No es el mío. Dice el Señor te dice. Y tú lo haces si tú verdaderamente crees en Dios. Pero a veces creemos, pero es que no queremos hacerlo. En este caso, como era juego, yo digo que ahí no hay problema conmigo en eso. Pero si a mí me toca hacer algo, como yo le conté a ustedes que lo que me iba a tocar a mí aquí en Pensilvania, para llevar a Puerto Rico, que era una línea, aleluya, de teléfonos celulares. Iba a ser la primera.
1: Gloria a Dios.
0: Aleluya, hoy día pues, a lo mejor era que no convenía que yo fuera millonario hoy día. ¿Por qué millonario? Porque en Puerto Rico lo que había era la telefónica de Puerto Rico. Tenía un monopolio. Y después siguieron llegando compañías de Estados Unidos. Y la mía iba a ser la primera, porque cuando eso no había ninguna.
1: Aleluya.
0: Y el hermano que me habló era cristiano.
3: Aleluya.
0: Y me dijo, mira, majero, te voy a decir algo. Te voy a presentar un negocio a ti que tú te vas a hacer de dinero. No me dijo millonario. Y yo confío que tú lo puedes hacer y yo te voy a ayudar. Tú lo que tienes que hacer es llevar celulares a Puerto Rico. Tú los vendes y yo te los voy a activar de acá. Van a estar activados. Y los van a usar. Y tú vas a ganar dinero porque vas a tener una empresa, un negocio.
1: Gloria a Dios.
0: ¿Cómo se iría a llamar esa empresa? Yo no sé. Aleluya. Pero vuelvo y te digo, pues he sido la primera. Pues hoy hay tantas compañías ahora que andan flotando. ¿Ah?
1: Marrero
0: Wireless, ajá. O Wireless Jesus Christ. Como le pusieron a Penny, a JCPenney. La gente no sabía el origen de JCPenney, aún hay gente que trabajan ahí, hermano.
1: Gloria a Dios.
0: Y un día yo le pregunté a uno que estaba ahí, oye, ¿tú sabes por qué esta tienda se llama JCPenney? No, te lo voy a decir. Esa letra significa Jesus Christ Penny. ¿Qué? Sí. El hombre que comenzó esta empresa comenzó con un centavo.
3: Aleluya.
0: Para que lo sepa, con un centavo. Por eso le puso Jesus Christ Penny, Jesucristo Penny, Jesucristo centavo.
3: Aleluya.
0: Y con ese centavo, dirigido por Dios, comenzó la empresa. Y mira cuántas tiendas hay en el mundo entero.
1: Gloria a Dios.
0: Cuántos empleados, tremendo, hermano. Aleluya. Y cuando uno pues le entrega las cosas al Señor, ¿cómo es ese hombre?
1: Gloria a Dios.
0: Pero que nadie lo dice. O sea, nadie se pregunta. Y me dice, ¿verdad? Por eso que se llama.
1: Gloria a Dios.
0: J.C. Penny.
1: Bendito Dios.
0: No dicen, no quieren decir Jesus Christ, porque la gente dice, no, la gente no va a comprar ahí si se llama Jesus Christ. ¿Quién le dijo eso a usted? Si lo que Dios manda, hay que hacerlo, y cuando Dios...
1: Santo Jesús.
0: Ah, ve que tú lo haces, te bendice. Y ese hombre fue bendecido. ¿Cómo le vamos a quitar la autoría a Dios? ¿Cómo le vamos a quitar a Jesús? Aleluya, la bendición. Que con ese centavito ese hombre se hizo multimillonario.
1: Aleluya.
0: Mi alma te alaba. Y así empiezan las empresas. Esa es la manera. No empiezan de la nada, pero empiezan con poco. La gente piensa que para poner un negocio hace falta millones de pesos. Y nunca lo tienen, porque lo que los tienen, y los como dicen la gente del campo, los juntan. Cuando en lo que los juntan, ¿verdad? Pues como decimos nosotros, pues ya no tiene tiempo para hacerlo, se le quitó el ánimo.
1: Gloria a Dios.
0: Todo eso. Cuando Dios te pone a hacer algo a ti, que tiene que ver con una empresa, tú no puedes medir distancia, nivel que tiene o que no tiene. Tú no puedes hacer sin tener nada. Porque todo fue creado de la nada. ¿Sabías eso?
1: Gloria a Dios.
0: Dios de la nada creó que los cielos y la tierra.
1: Amén.
0: Esa es la creación primaria que Dios hizo.
1: Gloria
0: y luego de la creación primaria, que yo siempre la conceptúo como creación secundaria. Una vez me dijo un hermano, pastor, ¿cómo usted me va a decir a mí que el hombre es creación secundaria si es la corona de la creación? Yo, es corona de la creación, pero fue secundaria.
1: Gloria a Dios.
0: ¿Por qué le digo? Porque ¿de dónde creó Dios al hombre? Ah, del polvo. ¿Y el polvo fue primario? Pues entonces el hombre es secundario. Porque tenía que haber polvo para crear al hombre. ¿Cuánto
1: Gloria.
0: Me están entendiendo?
1: Amén.
0: Aleluya. Así que eso tiene que ser de esa manera y hay que analizarlo desde el punto de vista inteligente y sabio.
1: Dios,
0: como
1: Dios
0: nos da sabiduría a nosotros para hacerlo. Yo les voy a pedir que me lean unos textos, me van a ayudar. Vamos a buscar Génesis 5:22. ¿Quién me lo va a leer?
1: Gloria a Dios.
0: Vamos a empezar con el hermano Angelí. Para cogerlo así por ahí. El hermana Clarián me va a leer Génesis 6:9-10. Mi amada esposa. Génesis 17, del 1 al 2. Y la misionera María Estel, Génesis 26, del 2 al 6. Aleluya. Porque yo le voy a dar más, porque vamos a estar hablando más de esto y van a tener más texto. Después continuamos con los que quedan. Aleluya. Porque no sé si lo haga para los domingos, este estudio, o lo haga en otros días.
1: Gloria, aleluya.
0: Esto pique y se extiende. Mi alma te alaba. Así que esto de la obediencia trae, desde Génesis empieza, ¿ok? Así que vamos a empezar con el primero, aleluya, Génesis 5:22, amén.
1: Amén. Dice así la palabra en el nombre del Trino Dios. Y caminó Enoc con Dios después que engendró a Matusalén 300 años y engendró hijos e hijas.
0: Amén. Dice que caminó Enoc con Dios. Y claro está, en una ocasión yo escuché a un predicador, un pastor viejo, no joven, viejo, predicaba la palabra y él decía, aleluya, que los dos testigos que habla la escritura en el libro de Apocalipsis, que van a estar muertos y van a resucitar, aleluya, son Enoc y Elías.
1: Gloria a Dios.
0: Sabemos que Elías es uno. ¿Por qué Elías es uno? Porque Elías no vio muerte. Dice que fue traspuesto al cielo es un cajuaje. O sea, el cajuaje de fuego, vino el fuego, pero era para Dios llevárselo para allá arriba. No se montó en el cajuaje. Eso fue para que, aleluya, Eliseo viera cuántos alaban a Jehová. Gloria. Y testificara lo que estaba pasando. ¿Y qué sucedió? Que Elías fue traspuesto. ¿Vio muerte? No. Entonces dice la Biblia que Enoc anduvo siempre con Dios. Y Dios se lo llevó. Y yo escuché una vez a una persona que dijo, un predicador, que Enoc no podía ser uno de los dos testigos porque Enoc era, era, ¿cómo fue la palabra? No era mundano ni nada de eso, era pagano. Toda la gente de la antigüedad eran paganos porque no servían a Dios.
1: Gloria a Dios.
0: Aleluya. Pero Enoc era tan pagano y tan pagano que dice la Biblia que anduvo siempre con Dios. Que sí, que los paganos están mejor que los cristianos. Porque aleluya. Y yo cuando ese hombre hablaba eso, yo dije, ¿tú estás loco, chico? Yo a veces oigo predicadores por ahí que yo le digo a mi esposa, oye, ¿qué está diciendo este? Señor. Mi alma te alaba. Y usted los oye, carajato. Sí. Una de disparates mayúsculos, hermano. Que son como ellos, cabezón. El disparate cabezón que tienen ellos, como la marimba de cabeza que tienen ellos también.
1: Gloria a Dios.
0: Sea el nombre de Jehová bendito. Uno tiene que hablar las cosas como son, hermano. Y más siempre cuando tú estás predicando la palabra de Dios, de un Dios poderoso. Aleluya. Gloria a Dios. Y Enoc anduvo siempre con Dios.
1: Aleluya.
0: Porque Dios se lo llevó, punto.
1: Gloria a Dios.
0: Entonces, naturalmente, esos dos testigos que no vieron muerte fueron Enoc y Elías. Y como la Biblia dice, aleluya, que en el cielo no entrará ni sangre ni carne.
1: Gloria a Dios.
0: Pues entonces tienen que morir. Y van a resucitar. Y entonces van a ser como nosotros, que es glorificado cuando llegue el arrebatamiento de la iglesia y de las personas que han muerto en Cristo. Que yo siempre le digo esto a la gente porque el mismo apóstol Pablo nos dijo que no podemos sufrir. Mire, yo sufro cuando una persona que yo conozco se pierde porque no buscó a Cristo y se
1: murió. Gloria a Dios.
0: Porque ya sabemos dónde va a caer. Pero cuando un siervo de Dios, una sierva de Dios duerme en Cristo, hermano, que la palabra hoy se duerme.
1: Santo.
0: Dice la Biblia que los muertos en Cristo resucitarán primero. ¡Aleluya! No quedamos al cielo primero. Y luego los que hayamos quedado seremos arrebatados juntamente con ellos.
1: Alabanza.
0: Y yo estoy hablando del arrebatamiento de la iglesia, de la segunda venida de Cristo. Siempre Dios me dijo que hablara de esto. Y estoy cada rato que tengo la oportunidad de ponerlo en alguno de los temas que yo tengo, los voy a poner ahí también, porque Dios quiere que usted entienda. Y yo también comprenda y lo siga comprendiendo que Cristo viene.
1: ¡Aleluya!
0: Y que esto no es un mito. ¡Aleluya! Que es una realidad. Y que hay mucha gente que dicen, ¡ah! ¿Cuántos años hace que están diciendo que Cristo viene y no ha venido? Mira que a veces mimbre por ti.
1: Señor.
0: Dale gracias a Dios que no ha venido, porque si no, ya estuviera con tu cereta en el infierno.
1: ¡Gloria a Dios!
0: ¡Aleluya! Mi alma te alaba. Por eso, amados hermanos, ¡aleluya! Nosotros tenemos que ver la misericordia tan grande que Dios ha tenido.
1: Señor.
0: Pero va a venir un momento dado que se acabó.
1: Señor.
0: El Señor dice, hasta aquí.
3: ¡Aleluya!
0: Y cuando diga hasta aquí, hay de aquellos. Por eso es que nosotros tenemos que hacer dos cosas como creyentes. Dar testimonio a nuestros familiares de que somos del Señor.
1: Gloria a Dios.
0: Porque si usted le da un testimonio flaco a un familiar suyo y esa persona no vieron los caminos de Dios porque usted le enseñó algo que no era, usted va a tener problemas con esa alma que se pierda. La sangre va a caer sobre usted. Cuando digo testimonio flaco, que usted no se congregue, que usted no busque de Dios, que usted no haga la voluntad de Dios, que usted no alabe a Dios, que usted no le sirva, que usted tenga una doble vida, que usted en el templo sea una cosa y afuera es otra.
1: Señor, gloria a Dios.
0: Aleluya. Eso afecta a la familia. Usted tiene que ser el mismo, porque el Señor dice en la Biblia que Dios es el mismo ayer, hoy, por los siglos. Y nosotros que somos de Dios, tenemos que ser iguales. No podemos cambiar.
1: Gloria.
0: Dice la Biblia que no puede haber en nosotros sombra de variación. Ni mudanza, nada, que seamos los mismos.
1: Gloria a Dios.
0: Ah, pastor, no podemos mudarnos. No nos habla de mudanza física. Está hablando de la tuya, la espiritual. Que usted y yo seamos siempre los mismos.
1: Aleluya.
0: Que nunca cambiemos.
1: Señor.
0: Y que le demos testimonio a la gente de que somos de Dios.
3: Aleluya.
0: Pero si tú te pones a pelear por un cajo con tu familia, por una finca, por un terreno, por una cama, por un matre, por una colcha, por unos calzoncillos, hasta pelean la gente. Señor, reprenda. Yo vi a dos hermanos una vez peleando por un poquito de ajo. De verdad. Uno le metió con el sartén por las nalgas al otro. Yo estaba chiquito. Yo vi eso. ¡Ey! Y yo dije, ¿qué es esto? ¿Qué estaba pasando aquí? Y eran hermanos que se amaban. Y se siguieron amando, no pasó nada después de ahí. Eso fue algo que, como que el enemigo metió para que hubiera división, pero ellos pudieron superar eso a través del amor.
1: Santo Jesús.
0: Porque el amor cubrirá, dice la Biblia, multitud de pecados. Aleluya. Y cuando hay amor, todas las cosas se superan. Por eso que cuando hay amor, usted, aleluya, no importa lo que la gente diga, ya, tú sigue amando. Y punto, porque ese es el amor de Dios.
1: Gloria.
0: Y siempre vamos a estar ahí. Aleluya, pero cuando no hay amor, entonces, ¿de quién somos gloria nosotros? Si no tenemos amor. Una de las señales indubitables de que somos de Cristo es la magnificencia del amor y la manifestación del amor. Porque Él lo dio todo por amor. Porque lo dice la Biblia, porque de tal manera amó Dios al mundo. Entonces yo tengo que imitar a Cristo, lo voy a imitar en el amor. Cuando imito a Cristo en el amor, entonces verdaderamente me puedo sentir como un siervo de Dios. ¿Cuántos adoran al que vive? Pero cuando no tengo amor ni aún por los míos, hermano. Aleluya. Entonces, ¿qué estoy haciendo? Alaba la gloria de Jehová.
1: Señor.
0: Amén. Entonces no puedo decir que lo que yo predico, que lo que yo digo es bueno, porque si no tengo ese amor que me cambia, que me transforma, que me da vida y que es para siempre, porque se va a acabar las lenguas, se va a acabar los brincos, se van a acabar los saltos, se va a acabar el mensaje, se va a acabar la palabra, se va a acabar todo. Pero el amor, Samaquía Mansella, permanecerá para siempre.
1: Aleluya.
0: Y yo sé que vivimos en fe, pero cuando usted manifiesta que tiene amor, tiene que sentirlo. Porque si no, entonces se convierte en un hipócrita y Cristo viene y te queda.

0: Gloria a Jesús, aleluya.
1: Gloria a Dios santo. Amén. Si alguien lo consiguió, me lo puede leer, hermano. Aleluya. Sea el nombre de Jehová bendito. Amén. ¿Lo tienen por ahí? Es segunda de Juan. ¿Sabe? Yo estoy seguro que está ahí. ¿Alguien encontró segunda de Juan por ahí? Aleluya.
0: Poderoso Jesús.
1: Mi alma te adora, Jesús. Aleluya. Gloria a Dios. Santo. ¿Lo encontraron, hermano? Estoy buscándolo aquí, pero...
0: Mi alma adora a Dios.
1: Aleluya. Lo voy a buscar entonces. ¿Están buscando? Amén. Primera de Juan. Segunda de Juan. Aleluya. Dice. Aleluya. Santo.
2: Santo es el Señor. Aleluya.
1: Primera de Juan, ¿verdad? 1:10, ¿verdad? 3:16. Amén. Vamos ahí. Gracias, hermana.
0: Santo.
1: Primera de Juan 3:16. Dice. Aleluya. Estoy en esa aquí. Aquí estoy. No me he ido. Aleluya. Qué bueno. 3:16. Hoy se me perdió. Lo tenía aquí. Aquí abajito. Aquí abajito.
2: Aleluya.
1: Aquí abajito. Dice.
0: Exacto.
1: Así. Espérate. Ah, no, estoy en Pedro, ¿eh? Ah, primera de Juan. Ahora sí.
2: 3:16.
1: Con razón. Yo dije, ayer yo lo tenía.
0: Gloria
1: y se
0: a
1: me
0: sus...
1: fue. Entonces. Ajá, ahora sí que lo tengo. Ahora sí que lo voy a leer yo mismo. Aleluya, dice. Aleluya, en esto hemos conocido el amor. Aleluya. Y ahí vamos, el amor en que Él, dice, puso su vida por nosotros. También nosotros debemos poner nuestra vida por los hermanos.
0: Vive Jesús.
1: ¡Wow! ¡Santo! O sea que yo cuando yo voy a Centroamérica a predicar la palabra y me han dicho, por ahí no pasen porque ahí matan la gente. Pero ahí hay vida que hay que predicarle.
2: Aleluya.
1: Y si yo los amo, tengo que predicarle la palabra.
0: Señor.
1: Me acuerdo aquella vez que nos metieron en el, ¿cómo se llama esto? En los sitios donde son los que mandan. Donde está el centro de mando de los Mara Salvatrucha en El Salvador, en Santa Ana, El Salvador. Y porque yo sé que era así, hermano, porque cuando tú entras a ese lugar, la policía ahí no entra. Ahí no entran los bomberos. Ahí no entran a arreglar carretera. Desde que tú llegas, lo que pasa es un hoyo. Wow. Bueno, la guagua del hermano Juan se quedó. Tuvo que empujarla. Porque ahora había otra carretera que tú ibas y era derechita. Aleluya. Mi alma te alaba. Y por ahí es que estaban los salvatruchas, por esa área. Por eso es que él no nos llevó por ahí a nosotros. Nos trajo por acá. Porque ahí estaba el comando general de los salvatruchas. Pero estaban en la partecita buena. Entonces mejor era caminar por la mala para no encontrarlos con ellos. Así creo que fue. Yo no sé qué. Son tantas las veces que yo he tenido experiencias así.
0: Gloria.
1: Aleluya. Y yo le dije, ¿tú tienes miedo, pastor? Yo, ¿por qué voy a tener miedo? Bueno, majero, ¿usted? No, yo no tengo miedo porque usted cree que vengo para acá. Si tuviera miedo, yo no venía para acá. Porque usted es el primer cuco. Así que yo no vengo aquí a ver gente. Yo molestando a la gente, no es broma. Pero otro día iba para otro lugar. Que era un sitio limpio, tranquilo. Y hay una carretera solitaria y había un árbol. Y la pastora, que ya ella duerme en Cristo. Aleluya. Olis. Aleluya. Me dice, cuando fuimos para allá no me dijo nada. Cuando veníamos, me dice, ¿usted ve ese palo ahí? Mano Majero, yo sí. Ahí, lo cogen a uno, lo dejan sin carro y lo matan, lo guindan ahí, en ese palo. He encontrado gente guindando que se perdió la cuenta. ¿Quién? Los maleros, los maras, en aquel tiempo. Pero yo no se lo dije a usted, porque yo no me voy a decir que usted tuviera miedo y no viniera. No, hermano, yo no la tengo miedo a nada, ¿para qué viene para acá? Yo estoy aquí. Me monté en un avión. ¿Cuánta gente no tiene miedo a un avión? Y no me toca uno, me tocan dos. Y tras que me tocan dos, después me tocan casi 3 horas desde el aeropuerto hasta la casa de ustedes aquí en Santa Ana. Wow. Es como ir del aeropuerto de Isla Verde a Ponce o a Mayagüez. A Mayagüez de lejos. Imagínese usted, esa caminata tenemos que hacerla.

0: y hacerla para allá y después para acá. Y eso sin contar los ataponamientos que se forman, que a veces tienen que esperar más tiempo todavía. Y a veces uno sale del aeropuerto con hambre y uno deseoso de comer algo, porque déjame decirle, como en los aviones no te dan nada de comer, entonces tú sales de aquí un avión a las 6 de la mañana y llegas a Georgia y de ahí sales, aleluya, a una hora para llegar a las 2:30 de la tarde allá a El Salvador. ¿Y qué te dieron en el avión?
1: Nada.
0: Quizás te dan una soda. ¿Quieres café? Yo ahora como tomo café, pues le pedí café. Pero le dije, deme mucho azúcar. Y me dijo, así no más. Porque a mí me gusta dulce. Deme el azúcar que le dan a tres. Que me gusta el café, yo no me lo puedo tomar de otra manera. Y tomé café, yo creo que la primera vez que tomé café en el avión fue cuando yo estaba, ¿dónde fue en la que viajamos? A Puerto Rico fue. Cuando viajamos a Puerto Rico esta vez, ahora, que tomé café, y nunca tomaba café en los aviones. Nunca. Una vez tomaba jugo de tomate, también de jugo de fruta. ¿Sí? Ya, y como yo decía que el jugo de tomate era bueno, pero me lo tomé. Dame jugo de tomate. Ahí me lo tomé. Después jugo de China. Pero antes era bueno, porque antes era lasaña o chicken. Chicken o lasaña. Y eso se fue. Como la gente sigue viajando, eso lo hacían ellos para atraer clientes. Pero la gente sigue viajando. Me los tratan mal y siguen viajando con las mismas líneas aéreas. ¿Entiendes? Yo hay una línea aérea que yo no viajo. Como único que no haya más ninguna y que no pueda cambiar mi vuelo para otro día es la American Airlines. Porque esa es la línea aérea de bojachones y vicioso. ¿Eh? Bueno, yo no sé ahora. No, no, es que todavía beben en el avión. ¿Sí? Se llama American Airlines. ¿Y por qué? ¿Cómo se llama ahora? No, eso no es. Eso era Continental, que era lo mejor que había. Ajá. No, nosotros en el pasado viajamos con American Airlines. Y si yo tengo que viajar por alguna razón, yo lo acabo de decir, yo lo voy a hacer. Si no hay más nada. Pero mientras yo pueda, American Airlines no existe para mí. No existe. Es por la forma que son, hermano. Desde que la gente llega ahí, parece que ya son de los, piden rápido bebida. Yo me acuerdo una vez que veníamos de México y querían, un hombre allí quería que mi hijo le pidiera una bebida para él. Como eran gratis, para que se la diera. Y yo, no. Chacho, un diablo. Yo le dije, no, mi hijo no. Chacho, porque le daban gratis las bebidas. Y estaba casi bojacho, bolo ya, porque estuvimos en el aeropuerto esperando como cuántas horas. Estuve un montón de horas.
2: Amor, hasta el piloto se da su...
0: Sí, sí, pero ¿qué usted cree que hay aviones que se estrellan? Porque los pilotos están enjuaniquillados también. Alegríos, ya hayan unos cuantos enjuaniquillazos.
2: Gloria a Dios.
0: Beben. Y se supone que un piloto que tome... Es más, se supone más... Que una línea aérea responsable, ¿sabe qué haga? Que cuando los pilotos van a entrar al avión, los chequeen también. Que no tengan bebida en los maletines en ningún lado. Y que lo chequeen, que no tengan 1% ya en las venas. Que le hagan la prueba esa que le hacen, aleluya, a los choferes. Sopla. A ver, mi alma te alaba. Estoy seguro que si hacen eso, hermano, hay una gran cantidad de pilotos que cuando soplan Dios. Más. Aleluya. Que la destilería, se jaya en Puerto Rico. Sea el nombre de Jehová bendito.
2: Gloria a Dios.
0: Sí, señor, porque toman. Y hay azafatas que también toman. Y les voy a explicar por qué. Porque ellos no pueden montarse en un avión si no están medio hipnotizados, porque le tienen miedo a la altura y le tienen miedo a los aviones. Y la mayoría que hacen eso, toman bebidas alcohólicas para entrar ahí, tú sabes, medio... Ahí están tomando. Como si no estuvieran en ningún lado. Y total, tú te montas en un avión y como si estuvieran... Más, mejor que en tu casa. Porque yo ahí en el cuarto oigo unos ruidos y a veces cuando pasan unos camiones se estremece la casa. Y el avión va derechito así, tú no sientes nada menos que no haya un vacío, que haya una zona de baja presión o qué sé yo qué cosa, o una nube, porque los aviones tienen que pasar por medio de nubes. Y cuando pasan por una nube que está negra, van a temblar, porque ahí hay vapor de agua, y eso es lo que hace. Amén. Y a veces salen mojados al otro lado. Gloria a Dios, mi alma te alaba. Bueno. Seguimos, amados. Vamos a la próxima.
2: Gloria a Jesús.
0: La próxima. Próximo texto. Amén.
2: Mi alma adora al que
0: vive. Vive Dios.
2: Gloria a Jesús.
1: Hermano, que el Señor le bendiga.
0: Amén.
1: Génesis 6, versículo 9 y 10. Se lee en nombre del Padre, del Hijo y del Espíritu Santo. Amén. Amén. Estas son las generaciones de Noé. Noé, varón justo, era perfecto en sus generaciones. Con Dios caminó Noé y engendró Noé 3 hijos, a Sem, a Cam y a Jafet. Amén.
0: Amén. Fíjense cómo era él. Era obediente a Dios. Aleluya. Por eso fue que Dios lo escogió, hermano. Si no hubiese sido obediente, él no lo escogía. Aleluya. Como él sabía que él lo iba a obedecer, él sabía que él iba a hacer lo que él le dijera, pues lo escogió. Entonces nosotros nos escoge Dios. Y eso, como dicen en el campo, suerte y verdad. No saben cuáles van a salir obedientes y cuáles van a salir desobedientes. Pero claro, cada uno tiene su premio. Los obedientes, ¿a dónde van a ir? Al cielo. Y los desobedientes, al infierno. Porque los desobedientes más grandes que hubo en la antigüedad, desde la fundación del mundo, fue Satán. Aleluya. Fue Luzbel, que era un ángel de luz. Y desobedeció, y el Señor lo mandó para acá abajo. Aleluya. Porque los desobedientes lo han puesto allá arriba. Aleluya. Parece que si alguna persona se pone desobediente, usted no piense que va para el cielo. Y la otra cosa que le voy a decirle es la siguiente. Y los que están ahí en sintonía, los que estamos aquí, escuchen bien. Aleluya. Si usted se pone desobediente a Dios y a la palabra, no se vista que no va, hermano, porque si la muerte lo sorprende de momento, porque la cosa no es que usted va a saber cuándo se va a morir. Si la gente supiera cuándo viene Jesús, ¿qué harían? Se preparaban. Ahí viene el Señor, viene, aquí estoy, Señor. Y el corazón podrido y ellos esperando a Jesús. Ajá. Malo. Exacto. Pero ¿qué pasa? La situación es que no te va a decir cuándo viene. Él vendrá como ladrón. Porque si el ladrón te dice a ti cuándo va a minar tu casa, como dice el Señor en los evangelios de Mateo y Marcos y Lucas. Aleluya. ¿Qué tú haces? Te consigue la fuerza de choque, consigue policía, te consigue un montón de Doberman y los pone en cada salida, los pone ahí. Y te compra una ametralladora, una Ingram, una R-15, aleluya, una M-16, lo que sea, para acabar con la gente. Mas sin embargo, gloria a Dios, aleluya, no. Porque dependemos de Dios. Y como tú no sabes, qué bueno cuando tú no sabes. Mire, oiga esto. Hay matrimonios que van a tener hijos. Está encinta la esposa. Y cuando van al médico, el médico le hace pruebas. Y el médico le pregunta, ¿usted quiere saber el sexo del niño o de la criatura? Le ponen, pues si ese niño es varón. Le están diciendo, ¿quiere saber el sexo de lo que van a hacer? Dice, algunos dicen sí, otros no. Que sea sorpresa. Porque antes era así, antes era sorpresa. Antes, a menos que una persona no dijera, como me ha pasado a mí a veces, que yo le digo a la gente, eso va a ser un nene o una nena. ¿Y qué ha pasado? Pero usted cree. Hubo una señora que me dijo, a mí me dijeron que era nena, ese es nene. ¿Usted te acuerda de eso? ¿Y qué pasó? Día de embarazo, nada más. Sí. Un varón, ya se quedaron y va a tener varón, pues ya la pipa creció. Nace para estos días. Ahí se cumple que Dios habla. Qué pena que alguna gente no quiere oír la voz de Dios y no obedecen, pero los que lo obedecen saben. Entonces ya va a tener su bebé, varón. Y casi, yo te puedo decir que ha sido de 100-100. Que ninguno, porque cuando tú tienes a Dios, ¿qué te muestra? Tú tienes problemas, no tienes problemas, pero cuando tú vas a adivinar, como alguno, ese porque la pipa es redonda, es cuadrada, ¿qué pipa cuadrada es redonda? Ese va a ser tal, porque yo me acuerdo de mi abuela cuando tenía la pipa así mismo, y no es así. Hay personas que pueden tener una forma de barriga dependiendo muchos factores, aunque usted no lo crea, edad. ¿Ok? Otro factor es, aleluya, las dimensiones del cuerpo. ¿Ok? Acuérdense que el vientre, la barriga, se va a expandir. Puede ser que la mujer necesita un tratamiento después de dar a luz, porque se le quedan unas estrías y unas marcas. Y le voy a recomendar algo, Stretch Mark. Cómprese eso. El que tiene, que va a tener bebé. Los hombres, no las mujeres. Eso es lo que se usa para alivianar eso, porque no se bojan completamente. ¿Sabe? ¿Ok? Entonces, ¿qué pasa? Que cuando la persona sabe, pues, y quiere un varón, pues varón. Y cuando quiere, y están contentos y felices. Pero a veces hay gente que se frustra.
2: Gloria a Dios.
0: Y hay momentos que pueden haber divorcios y problemas. Que no debe ser, pero como hay gente que son monstruos. Aleluya. Son los tétanos de la vida. Le da tétano en el cerebro y ese tétano que tiene los margina, los hace cosas negativas. Mi alma te alaba. Bien, vamos al otro versículo, porque si no se nos coge todo el tiempo aquí. Adelante, mi amor, adelante.
1: Génesis 17, 1 y 2 dice así: en nombre del Padre, del Hijo y Espíritu Santo, amén. Era Abraham de edad de 99 años cuando le apareció Jehová y le dijo: yo soy el Dios Todopoderoso, anda delante de mí y sé perfecto. Y pondré mi pacto entre mí y ti, y te multiplicaré en gran manera. Amén.
0: ¿Y qué hizo él? Obedeció. La obediencia que hizo él al mandato de Dios, Abraham, lo recompensó Dios con todo lo que le prometió. Dice: tu descendencia va a ser terrible. Mi alma te alaba. Enorme. Así que ahí vemos la obediencia. Y cada vez que nosotros como cristianos obedecemos, vemos una bendición sobrenatural en nuestras vidas. Pero cuando desobedecemos, Dios se aparta de nosotros. ¿Y quién es el que bendice?
3: Aleluya.
2: Alabado Dios.
0: Si no es Dios, ¿quién otro bendice? ¿Ah? Nadie. Dios. Y tú dices: no, me bendice el trabajo que yo hago. Porque si yo no trabajo, no puedo. No, ¿y quién te da fuerza? ¿Y quién te da el trabajo? ¿Y quién te cuida? ¿Y? No, hombre, no. Aleluya. Pero hay gente que son así, hermano. Que no le dan la gloria a Dios, pero no lo conocen, pero un cristiano, nosotros, tenemos que darle la gloria a Dios. Y tenemos que ser obedientes para que así la voluntad de Dios se manifieste en nuestras vidas y no tengamos problemas. Bien, me queda un texto más, ¿verdad, o dos? Uno. Vamos a leer el 26, 2, 6, ¿verdad? De 2 al 6.
4: Amén. Génesis 26, del verso 2 al 6. Dice así: y se le apareció Jehová y le dijo, sí. Y se le apareció Jehová y le dijo: no desciendas a Egipto, habita en la tierra que yo te diré. Habita como forastero en esta tierra y estaré contigo y te bendeciré. Amén. Porque a ti y a tu descendencia daré todas estas tierras. Y conforme al juramento que hice a Abraham, tu padre.
0: Amén.
4: Multiplicaré tu descendencia como las estrellas del cielo, y daré a tu descendencia todas estas tierras, y todas las naciones de la tierra serán benditas en tu simiente. Aleluya. Por cuanto oyó Abraham mi voz y guardó mi precepto, mis mandamientos, mis estatutos y mis leyes, habitó pues Isaac en Gerar.
0: Amén. Así que estamos hablando de Isaac. Obediencia. Aleluya. Aleluya. Y por obediencia, y ya obediencia de los ancestros de él, gloria, aleluya, Dios le dio la herencia que quería.
3: Aleluya.
0: Mi alma te alaba. Y usted sabe que, como yo siempre digo, que el pueblo judío fue esclavo en Egipto, pero no era porque era... todo está en la voluntad de Dios, pero no debía haber sido de esa manera, porque ellos fueron, todos los judíos hebreos, cuando vino el hambre aquella, tuvieron que ir a Egipto, porque ahí ya Dios había puesto ya ahí a un hombre, aleluya, a José, que era líder en Egipto y los podía ayudar, y ahí hubo una bonanza grande por muchos años, hasta que murió ese faraón que le fue de bendición al pueblo judío. Pero usted dice, ¿pero por qué, pastor, usted dice que le fue de bendición? Hermano, sí, porque él obedeció a Dios.
3: Aleluya.
0: Porque lo que Dios le impulsó a hacer, él lo hizo. Y no le tiró al pueblo, sino lo que hizo fue que lo defendió y lo ayudó a mantenerse. Aleluya. Pero después vino el otro, entonces fue diferente. Lo esclavizó. Esta gente, que trabajen aquí. Y ahí la cosa se puso dura. Ahora, la pregunta que yo me hago es, y eso es una hipótesis, que yo no sé cuántos se lo han hecho, es por qué cuando murió ese faraón no viraron para atrás. Y cuando murió José, ¿por qué no viraron para atrás? Porque ya en uno de los caldeos y en todos esos lugares había gente viviendo, aleluya, y estaba todo bien, había leche y miel, había abundancia. ¿Por qué? Porque esa era la tierra que Dios le había dado a Abraham, aleluya.
2: Gloria, aleluya.
0: Pero como ellos no vinieron, tuvieron que ser, aleluya, sacados. Y tuvo que Dios llamar a Moisés entonces, para que Moisés se enfrentara a Faraón y lo sacara de ahí. Y aún así, lo llevaba, estaba en trinco, había que arrastrarlo. Y no se movían las patas ni nada. Y había que jalarlo por las manos y la cabeza y sacarlo. Porque no querían tampoco. Porque aún estando afuera, estando ya afuera, frente al mar rojo, ¿para qué no trajiste aquí a morir? Y se acordaban de las carnes allá en Egipto. Es como muchos cristianos que se acuerdan del mundo. Y lo mencionan mucho. Mire, la Biblia dice, no traigáis a la luz las cosas pasadas. Las cosas pasadas ya pasaron. Agua pasada no mueve molino, dicho del campo. Entonces nosotros lo que hacemos es que cuando nos comemos a pensar en cosas pasadas, como que nos solazamos y wow, tan bueno que estaba eso. Pero ¿cuántas veces pasaste cosas buenas en el mundo y cuántas malas? ¿Has chequeado? ¿Hay alguna diferencia entre hoy y antes? En el hoy es mejor, porque hoy tiene algo asegurado la salvación a través de Jesús. Nadie te la puede quitar. ¿La tenías antes? No. Podías tener todo. Y como dice la Escritura, ¿de qué le vale al hombre que granjee todo el mundo y pierda la salvación del alma? Aquí no es cuestión de posesiones. Aquí no es cuestión de tener tantas casas, tantos edificios, tantos negocios, tantos carros. Aquí es cuestión de tener salvación del alma. Porque todo eso se queda. ¡Aleluya! Y nosotros nos vamos. Sí, cuando venga el arrebatamiento, tú no puedes decirle al Señor, espérate un momentito para llevarme en mi casa. Espérate que se me quedó la cartera debajo de la almohada y lo tengo que buscar. Y ahí está el dinero. No, se quedó todo eso. Déjame ir al banco a sacar, dejar la cuenta y sacar los chavos. No. Pues es que yo le he dicho a ustedes que los bancos un día de estos van a hacer un bureo y le van a quedar con las finanzas de todo el mundo. Porque van a cerrar. Mire, si un banco cierra mañana y usted no sacó el dinero, lo perdió. ¿Sabía eso? Ah, porque tenemos el Federal Deposit Insurance Corporation. Eso no sirve. Eso es lo que ayuda, son para varios millones de pesos. Pero ¿sabe cuántos billones hay metidos en los bancos? Cada vez que viene un banco y es creado ese banco, o alguien lo compró, lo formó y comenzó a bajar dinero, hermano, son billones, no millones que tienen. Y arrancan y se van a coger con los millones. ¿Y qué pasa contigo? Lo que pasa es que la gente confía mucho. Ah, no, porque eso está asegurado por la Federal Deposit Insurance Corporation. Ese es el truco. ¡Aleluya! Por eso que yo le estoy diciendo a la gente, si usted tiene dinero en el banco, sáquelo. Los bancos van a colapsar, van a cerrar y tú vas a perder tu dinero y no lo vas a conseguir. Esos viejitos que a veces tienen dinero en el banco, hermano, no se comen un guineo por no botar la cáscara. Que no comen por ni se alimentan por guardar dinero, ni ojalá prenda el diablo. El que quiera dinero mío va a tener que ir aquí al Pozo Muro de Bethlehem, allá donde cae toda la porquería. Si no, en Puerto Rico, que tenemos el Pozo Muro desde la casa. Ahí está, hay petróleo lo que hay allí. Petróleo crudo. Amén. Mi alma te alaba. Y la gente quiere, oye, y tienen de esa forma la posesión, tener. Y eso no es así. Nosotros lo que tenemos que buscar es el reino de los cielos, nada más, porque a país que vamos. Si fuera que, porque la gente no cree, hermano, eso es una señal de incredulidad, es una señal de que no están creyendo en Jesús y que todo lo que Jesús hizo y sigue haciendo por nosotros, lo tenemos por nada. Y sabe qué dice la Escritura, hay de aquellos que tenga en poco una tan grande salvación. Cuando pasa eso, la tenemos en poco, y Dios habla de un ay. ¡Ay! Chacho, ¿sabes lo que es eso? Si te dan en la cabeza, ¡ay! Si te pegan un tiro, ¡ay! Y si tú haces otra cosa que no sea lo que dice la Biblia, ¡ay! Para ti. Esos ay, hermano, son terribles. Sea el nombre de Jehová bendito. ¿Cuántos lo adoran, hermano?
2: Gloria, aleluya.
0: Así que vamos a dejarlo hasta ahí hoy. Pero yo es suyo, hermano. Está bien. ¿Lo explicó? Ah, porque yo no dije que lo explicara. Gloria a Dios, qué bien. Así que nos gozamos, hermano, y hasta aquí nos ayudó Jehová, ¿verdad? Hasta aquí vamos a dejarlo. Aleluya. Y vamos entonces a ver los hermanos que estuvieron en la sintonía para orar por cada uno. Y no se olvide el culto de mañana. Mañana lunes seguimos orando, seguimos en campaña de oración. Solo que los domingos, aleluya, pues vamos a seguir orando igual. Pero vamos a tener, aleluya, lo que estamos haciendo hoy igual. Hoy las pastoras tomaron la parte. Aleluya. Amén. Del devocional. Y lo van a seguir tomando todos los domingos. Y como son muchos coros, pues dirigen la mitad uno y la mitad la otra. ¿Verdad que sí? Aleluya. Pobre la hermana que cuando mi esposa no esté, pues tiene que... No, pero ella dirige los que crean. Hasta ahí, problema con eso. Amén. Y entonces, pues lo demás, pues cada quien de los diáconos, en este caso los misioneros, pues van a tomar una parte de orar. Aleluya. Y nuestra hermana Claribel Nieves también, que ella es, iba a decir sacerdotisa, es diaconisa. ¡Ay! Se prenda eso, la hermana.
5: Gloria a Dios.
0: Ella es diaconisa de Jehová.
5: Santo.
0: Mi alma te alaba. Gloria a Jesús. Así que, amados, aleluya, nos estamos gozando siempre con Dios y vamos. Aleluya, a ver los hermanos que estuvieron en la sintonía. Adelante, hermano.
5: Dios le bendiga a todos.
0: Amén.
5: Y antes de leer los nombres.
0: Y la ofrenda, vamos a recolectar la ofrenda.
5: Aleluya.
0: Ah, ¿qué? Perdón. Ah, yo la tengo aquí. Sí, adelante.
5: Amén, hermano. Quería decir algo solamente porque muchos a veces dicen que si, a veces programadores han dicho que si nadie nos escucha, que si.
0: Ajá.
5: Aleluya. Fue esta semana y hubo gente escuchando de Perú. De Quebec, Canadá, Santiago de Chile,
0: aleluya.
5: Suecia, Alemania y de Irlanda. Eso fue Irlanda. Esta semana entraron gente diferentes días, diferentes
0: horas. Amén. La gloria del Señor. Bueno, que el hermano diga eso, porque los comentarios de gente es a veces, ese misionero quiere la oye. ¿A dónde va a llegar? Irlanda.
5: Amén.
0: Si está en Irlanda, está en Gran Bretaña. Yo le conté a ustedes lo que pasó en El Salvador, en Costa Rica, con esa gente que estaba preso. Que Dios hizo un milagro. Eso fue un milagro, hermano. Este ministerio es de Dios. Este ministerio no fue formado por cabeza de hombre, ni porque al hombre le dio capricho. Porque el hombre que no tiene a Dios ni al Espíritu Santo puede pensar eso. ¡Ay, mira para allá! Es caprichoso este. Puso una emisora de radio. No, mi hermano. Y le voy a decir más. Yo estaba teniendo una visión ahí hoy, que cuando, de personas que estaban escuchando la emisora de radio allá en Abra de Corozal, que cuando pongamos esa emisora ahí, hermano, que se va a hacer, ellos no la van a escuchar por Facebook, porque no la buscan, y tampoco van a entrar en la emisora, pero cuando la oigan, que estén a 17:10 ahí, o la emisora, o el número que Dios nos dé allá, ¿verdad? Que puede ser 88.1, puede ser 17:10, puede ser 16:20 o 15:14, lo que sea. La idea es que va a ser de bendición. Y yo veía gente, amados, que iban a la iglesia diciendo, yo los escuché a ustedes por radio. Y así va a pasar. Y va a ser una bendición para la obra de Dios en ese lugar. Porque Dios tiene un plan siempre. Y a mí me gusta que el plan de Dios se lleve a cabo. Nosotros no podemos, aleluya, y a otras personas que tengan esas bendiciones de ministerio, tampoco los criticamos. Si están predicando la santidad, gloria a Dios por eso.
5: Señor, gloria a Dios.
0: Ojalá que se creen muchos más emisoras de radio, pero de gente que predique santidad, no de basura de gente que no predica en santidad. Por eso es que yo me alegro de eso, y cada quien debe alegrarse. Por eso es que hay una parte en la Biblia que dice, yo me alegré con los que me decían a la casa de Jehová iremos. Salmista.
5: Santo salmista. Dios.
0: Aleluya, porque con todos aquellos que hacen la voluntad de Dios, yo me voy a gozar, porque yo quiero eso, porque ¿sabe qué va a hacer eso? Acelerar la segunda venida del Señor a levantar su iglesia.
5: Gloria a Dios.
0: Va a acelerar el arrebatamiento, porque dice la Biblia, será predicado este evangelio en todo lugar, y entonces vendrá el fin. Amén. Así que, gracias, gloria, hermano, por darme esa información. Así que hasta en Canadá, hermano, en Quebec, Gran Bretaña. Yo sé que de Perú tenemos gente ahí que nos escucha cada rato. Tenemos las hermanitas estas y de Colombia, pero la hermanita esta de Perú, que era una joven ella, Yoli Carito, que es de Perú, y ella tenía, reunía a los viejitos y todo, y se ponían a oír la palabra de Dios allá. Así que yo los bendiga. Hace tiempo que yo no la veo por ahí, a veces entra y a veces no, lo que pasa es que a veces están haciendo otras cosas, pero yo los exhorto que vuelvan y sigan entrando. Adelante, hermano.
5: Amén. Gloria a Dios. Fueron en sintonía Marangeli Rivera.
0: Dios te bendiga, hermana Marangeli Rivera Bonilla, de Itaca, Nueva York, y que Dios bendiga a tu familia y cuide a tu mascota también. Amén.
5: Gloria a Jesús. Pastores Jiménez.
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de mi Padre está sobre mí, por cuanto me ha ungido para dar buenas nuevas a los pobres. Me ha enviado a sanar a los enfermos, a los quebrantados de corazón, a pregonar libertad a los cautivos, dar vista a los ciegos. De cierto os digo, todo cuanto pidiereis al Padre en mi nombre, os lo dará.

Aleluya, gloria a Dios, a su nombre, gloria. Gloria a Jesús para siempre. Nos sentimos regocijados de estar aquí en esta hora preciosa, gozándonos con los que se gozan. Yo no sé, para nosotros que nos hace más fácil llorar con los que lloran que gozar con los que se gozan. Lo que será, ¿verdad? Gloria al Señor. A veces es que como la fiesta no es de nosotros, no nos gusta, nos gusta. Cuando la fiesta no es de nosotros, ¿verdad? Nos respaldamos, pero cuando... Gloria a Dios. Así que felicito a la iglesia, al pastor. Amén, gloria al Señor. En estos años de victoria, 76 años, hermano, es una vida. Los más robustos son 70, dice la Biblia. Es decir, que por ahí hay dos o tres colados que llevan 6 años de chiripa, gloria a Dios. Así que gloria al Señor. Nos sentimos contentos. Saludamos al evangelista Aquiles. Dios te bendiga, varón. Amén, gloria al Señor. Dios bendiga a cada ministro en esta preciosa hora. Amén. Y a todos ustedes, mi saludo y mi respeto a todos ustedes. Persevero en Cagua, la iglesia Jóvenes Cristianos. Mi pastora Luz Nereida Estrada Meléndez. Me acompañan dos ministros, el evangelista, amén, Luis Rijo, que está allí. Gloria al Señor. También el ministro, nuestro hermano Rafael Maza. Amén, ese es el mancebo, gloria a Dios para siempre. Así que estamos contentos en esta hora y queremos cantar una alabanza y entramos rápidamente al mensaje. Usted puede ir buscando su Biblia en el capítulo 18 del libro de Primera de Reyes. Se queda sentadito ahí en lo que adoramos a Dios.

0: Dios. Si alguien se va a rajar, que se raje el diablo. Usted sigue esperando en Dios. Él es bueno. Alabado sea Dios. Aleluya. En esa misma bendición, póngase de pie en esta hora. Capítulo número 18 del libro de Primera de Reyes.
1: Gloria al Señor.
0: Gloria a Jesús. Mire lo que dice la Biblia en ese capítulo 18. Vamos a leer del versículo 41 en adelante. Capítulo 18 del libro, amén, de Primera de Reyes, versículo 41 en adelante. Cuando lo tenga, me dice amén. Me dice amén. Yo encontré a alguien que decía aleluya. Y cuando la gente tenía la Biblia, decían ya. Aleluya. Ok. Mira lo que dice. Entonces Elías dijo a Acab: sube, come y bebe, porque una lluvia grande se oye. Repito. Entonces Elías dijo a Acab: sube, come y bebe, porque una lluvia grande. Padre, te damos gracias. Te ensalzamos y te glorificamos. No a nosotros, sino que a tu nombre daremos la gloria. Y te pedimos que nos hables, que nos ministres de una manera poderosa y especial. En esta hora preciosa hemos venido a traer tu palabra. Tú eres el que conoce la necesidad de cada vida que hay aquí presente. Te pedimos que conforme a la necesidad de cada uno de nosotros, tú nos hables de una manera especial. Que los enfermos sean sanados. Tu palabra es medicina a nuestro cuerpo. Dice tu palabra claramente, Dios mío, Señor, que tú harás todo lo que tú quieres hacer con tu palabra. Por eso en esta hora te pido que te glorifiques de una manera especial. Espíritu Santo, glorifica al Padre y al Hijo. Si hubiera algún amigo, sálvalo en esta hora. Liberta, rompe cadenas y ataduras, quebranta poderes del diablo en esta noche. Y glorifícate como solamente tú sabes hacerlo, Dios, en el nombre de Jesús. Amén. Levante sus manos al cielo. Gloria a Jesús. Gloria a Jesús. Gloria a Jesús. Gloria a Jesús. Gloria a Jesús. Van sondaliva suita más allá. Aleluya, aleluya, aleluya. Oh, gloria a Dios. Oh, gloria a Dios. Oh, gloria a Dios. Oh, gloria a Dios. Aleluya. Aleluya. Gloria a Jesús. Gloria a Jesús. Gloria a Jesús. Dale la mano al que está todo y le una gran lluvia se oye. Una gran lluvia se oye. Una gran lluvia se oye. Una gran lluvia se oye. Gloria a Dios. Se puede sentar en esta hora. Gloria a Dios para siempre. Quiero comenzar este mensaje trayendo, ¿verdad?, comentario que quiero que usted considere en esta hora. Mire, hay algo muy importante que nosotros tenemos que entender, que las experiencias que Dios nos da a nosotros son experiencias que Dios las permite para que nosotros maduremos y crezcamos. O sea, las experiencias no son para uno contarlas si no ha traído un fruto en nuestras vidas. Hay gente que cuentan experiencias, pero ¿qué? Ve, hay gente que dice, yo vi un ángel, ¿y qué? Alábalo. Dios me habló, ¿y qué? O sea, hay gente que cuentan sus experiencias, pero esa experiencia no ha producido nada en ellos. Y las experiencias que Dios nos permite a nosotros deben de producir en nosotros madurez espiritual, crecimiento en nuestra fe, estabilidad en el Señor. Y yo creo fielmente que el problema que está teniendo la iglesia en general, cuando hablamos de la iglesia, hablamos de la iglesia en general, amén, es que nosotros nos hemos olvidado lo que dijo Pablo. Fíjese que Pablo dijo que por todo y en todo he sido enseñado. Es decir, Pablo estaba diciendo, de las experiencias yo he aprendido, porque para eso son las experiencias. Las experiencias las usa mucha gente para resaltar su nombre. Mucha gente usa las experiencias para tratar de dejarse ver como son gente que han tenido experiencia con Dios. Pero las experiencias no buscan eso. La experiencia lo que busca es que usted siga creciendo, madurando, que usted siga, ¿verdad? Gloria al Señor, llegando a la estatura que Dios quiere que nosotros lleguemos. Por eso, hay una pregunta entonces, antes de comenzar este mensaje, es ¿qué has hecho tú con tus experiencias? Y cuando nosotros vemos el pueblo del Señor, cuando nosotros vemos el pueblo del Señor desde su comienzo, vimos en el Antiguo Testamento que este pueblo nunca aprendió de las experiencias. Vieron maná del cielo, vieron un mar abrirse. ¿Qué experiencia, verdad? Experiencia que usted y yo no hemos visto nada comparativamente a lo que esa gente vieron. Porque usted sabe lo que usted ve, el maná del cielo todos los días. Llegaba el maná para alimentar a aquel pueblo. No estamos hablando de 100 hombres. Estamos hablando de millones de hombres. ¡Aleluya! Usted sabe lo que usted ve, un mar abrirse. Experiencias sobrenaturales, experiencias terribles. Y este pueblo seguía siendo el mismo pueblo incrédulo. Seguía siendo el mismo pueblo rebelde, contumaz. Contí las experiencias que estaban teniendo. Y las experiencias, hermano, mire, si nosotros fuéramos a aprender de las experiencias que hemos tenido, nosotros tuviéramos en otro nivel espiritual. Pero lo que sucede es que muchas veces las experiencias que nosotros hemos tenido no las hemos analizado. Y por eso, cuando tú buscas el salmista siempre hablaba que él meditaba en las obras de Dios. Hay algo que la Biblia nos manda constantemente a nosotros y es meditar, reflexionar. La palabra meditar es como recordar, recordar lo que Dios ha hecho en nuestras vidas. Y si nosotros recordamos lo que Dios ha hecho en nuestras vidas, nosotros siempre vamos a tener una disposición de seguir esperando en Dios y confiando en Dios. ¿Por qué? Porque hemos visto a Dios obrar. Y yo traigo un testimonio muy poderoso que se llama David. ¿Por qué? Porque David, cuando fue a enfrentar a Goliat, ¿qué dijo? El que me libró del oso. El oso, se oye. El que me libró del león, me librará. O sea que este hombre no tuvo una experiencia para testificar. Este hombre no tuvo una experiencia para echársela, amén, ni buscar vanidad para él. Sino que este hombre la experiencia que tuvo la usaba para sus retos presentes. Entonces, esas experiencias, amén, gloria al Señor, tú has tenido las tuyas, yo has tenido las mías. Pero buscan esas experiencias, cada día nosotros estar más confiados en el Dios que nosotros le servimos. Amén. Entonces, quiere decir que si usted está vivo hoy, es porque Dios lo ha guardado. Dios ha tenido misericordia. Que si hoy... Por eso es que yo le digo a la gente que ya yo no le sirvo a Dios solamente por fe. Yo le sirvo a Dios porque yo tengo evidencia en mi vida de que Él es real. O sea, ya no es por fe nada más. Ya no es por fe, ahora hay evidencia. Alábalo si pueden en esta hora. ¿Por qué evidencia? Amén, porque me sacó de un vicio de droga. ¿Por qué evidencia? Porque me sacó de una cárcel. ¿Por qué evidencia? Porque hasta el día de hoy me ha mantenido de pie. Yo tengo una evidencia, amén, ya en mi vida de que Dios es real. No solamente una palabra que me ha hablado, no solamente.

con Elías, un hombre desconocido, alguien que nadie conoce, alguien que nadie sabe de dónde viene, solo que es de Galá, como dice la Biblia. Amén. Pero este hombre, Dios lo llama. Y Dios lo llama y lo separa cuando no hay hambre, cuando no hay nada que comer, cuando no hay que beber, hay sustento para él. Este hombre, gloria al Señor, aparece en el escenario, Dios llamándolo, apartándolo, gloria al Señor, para Dios sustentarlo. Quiere decir que Elías comenzó a trabajar, comenzó a vivir una vida donde Dios lo estaba enseñando a depender de él, a vivir, amén, arraigado en él, a vivir dependiente de él. Y dice la Biblia que Elías estaba allí, bebía del arroyo, los cuervos le traían. Eso no es cualquier cosa, hermano. Esos cuervos venir todos los días a traerle carne y que no se comían la carne que era para él. Y allí estaba Elías. Y muchas veces tú no te has dado de cuenta. Tú no te has dado de cuenta cómo Dios te ha separado. Fíjate que dice la Biblia al oriente. El oriente, cuando usted busca el significado, es donde comienzan las cosas. Por eso usted ve que le llaman el viejo oriente. Es donde comienzan, es un principio. El principio, amén, de todo hombre de Dios que comienza a servirle a Dios, es que Dios te va a enseñar a depender de él. El principio, lo primero que Dios hace cuando uno se convierte, y es bueno que lo sepan los recién convertidos aquí, amén, gloria al Señor, cuando tú te conviertes, los primeros que te abandonan son tu propia familia, los propios tuyos, comienzan a hacer separación, porque ahora tú eres un religioso según ellos ahora, amén, tú no piensas como ellos y tú no haces lo que ellos hacen. Tus amigos son los otros que te abandonan, porque ya tú no le pagas cerveza, ahí se fueron, alábalo, ya tú no le pagas cerveza, ya tú no, amén, no compartes con ellos como antes. Es parte del proceso. Entras en la escuela de la fe, Dios comienza a trabajar con nosotros, nos abandona la gente. Pero no es que nos abandona, es que Dios los quita de nuestros lados, porque somos muy dependientes de los hombres. ¡Aleluya! Sabrá Dios cuántos mamás voy hay aquí, ¿verdad? Gloria al Señor. Amén. Que entonces vienen al Evangelio y toda su vida ha sido dependiente de mami y de papi. No mire para el lado, por favor, míreme a mí. Gloria a Dios para siempre. Entonces hay gente, gloria al Señor, que ese es el problema. Entonces es como cuando tú vienes al Evangelio y vienes con dinero, la mayoría de la gente que vienen con dinero, Dios los lleva a la prángana. Dios le quita todo, porque Dios quiere enseñarnos a depender de él. Y yo quiero decirte que si hay algo raro que tú estás viendo, amén, de escasez, es porque Dios quiere enseñarte, amén, que Él es el Dios tu suplidor, que Él es el Dios que suple, que Él es el Dios, amén, gloria al Señor, que te va a ayudar, que Él es el Dios que te llamó y te separó para que tú dependas de él. Yo escuché como que alguien dijo, ahora entiendo. Sí, porque hay gente que cuando ven estas cosas, enseguida le echan la culpa al diablo. Y los cristianos tienen una persecución con el diablo. Y siempre es el diablo. Y siempre es el diablo. No, el diablo no puede hacer con usted lo que Dios no le permite hacer. Amén. El diablo no tiene parte ni suerte en su vida. El diablo está derrotado. La Biblia dice que Cristo lo exhibió públicamente, triunfando sobre él en la cruz. Lo que pasa es que son procesos que tenemos que pasar. Pero dice la Biblia que pasado un tiempo el arroyo se secó. Porque no siempre Dios te va a tener bebiendo del arroyo. Alábalo si puede que está ahora. No siempre las cosas serán sobrenatural. Hay gente, amén, gloria al Señor, que solamente están esperando a Dios en lo sobrenatural. Va a llegar un momento donde Dios, amén, no va a trabajar en lo sobrenatural, va a trabajar en lo común. Alabado sea Dios, para que tú sepas, amén, que con los que te ayudan está Dios, porque Dios tiene mucho pueblo, dice la Biblia. Llegó el momento que se secó el arroyo, se acabó lo sobrenatural, se acabó lo milagroso. Y ahora le dicen, vete a Sarepta de Sidón, que allí yo tengo una viuda que te va a sustentar. Ya no son cuervos, alábalo. Ya no es el arroyo. Ahora es un ser humano igual que tú. Y oiga lo que le voy a decir. Si hay algo que Dios está tratando con nosotros, es que nosotros aprendamos a someternos los unos a los otros. Eso es algo que nosotros tenemos que aprender. Dios es Dios, pero Dios constituyó a unos pastores, a otros evangelistas, a otros maestros. Alábalo si pueden esta hora. Amén, dice la Biblia.

0: amén, que los constituyó para qué, para perfeccionar los santos en el ministerio. O sea que no esperes a Dios que te venga a perfeccionar, amén. Dios va a usar unos instrumentos para esa perfección. No esperes que Dios venga a darte escuela bíblica, para eso Dios llamó un maestro. Alábalo si puede que está ahora. No esperes que Dios venga a pastorearte, porque para eso Dios constituyó un pastor. Entonces hay gente que no entienden que Dios quiere que nosotros aprendamos, amén, que siempre Dios se ha valido de hombres para hacer su voluntad. Siempre ha tenido líderes, siempre ha tenido instrumentos para él hacer. ¿Por qué, hermano? Porque nosotros, los milagrosos, somos flojos. Yo me acuerdo de un pastor que le decía al Señor: Señor, yo quiero que tú me hables, yo quiero ver algo. Yo he visto gente viendo ángeles, la gente dicen que ven ángeles, otros dicen que ven tu falda, otros dicen que tú los llevas al cielo, y yo no he visto ni la mula de Malán. Dame una experiencia. Y se metió en un cuarto oscuro en su casa, y había una cortina que el viento le daba, y él pensaba que era una visitación. Pero cuando él está envuelto en esa visitación, supuestamente, la mujer abre la puerta y él sale corriendo, que por poquito llama hasta el guardia. Alábalo si puede que está ahora. Entonces él me decía: desde ahí en adelante yo dejé de pedirle a Dios experiencias, amén, de esa manera, porque entendí que yo no estaba preparado para esas experiencias. Gloria a Dios. Porque hay gente, gloria al Señor, que dicen que quiere ver un ángel, y a lo mejor si ven un ángel hay que buscarlo en Loíza. Alábalo si puede que está ahora. Amén, gloria al Señor. ¿Por qué? Porque Dios sabe a quién le da esas experiencias. Pero yo quiero decirte que no es necesario esa experiencia para que tú perseveres. No es necesario esa experiencia para que tú seas un hombre, una mujer de Dios. Esas experiencias se las dan a la gente que necesitan esas experiencias. Pero oiga lo que dice la Biblia: lo llevan a Zareta de Sidón, allá Dios lo envía. Pero me gusta porque este hombre está aprendiendo de la experiencia. ¿Por qué está aprendiendo? Porque no cuestionó a Dios, no le preguntó a Dios. La Biblia no registra que él le diga: pero ¿por qué tú me mandas para allá? No, dice la Biblia que él obedeció y se fue a Zareta de Sidón. Y allí encontró a una viuda que recogía unos leños para hacer lo último que le quedaba para echarse a morir. Pero oiga esto: dentro de la fe siempre van a haber retos. Siempre que Dios vaya a hacer algo, amén, van a haber retos. Y el reto era que esta mujer era una viuda. El reto era que esta mujer lo que le quedaba un poquito de harina y un poco de aceite. ¡Aleluya! Porque a veces nosotros esperamos que Dios nos envíe donde hay abundancia. Es bueno. A veces nosotros, amén, lo poquito no es de Dios, que pensamos que lo mucho es lo que es de Dios. ¡Aleluya! Imagínate este hombre, dice: este hombre, el Señor me manda para aquí. Si esta mujer lo que le queda es un poquito de harina, lo que le queda un poco de aceite. Pero como estaba aprendiendo, como estaba creyéndole a Dios, amén, gloria al Señor, no se puso a cuestionar tampoco la viuda, sino que le dijo: dame a mí primero. Alábalo si puede que está ahora. ¿Por qué? Porque él se está dejando llevar por lo que Dios le habló. Y este mensaje lleva como fin eso, que usted y yo entendamos que la fe, si no hay obediencia, no vas a ver la manifestación de lo que Dios quiere hacer en tu vida. O sea, nosotros tenemos que aprender, amén, a creerle a Dios. Pero la creencia no puede ser una creencia intelectual. Tiene que haber una acción. ¿Tú sabes cuántas bendiciones tú y yo hemos perdido por falta de una acción? Porque tenemos la fe de los demonios, se fueron. Dice la Biblia que los demonios creen y tiemblan. Pero lo que creen no ha hecho nada en su vida. Siguen igual demonios, alábalo. Y así hay gente que tienen una fe de demonio. Esa fe no ha hecho nada en ellos. Siguen siendo los mismos. Alábalo si puede que está ahora. Esa fe no ha hecho nada. Siguen siendo los mismos. No actúan. Están esperando una voz que le diga: mira, yo soy Pelú. Alábalo. Hay gente que están esperando una voz del cielo que le grite. Porque hay gente que no quieren accionar. Y usted no va a ver a Dios si usted no obedece la voz de Dios. Todo el que vio a Dios actuando a favor de él fue porque obedeció a Dios. Por eso es que la Biblia dice, amén, que Abel, amén, toda esta gente que hablan en el libro de Hebreos alcanzaron buen testimonio. ¿Por qué? Porque creyeron, pero accionaron. Abel creyó y presentó el mejor sacrificio. Amén. Cuando tú miras, todos los que creyeron actuaron. Y uno se puede parar aquí, uno puede ver mucha fe. Todos tenemos fe, porque la Biblia dice que a todos nosotros se nos dio una medida de fe. Todos tenemos fe. Y a veces tú dices, como Dios usa ese hombre. No, lo que pasa es que ese hombre acciona y tú no accionas. Pero se oye. A veces tú dices, mira para allá. No, lo que pasa es que ese hombre hace lo que Dios dice que se tiene que hacer. Cuando Moisés vio la salsa ardiendo, Moisés no se quedó diciendo, mira para allá como arde. No, Moisés se acercó a ver porque ardía. No se quedó comentando, y así somos nosotros. Como Dios lo usa, alábalo. Como Dios lo usa, como Dios lo bendice. Chacho, con ese hombre tiene una fe terrible. Como es, pero no nos acercamos a ver por qué, porque es que Dios lo bendice. Porque es que se logra lo que él logra. Porque es que estamos desde lejos mirando y observando. Y estamos llenos de teología y tenemos los bolsillos llenos de texto. ¡Ay, santo! Pero cuando vamos a la acción, no hay acción. Mire, si no hay acción, que la Biblia dice que en la presencia de Dios hay plenitud de gozo. La Biblia dice que donde quiera que hubieran dos o más, allí Él está. ¿Y tú te crees que yo te creo que tú crees que Él está aquí? Alábalo si puede que está ahora. Porque si me dejo llevar por tu cara, aquí está el diablo. Alábalo si puede que está ahora. Si me dejo llevar por tu cara, aquí está al que tú le debes. Alábalo si puede que está ahora. Cuando la Biblia dice que en su presencia hay plenitud de gozo, que donde quiera que hubieran dos o más, allí Él está. Si usted creyera eso, usted no tuviera esa cara de mal amigo que tiene esta noche. Alábalo. Sino que usted estuviera contento. Amén. Alegre. Porque aquí está Dios. Porque usted cree que Dios está aquí. A su nombre. Ve, ahora le cambió la cara a dos o tres. Gloria al Señor. Ve, entonces tú tienes que impulsarlo para que le cambie la cara. Pero puedes cambiar la cara, pero tu corazón sigue igual. Se fueron, alábalo si puede que está ahora. Dale la mano al que está a tu lado y le te están descubriendo, dile. Ay, santo. Entonces dice la Biblia que este hombre, oiga eso, este hombre dice la Biblia que llegó allí la mujer. Creyó en lo que él le dijo. Él le dijo, dame a mí primero que no va a cesar la harina ni el aceite. Y esta mujer le creyó. Pero esta mujer no le creyó porque ella quiso creerle. Esta mujer le creyó porque Dios puso en el corazón de esa mujer que lo hiciera. Porque nosotros tenemos que aprender, hermano, que cuando Dios dice, oiga lo que le voy a decirle, apréndase esto. Cuando Dios dice algo, dice la Biblia que Él dijo y Él hará. ¿Tú sabes algo? Que esa palabra dijo. Quiere decir en el hebreo determinación. Quiere decir que lo que Dios dice se determina. Dios dijo, hágase la lumbrera mayor y se hizo la lumbrera mayor. Todo lo que Dios dice se hace. Todo lo que Dios dice se crea. Manso Ramacaya. Todo lo que Dios dice se determina. Alábalo. Él dice que va a llover y va a llover. Alábalo si puede que está ahora. Fíjense que cuando tú miras, le digo al viento, cállate. Y no tuvo que decírselo dos veces. Porque mi Biblia dice que una vez habló Dios. Abasandalaya. Dos veces he oído esto. Que de Dios es el poder. Pero Dios no tiene que hablar dos veces. Porque Él domina sobre todo. Él es el soberano. La Biblia dice que todo es de Él. Por Él y para Él. Por eso usted busca la Biblia. Y todo Dios le habló como un agente vivo. Le habló al mar como si fuera un agente vivo. Le habló a Capernaum, que era una ciudad, como un agente vivo. Mandó a callar el viento. ¿Él no se oye? Le dijo al mar que se aquietara. Y todo le respondió. Porque cuando Él habla, se hace lo que Él habla. ¿Él no se oye? Pero oiga esto, este hombre no se queda ahí. Sino que dice la Biblia que el hijo de esta mujer muere. Y este hombre Dios lo usa para volver a darle la vida a ese niño. O sea, este hombre está en una vida de fe, está en un crecimiento de fe. está en un proceso de experiencia, amén, para ser el hombre de Dios que Dios quería ser de este hombre. Y yo quiero decirle que tú, el que está aquí en esta hora, no sé cómo tú te llames, pero yo quiero decirte que tú también estás en esa escuela. Dios nos lleva en esa escuela aprendiendo de las experiencias. Y por eso muchas veces, hermano, Dios tiene que repetirnos la misma circunstancia, porque Dios sabe que no hemos aprendido de ella. Hello. Por eso es que muchas veces Dios tiene que repetirnos la misma escenario. ¿Por qué? Porque Dios sabe que no hemos aprendido. Y Dios no lo va a hacer hasta que usted no aprenda. Dios va a seguir haciéndolo, porque usted tiene que aprender. Tenemos que aprender. Tenemos que aprender que no vivimos por vista, vivimos por fe. Amén. Que fuimos salvos por fe para vivir una vida de fe. Hello. Y tan sencilla que es esa fe, que dice que es como un grano de mostaza, hermano. O sea, que usted no necesita una fe del grande de esta iglesia. Usted lo que necesita es la que tiene. Alábalo si puede que esta hora. La que tú tienes, la que tú necesitas, más nada. Gloria al Señor. Esa es la que tú tienes. Porque si tú hubieras querido más, si tú necesitaras más, Dios más te hubiera dado. Pero esa te la dio porque esa es la suficiente, amén, para tú creerle a Dios y poder lograr lo que Dios tiene para tu vida. Pero de nada le vale si no accionamos. Amén. Tenemos que accionar. Por eso fue que Santiago dijo, amén, tú tienes fe y yo tengo obra. Yo te voy a mostrar mi fe por mis obras. Sin embargo, dice la Biblia que ahora, cuando este hombre está aquí, ahora Dios viene con palabra donde este hombre y le dice, vete donde acá, que yo voy a hacer llover. Yo voy a hacer llover. Fíjese que cuando tú miras, amén, de un arroyo, de una viuda, ahora va para donde un rey. Porque la senda de los justos es como la luz de la aurora, que ven aumento. Amén. Dice la Biblia, si corriste con los de a pie y te cansaron, ¿cómo contenderás con caballo? Si en la tierra de paz no estaba seguro, ¿cómo harás en la espesura del Jordán? O sea que Dios nunca te pone a correr con los de a caballo si no te ha puesto a correr con los de a pie. ¿Él lo se oye? Si no has aprendido la fe elemental, Dios nunca te va a llevar a algo más grande, porque todavía no has aprendido. Dios siempre primero te pone a correr con gente, amén, de a pie, con seres humanos igual que tú, cosas que son comunes, para luego llevarte a correr con caballos. Los caballos los usaban los reyes, los caballos los usaban la gente, amén, prominente. Sin embargo, dice la Biblia que este hombre va a enfrentarse acá. Llegas día, le dice, ¿dónde está acá? El muchacho, si acá te está buscando por cielo y tierra para matarte. Porque le echaban la culpa a Elías, por la cual había sequía. Hermano, fueron 3 años y medio sin agua. Una sequía terrible. Los animales se morían. No había agua. Era un momento difícil. ¿Cuánta gente habrán aquí en sequía? Que están secos. Alábalo si puede que está ahora. Que ahora mismito están pasando por una sequía espiritual. Que están pasando. ¿Por qué? Porque hay gente que no entiende. Amén, gloria al Señor. Que esa sequía muchas veces viene por la falta de creerle a Dios. Porque mire, la Biblia dice que todo lo podemos en Cristo que nos fortalece. La Biblia dice que Dios nos quitará el bien a los que andan en integridad. La Biblia dice, temed a Jehová vosotros sus santos, nada le falta a los que le temen. La Biblia dice que los leoncillos necesitan y tienen hambre, pero los que buscan a Dios no tendrán necesidad de ningún bien. Lo que pasa es que a veces tú quieres chuleta y lo que hay es salchicha. Alábalo si puede que esta hora. Pero no faltará ningún bien. Lo que pasa es que a veces tú quieres 100, pero tienes 20. Alábalo si puede que está ahora. Alábalo si puede que está ahora. Lo que pasa es que mañana es el pago y ya tú quieres tenerlo desde hoy. Lo que pasa es que mañana es el problema y ya tú quieres resolver el problema hoy. No, el problema lo vas a resolver cuando llegue. Ahí estará Dios como una sombra a tu mano derecha. No dará tu pie a resbaladero ni se dormirá el que te guarda. Mire, esta palabra es para que usted brinque como un sapo. Alábalo si puede que está ahora. Esta palabra es para que usted entienda realmente, gloria al Señor, que usted está en un proceso de crecimiento en su fe. Que usted no se ha dado de cuenta, porque esto pasa sin que usted se dé de cuenta. Amén. Pero hay cosas que Dios está haciendo en tu vida, amén, que han ido aumentando tu fe. No ha crecido más por tu falta de obediencia. Amén. Pero yo estoy seguro que lo que antes tú no creías, ya hay muchas cosas que tú has pensado a creer y has empezado a creer. ¿Por qué? Amén. Por el proceso. Por la experiencia, amén, que Dios te ha ido dando. Entonces esto no es suyo, esto es un don de Dios. Eso está ahí. Eso está ahí. Usted no le esté pidiendo a Dios lo que ya Dios le dio. Eso está ahí. Lo que pasa es que usted tiene que usar lo que Dios le dio. Hay gente que reconocen que tienen fe, pero no la usan. Hello, se oye. Amén. Sin embargo, dice la Biblia, hermano, que ahora este hombre se encuentra con Acá para adelantar la historia. Y dice la Biblia que le dice a Acá: tú eres el que turba a Israel. Dice: no, yo no, tú y la casa de tu padre, por haber dejado la palabra del Señor. Y dice la Biblia que entonces ahora hay un reto. Mire lo que hace la fe. Este hombre no está hablando con cualquier gente. Este hombre está hablando con el rey, se llama Acá. Y le está diciendo: tú eres el que turba la casa. Cuando tú tienes fe, tú sabes que el que está contigo es mayor que el que está en el mundo. Cuando tú, pero eso tú lo aprendes con la experiencia, de que tú te das de cuenta que caen a tu lado 1,000 y 10,000 a tu diestra, más a ti no llegan. Y tú te das de cuenta que por un camino salen contra ti, pero por 7 tienen que huir delante de ti. Gloria a Dios. Amén. Que él anda como un león rugiente, pero a ti no te puede hacer nada. Amén. Porque Dios, el poderoso, el que lo venció en la cruz del Calvario, está contigo como un poderoso gigante. Dice la Biblia que entonces él le dice, él ahora le da instrucción. Mire si esto es terrible. Mire lo que hace la fe. Que este hombre le da instrucción al rey. Dice: reúneme al pueblo en el Carmelo para que tú veas. Y el rey tuvo que obedecerlo. Un hombre con fe, hermano. Por eso es que nosotros no necesitamos chavos, nosotros necesitamos fe. Hello. Nosotros no necesitamos guardaespaldas, nosotros lo que necesitamos es fe. Alábalo si puede. Usted no necesita un perro people. Usted lo que necesita es fe. Gloria a Dios. No, usted lo que necesita es fe. Usted lo que necesita es creer que Dios está con usted como un poderoso juguete. Usted lo que necesita es creer, amén, que él no va a dormirse el que te guarda. Él está como un, amén, como un centinela, mirando tu salida, mirando tu entrada. Amén. Dice la Biblia claramente, amén, que los ojos de Jehová contemplan toda la tierra para mostrar su poder a favor de aquellos que tienen corazón perfecto para con él. Los ojos de Dios están mirando, amén, ¿a quién? A usted. ¿Para qué? Para mostrar su poder a favor tuyo. Amén. Él es tu defensor, él es tu sombra, tu mano derecha, él es el que cuida y guarda a Israel. Mira, hermano, dice la Biblia que este hombre reta a aquellos profetas. Mira lo que hace este hombre, mira lo que hace la fe. Por eso es que usted tiene que entender esta palabra, hermano. La fe, dice la Biblia, nuestra fe ha vencido al mundo. Sin fe es imposible agradar a Dios. Si nosotros no empezamos a practicar la fe se practica. Amén. La fe no es algo muerto, la fe es viva, es una fe viva, tiene vida, pero hay que ejecutarlo. Y a veces hay que ejecutarlo hasta como hizo Pedro. Mire, Pedro le dijo, Pedro dijo, según yo no vamos a pescar nada, pero en tu nombre vamos a echarla. Hay a veces que tú tienes que hacerlo aunque tu criterio y tu razonamiento humano te dice que no. La fe es obediencia, hermano. No puede haber fe si no hay obediencia. Yo vengo a decirte en esta hora, amén, que tienes fe, pero te falta obediencia a lo que Dios te ha dicho. Hacer conforme a lo que Dios te ha prometido. Sin embargo, dice la Biblia claramente, hermano, que estos hombres, él le da un buey, amén, para que ellos clamen a su Dios no responde. Pero dice la Biblia que entonces ahora le toca a Elías. Y aquí es que yo quiero empezar este. Oye, tanta vuelta para entrar al mensaje. Ahora es que vamos a entrar al mensaje. Entonces, mire cuál es el mensaje. Amén. Hay un altar que está arruinado. Porque hay mucha gente que no tiene fe. Porque, mi hermano, tú no puedes confiar en el que tú le debes. Hay a veces que la gente sabe que Dios lo puede hacer, pero ellos saben que su altar está arruinado. Ellos saben que su vida no es la vida que Dios demanda que ellos vivan. Y ese es el obstáculo número uno para nosotros ejecutar la fe. Porque cuando usted tiene fe, no puede ser fe solamente en que Dios sana, en que Dios salva, sino en fe de que si yo vivo como Él dice, yo voy a vivir una vida que le agrada. El altar estaba arruinado. Y lo primero que hace Elías es que le dice al pueblo que se acerque a él. Y la Biblia dice que hay que acercarse a Dios para que Dios se acerque a nosotros. No podemos independizar nuestra fe de Dios. La fe es de Dios, es un don de Dios, le pertenece a Dios. Y no camina sin Dios. Por eso no camina con alguien que es un desobediente. No camina con alguien que está haciendo lo que no le agrada a Dios. Dice la Biblia claramente, hermano, que este hombre los manda a acercarse, ellos se acercan. Él coge 12 piedras. ¿Para qué eran aquellas 12 piedras? Hacerle un memorial a ellos, que ellos pudieran recordarse lo establecido por Dios. Aquellas 12 piedras hablaban de las 12 tribus, hablaban de lo que Dios había hecho con esas 12 tribus, hablaba de los milagros, de todo lo que Dios había hecho a favor de ellos. Esas 12 piedras les recordaban a este pueblo, amén, lo que era Dios para ellos. Por eso es que cuando Elías le dice, amén, ¿hasta cuándo van a claudicar en dos pensamientos? ¿Tú sabes lo que dice la Biblia? Que el pueblo no respondió. ¿Por qué no respondió? Porque ellos sabían quién era el verdadero Dios. Porque ellos sabían que ellos se habían dejado contaminar con la idolatría. Que ellos sabían quién era Dios. Por eso no respondieron palabra ninguna. Porque ellos sabían que ellos habían dado la espalda al verdadero Dios, que claudicaba en dos pensamientos. Y vuelvo y le digo, hermano, aquí sin fe, dice la Biblia que el hombre doble ánimo no es constante en su camino. El problema es que hay cosas que tienen que ver con una continuación. A veces tú quieres que tu hijo Dios lo salve de la noche a la mañana, y a veces tiene que ver con una continuación, porque Dios quiere salvar tu hijo, pero también quiere probar tu fe. Porque Dios quiere restaurar tu matrimonio, pero también quiere trabajar con tu fe. Alábalo si puede que esté ahora. O sea, Dios quiere darte lo que tú necesitas, pero Dios tiene que trabajar también contigo. Tiene que trabajar conmigo. Y la Biblia dice claramente, hermano, que este hombre, gloria al Señor, luego que junta las 12 piedras, amén, manda a hacer una zanja. O sea, este hombre, mira lo que hace la fe. Por eso es que yo siempre, mire, desde que yo me convertí, amén, yo aprendí eso. Y cada día me lo confirma que me lo enseñó Dios. Que yo siempre he dicho que los ministerios, igual que la fe, igual que los dones, se practican. Hay que practicarlo. Esto no es que Dios te va a coger para que tú hagas. Tú tienes que practicarlo. Los dones se practican. ¿Qué lo se oye? Los dones se practican. O sea, ¿cómo que se practican? Usted tiene que ejecutarlo. Y de tanto ejecutarlo va a llegar una confianza en lo que Dios le ha puesto en sus manos. Pero a veces Dios te dice, háblale a aquel. Y tú no le hablas. Entonces, si no lo practica, no se va a perfeccionar el don. Va a llegar un momento que si lo practica, ya tú sabes distinguir cuando Dios te habla, porque lo has practicado. ¿Pero se oye? Es como la predicación. Usted tiene un don, usted tiene un ministerio. Pues si usted no practica, si usted no predica, no se va a perfeccionar en el don, no se va a perfeccionar en el ministerio. Usted me ve a mí aquí que gloria al Señor, yo no tengo bosquejo ni nada, pero yo no empecé así. Yo tenía más papeles que papelín. Alábalo, sí, yo tenía. Le llamaba el libro de Petete, gloria a Dios. Y la gente me cogía miedo cuando yo sacaba el folleto aquel con tanto papel. Sí, pero ¿qué pasa? Tanto predicar. Por ahí en el mundo hay un refrán que dice que la práctica hace ¿qué? La perfección. Aquí hay que practicar el don. Aquí hay que practicar el ministerio. Aquí hay que practicar la fe. Esto no es algo muerto. Esto es algo vivo. Es un Dios vivo, no es un Dios de muerto. Es algo vivo, es algo. La fe está viva. Mire, como este hombre ya está creciendo en la fe, y ya está creciendo y está creyendo y está practicando de la práctica. Mira lo que hace este hombre: manda hacer una zanja, manda meterle agua, manda meterle granos de trigo. Manda, ¿cuántas cosas hizo este hombre? Que poniéndosela para los ojos de los hombres, más difícil. Que tú dices, wow, pero tú dices, pues este hombre está bien seguro, alábalo, está bien seguro. Manda hacer una zanja, está bien seguro. Manda echarle agua, este hombre está bien seguro. Mire, la Biblia dice que los que miraron a él fueron alumbrados su rostro y no fueron avergonzados. Esta esperanza, dice la Biblia, que no avergüenza. Dios no avergüenza a nadie. Si usted hace lo que Dios le mandó a hacer, Dios no lo va a poner en vergüenza. Amén. Porque Dios lo que quiere es que tú crezcas en la fe. Porque Dios lo que quiere es que tú vayas perfeccionando el don. Alábalo. Dios lo que quiere es que tú sigas perfeccionando el ministerio. Pero si en lo poco no le eres fiel, en lo mucho él no te va a poner. Hello, se oye. Entonces hay gente que están aquí. Mire, hermano, porque la Biblia dice que Dios nos dio dones. El mismo que bajó fue el que subió y le dio dones a los hombres, dice la Biblia. Aquí todos los que tenemos algo de Dios. tenemos un don de Dios, una capacidad que Dios nos ha dado, todos los que estamos aquí. Lo que pasa es que usted se menosprecia y a veces usted mira a aquel que tiene 5 y usted entierra el suyo. Pero todos aquí tenemos talento, todos aquí tenemos capacidades. Alábalo si puede en esta hora. Porque la Biblia dice que los dones los da el Espíritu Santo. Si usted tiene el Espíritu Santo, usted tiene un don de Dios. Pero usted no lo ha descubierto porque usted no lo ha practicado. Ay, papá, mi alma te adora. Usted no lo ha practicado porque usted se deja llevar mucho por el que dirán. Porque usted no confía. Porque usted no cree. Porque usted piensa que es usted. Porque el diablo se te cuela y te mete en la mente que no es Dios, que eres tú. Alábalo si puede que esté ahora. Y hay gente que vienen desde el mundo. Hay gente que son tímidos desde el mundo. Mira, hay gente que se paran aquí y dicen: hermano, yo tiemblo porque es que la presencia de Dios tiembla. No sea embustero. Sí. Usted no está temblando porque está en la presencia. Usted está temblando porque usted es tímido. Sí, sí. Por chorote los he visto yo. Hermano, es que yo estoy en la presencia y la presencia de Dios tiembla de no ser embustero. Usted lo que está asustado porque usted nunca lo ha hecho. Alábalo. Y como no lo practica, usted lo que está asustado. Esa pedra rajó como 7 cabezas aquí. Gloria a Dios. Está el asustado casi orilla. Gloria a Dios para siempre. Amén. Dale la mano que está a tu lado y dile: vámonos que nos cogieron. Dile. Gloria a Dios para siempre. Entonces dice la Biblia claramente, hermano, que este hombre la pone para los ojos de los hombres bien difícil. Pero es la confianza que este hombre tiene. La confianza que este hombre tiene en Dios. Y le dice al Señor: Señor, respóndeme. Para que esta gente sepa que yo lo estoy haciendo no porque yo quiero hacerlo. Yo lo estoy haciendo porque tú me enviaste. Y demuéstrale a esta gente que yo soy tu siervo. Alábalo si puede que esta hora. ¿Ve? Porque si Dios te dijo, hermano, no gatee más. Si Dios te dijo, no chapalete más nada. Si Dios te dijo, hazlo. Barra vasaya. Si Dios te dijo, hazlo. Si Dios te habló, practícalo. Gloria a Dios para siempre. Amén. Si tú sabes que Dios, amén, te ha dado un don, te ha dado una capacidad. Amén, Señor, haz lo que Dios te ha dicho que tú hagas. ¿Tú sabes cómo yo me pulí como predicador? Yo me pulí como predicador en la cárcel. Yo me convertí en la cárcel. Y Dios puso ese querer como el hacer. Puso un espíritu de oración, de ayuno en mí. Y yo me pasaba leyendo la Biblia. ¿Tú sabes lo que yo hacía? Aprendía algo y me iba a practicarlo con la gente, con los impíos. A ver si verdad lo aprendí. Y iba, como lo aprendí, se lo iba a explicar a ellos. Y eso era predicándole. ¿Y tú sabes lo que yo leí hoy? Y la Biblia dice esto y esto. Y yo lo que estaba era practicando con ellos a ver si yo había entendido lo que leí. Alábalo si puede que esté ahora. Y ellos se maravillaban y decían: wow. Y ellos no sabían que yo lo que hacía era practicando con ellos. Alábalo. Amén. Pero eso, ¿qué hizo? Amén. Me pulí. Amén. Dios me siguió dando conocimiento. Amén. ¿Pero por qué? Amén. Porque yo no me quedé en una banca ahí, gloria al Señor. Amén. Ahí anclado. Sino que yo supe que había un llamado de Dios para mi vida. Y vas a cometer errores. Todos los cometemos. Porque estás en un proceso de aprendizaje. Esto no se aprende en la universidad. Esto tiene que ver con la guianza del Espíritu Santo. Y no siempre Dios lo hace igual. Hay a veces que Dios lo hace tan diferente como usted nunca lo esperaba. Porque Dios quiere que usted entienda que Dios no tiene más que una forma. La Biblia dice que Él tiene una multiforme gracia. Dios lo mismo que le escupe en los ojos a la gente que los toca. Alábalo así. Dios tiene muchas maneras. Alábalo. Dios tiene muchas maneras de hacer las cosas. Dios te suple a través de alguien que te manda a tu casa que te supla. Pero Dios te suple también a través de un trabajo para que te los gane. Alábalo si puede en esta hora. Dios te amansuta la mansaya. Dios te habla a través de un profeta. Pero Dios también te habla a través de un niño. Te habla a través de la Biblia. Amansanda la mansaya. Te habla a través de un sueño. Yo siento a Dios. Levante las manos que yo siento la presencia de Dios. Abasoja la yaquima loja. Aleluya. Gloria a Jesús para siempre. Gloria a Jesús para siempre. Aleluya, gloria a Dios. Gloria a Dios. Entonces, por eso es que tú tienes que aprovechar todas las oportunidades que te den en la iglesia. No saques el wiper. Cuando te den una oportunidad, ven, hazlo. Porque aquí es que tú haces los pininos, es aquí. Aquí Dios va a comenzar a abrir. Dios va a empezar a abrir el telón para que tú veas realmente a qué te llamó. Hello, se oye. Aunque berrees como una cabra, canta. Alábalo si puede que está ahora. Amén. Aunque olvídate, salgan los gallos que te quieran salir. Cántale a Dios, gloria a Dios para siempre. Amén. Porque todo lo que hagamos de hecho, de palabra, hacerlo como para Dios. Fuego va el del cielo. Consume el holocausto. Lame el agua. Amén. Dios da una demostración terrible de su poder, respaldando a su siervo, haciendo lo que Dios determinó. Pero dice la Biblia que ahora Dios le dice acá: sube, come y bebe, porque una grande lluvia se oye. Entonces yo quiero llegar aquí, termino este mensaje. Mire, no puede haber lluvia si no hay fuego. El fuego es primero que la lluvia. Alábalo si puede que está ahora. Porque el fuego, gloria al Señor, es el que dice que nuestra vida está probada. Gloria a Dios, amén. El fuego, por eso es que el fuego bajaba el holocausto, diciendo que Dios aprobaba el holocausto. Quiere decir que aquí hay gente que tienen que arreglar el altar. Tienes que arreglar tu altar. Tienes que tú poner tu altar al día. Gloria al Señor. No puedes seguir claudicando en dos pensamientos, o eres de Dios o eres del diablo, pero no puedes seguir en dos aguas. O obedeces a Dios o obedeces a los hombres. Amén. O haces la voluntad de Dios o haces lo que te viene en gana a ti hacer. Alábalo. Amén. Tienes que poner tu altar al día. Amén. Tienes que poner tu altar al día. El altar está arruinado porque hay gente que de noche son una cosa y de día son otra. El altar está arruinado porque hay gente que son de dobles ánimos. Abasanda la vasalla. Aleluya. Gloria a Dios. Hoy demuestran una cosa, mañana tú no los conoces. Antes de la lluvia viene el fuego. Y aquí hay gente que tienen que arreglar su altar. Usted tiene que arreglar su altar. Usted tiene que poner su altar como tiene que ir. Conforme a la palabra de Dios, no conforme a lo que usted cree. No conforme a su teoría, no conforme a lo que usted piensa. Es conforme a como Dios ha diseñado. Por eso es que el altar no se podía hacer de rocas labradas. Él no se oye. No, mi hermano. El altar era, gloria al Señor, un altar que Dios mandó para cada generación. La Biblia dice que comenzó, amén, cuando tú miras Noé levantó un altar, cuando tú miras Abraham hizo un altar. El altar habla de la comunión con Dios. Hay gente que no tienen comunión con Dios porque no pueden andarlo juntos si no están de acuerdo. Si usted no se pone de acuerdo con lo que Dios dice, usted no puede andar juntamente con Dios, porque Dios no anda con desobedientes. Alábalo, amén. Dios anda con gente, amén, que aunque tienen poca fuerza han guardado su palabra y no han negado su nombre. Le voy a tirar esta malanga para que se quede con ella. Aquí nadie es perfecto, pero podemos hacer lo correcto. Dios no te pide que sea perfecto, Dios lo que te pide es que haga lo correcto. ¿Y qué es lo correcto en esta noche? Arreglar tu altar. ¿Qué es lo correcto en esta noche? Reconocer. ¿Por qué usted cree que la Biblia dice que David era un hombre conforme al corazón de Dios? Había un hombre conforme al corazón de Dios y adulteró. Un hombre conforme al corazón de Dios y mató. No, era conforme al corazón de Dios porque hacía las cosas conforme a como Dios demandó. Y Dios demandó que había que humillarse y él se humilló. Y Dios demandó que hay que confesar el pecado y él lo confesó. Aquí nosotros podemos hacer lo correcto, por menos fuerza que tengamos. Lo correcto es reconocer nuestro pecado. Lo correcto es pedir perdón cuando lo hacemos mal. Lo correcto es nosotros, amén, reconocer nuestra condición. Eso es lo correcto, gloria a Dios. De lo otro se encarga Dios. Dios lo que está esperando es que tú hagas lo correcto para Él hacer, amén, lo que Él tiene que hacer por aquel que hace lo correcto. Por eso la Biblia dice que no quitará el bien a los que andan en integridad. a los que hacen lo correcto. Gloria a Dios para siempre. Sin embargo, mire, hermano, cuando usted lee esta palabra, él le dice: come y bebe. Sube, come y bebe. Mientras manda a este hombre a comer y a beber, él sube a la cumbre del collado. Ahora, eso tiene dos significados. Número uno, ¿por qué le dice sube, come y bebe? Porque acá era un incrédulo. Los que no creen en Dios, la Biblia dice que su Dios es su vientre. Solamente piensan en lo terrenal, en comer y beber. No mire para el lado, alábalo si puede que esta hora. Porque hay gente que la pipa los delata, ¿verdad? Gloria al Señor. Pero hay gente que lo que hacen es comer y beber. No tienen relación con Dios. Ellos no suben. Ellos no suben a la cumbre del collado. Ellos no suben donde está el altar, porque la cumbre del collado fue que ordenaron el altar. Ellos no suben al altar. Ellos suben a comer, ellos suben a beber, porque no hay relación con Dios. Amén. Pero sin embargo, Elías subió a la cumbre del collado. Allí estaba el altar. Gloria a Dios para siempre. Amén. ¿Por qué? Porque nosotros hemos nacido para vivir para aquel que nos amó y se entregó por nosotros. Ahora nuestra vida tiene que ser Dios. Ahora, mientras la gente salen a comer y a beber, amén, nosotros vamos a la cumbre, porque sabemos que no solo de pan vivirá el hombre, sino de toda palabra que sale de la boca de Dios. Ese es el problema que estamos teniendo. El problema que estamos teniendo, que estamos tan pendientes a comer, a beber, amén, a lo material, amén, que a subir a la cumbre del collado. Alabado sea Dios, a seguir esperando respuesta. Porque mire, mi hermano, si usted se cree que ya usted recibió todo, yo vengo a decirle que usted está equivocado. Usted lo que ha visto es un leve susurro de su poder, y lo que ha visto es el borde de su vestido. Todavía hay bendición de Dios. Todavía hay una lluvia que se oye. Abasandalaya, todavía hay bendición de Dios. Mire, Dios le dijo a David, mire, le dijo a David: yo te di la casa de tu señor, yo te di sus mujeres, yo te di su reinado, y si tú hubieras pedido más, más te hubiera dado. Son inagotables las bendiciones de Dios. Y cuando hablamos de lluvia, hermano, la lluvia cae, olvídese. Y dice la Biblia claramente que este hombre le dice eso, y sube a la, y se lleva el criado con él. Y dice la Biblia que manda al criado a mirar, amén, al mar, a ver si venía la lluvia, porque él dijo que una grande lluvia se oye. Pero ¿por qué este hombre dice que se oye si ni lo pueden ver? Porque el criado va a mirar y dice: no hay nada. Y sin embargo, él está oyendo. ¿Por qué? Porque nosotros no vivimos por vista, nosotros vivimos por fe. Tú tienes que estar oyendo lo que Dios te dijo, ya tú lo tienes que estar oyendo. Tú tienes que estar oyendo lo que ya Dios te dijo, ya tú lo tienes que estar oyendo. Aunque no haya sucedido, porque Dios te dio la capacidad, amén, de llamar las cosas que no son, amén, como si fueran. Alábalo. Ya tú tienes que empezar, amén, a llamar las cosas que no son como si fueran. Ya tú tienes que empezar a escuchar la lluvia. Viene una grande lluvia. No porque el predicador viene a venderte sueño, amén. Es porque la Biblia dice claramente, alabado sea Dios en esta hora, amén, que el Dios de toda carne, amén, el Señor nos va a bendecir, porque Él dijo claramente, amén, gloria al Señor, que Él tiene bendiciones para nosotros, amén, pero que nosotros tenemos que mantener la coinonía, amén, con el que nos bendice, porque la bendición de Jehová es la que enriquece y no añade tristeza con ella. Quiere decir que Dios me trae en esta noche, porque aquí hay gente que viene bendición para tu vida, porque has arreglado tu altar. Aquí hay gente que han arreglado su altar. Aquí hay gente, gloria al Señor, y no importa lo que haya pasado, si tú arreglaste tu altar, la Biblia dice, amén, gloria al Señor, que torre fuerte es el nombre de Jehová, a él correrá el justo y será levantado. Cuando tú vas donde Dios, amén, con tu pecado, amén, de allí tú sales suelto, porque la sangre de Cristo tiene poder, amén, para limpiarte de todo pecado. El criado le decía: no veo nada. Le dijo: vuelve 7 veces. Mientras este hombre, dice la Biblia, que tenía su rostro entre sus rodillas. Como la tenía entre sus rodillas, no podía mirar. Pero a él tampoco le importaba mirar, porque él no vivía por fe. Alábalo si puede que está ahora. Y por eso le decía: vuelve 7 veces. Como quien dice: no pares de ir, porque él viene. Viene la lluvia. De momento le dijo: veo una nubecita como la palma de la mano de un hombre. Vete y dile que corra, porque viene una gran lluvia. Dice la Biblia, hermano, que se oscureció el cielo. Vino una lluvia terrible. Pero lo más bonito de todo esto, hermano, que esto fue las consecuencias de alguien que se movió en fe. Por eso es que cuando tú miras el libro de Santiago, ¿qué dice? Un hombre sujeto a pasiones igual que usted, igual que yo, y oró y Dios detuvo la lluvia. Y oró y Dios envió lluvia. Te está diciendo en pocas palabras, Elías no era un superhombre. Te está diciendo, Elías no era un hombre de otro mundo, era un hombre sujeto a pasiones igual que tú. Alábalo si pueden esta hora. Era un hombre con debilidades igual que tú. Sí, porque a veces tú te crees que esto es para gente fuerte. A veces tú te crees que esto es para ministros. A veces tú crees que esto es para gente que lleva mucho tiempo. A veces tú crees que esto es para gente que no se ha metido droga y no ha hecho el pecado que tú has hecho. No, Elías era un hombre sujeto a pasiones igual que usted, igual que yo. Y oró y Dios respondió. Y avanzando a la vasalla. Y oró y Dios hizo. Una gran lluvia se oye. Yo no sé tú, pero yo la estoy oyendo. Yo la estoy oyendo. Cada vez que yo veo, amén, el panorama de la iglesia, yo la sigo oyendo. Yo sigo oyendo. Cada vez que yo veo las noticias, yo sigo oyendo esa gran lluvia. Cristo viene, la iglesia se va. Amén, esa lluvia yo la estoy oyendo. Esa lluvia yo la estoy oyendo. Yo la estoy oyendo. Amén, cada vez que yo veo esas noticias que están pasando en el globo terráqueo, amén, me están diciendo, viene la lluvia, avanzando a la vasalla. Viene la lluvia de Dios. Viene lo que Dios ha prometido. Y yo no sé usted, pero yo me voy con esa bendición. Viene una gran lluvia. Viene una gran lluvia. Esta palabra va a hacer efecto en el que la recibe, en el que se adueña de ella. Alábalo. El que la entiende, el que la comprende. Gloria al Señor. Amén. Porque esto no tiene que ver con lo bueno o lo malo que tú eres. Esto tiene que ver con lo que Dios ha dicho. Amén. Y Dios ha dicho que viene lluvia. Y cuando viene la lluvia, la Biblia dice que viene lluvia para buenos. Alábalo si puede. Para buenos y para malos. Alábalo si puede que está ahora. Porque a veces tú te crees que tú eres malo, pues viene lluvia también que eres malo. Alábalo. Amén, Señor. Viene lluvia también para ti, para ver si la lluvia de Dios te lleva al arrepentimiento. A ver si la lluvia de Dios, la benignidad de Dios, te lleva a arrepentirte. Porque tú puedas decir, tan malo que yo soy y Dios me bendijo. Alábalo. Tan malo que yo soy, amén, y Dios me ayudó. Tan malo que yo soy y Dios restauró mi matrimonio. Tan malo que yo soy y Dios me abrió una puerta. Tan lejos que yo estoy de Dios y Dios siempre está ahí conmigo. Una grande lluvia se oye. Por eso sube a la cumbre, sube a tu altar. Cuando tú buscas Elías, cuando tú buscas Abraham andaba con dos cosas: una tienda y un altar. Donde quiera, la Biblia dice que Abraham vivió de tienda en tienda con sus hijos. Dice la Biblia que Abraham, oiga esto, Abraham tenía una tienda y tenía un altar. La tienda decía, soy peregrino, soy extranjero. El altar decía, tengo relación con Dios. Alábalo si puede. Y esa tiene que ser tu vida. Esa tiene que ser mi vida. Amén, Señor, soy peregrino, soy extranjero. Yo estoy aquí, pero no soy de aquí. Yo soy guiado por las leyes del cielo. Alabado sea Dios en esta hora. Pero también ando con un altar. Alabado sea Dios porque tengo comunión con Dios. Y mi vida está radicada no en mi tienda, sino en mi comunión con Dios. Y en esta hora preciosa nos gozamos, porque si hay gente aquí que se ha mantenido durante todos estos años y están celebrando 76 años amén, de existencia de esta iglesia, es porque hay gente que han tenido relación con Dios. Porque separado de Dios nada podemos hacer. Si hoy en día estamos de pie, es por nuestra relación con Dios. Por eso esa lluvia viene para tu casa, esa lluvia viene para ti. Pero si hoy tu altar está arruinado, tienes que arreglar tu altar. Arregla tu altar, pon tu vida a cuenta con Dios. Si tus pecados fueran rojos como el carmesí, vendrán a ser como la blanca lana. Dios está dispuesto a perdonar, Dios está dispuesto a ayudarte, amén, pero Dios quiere que tú reconozcas que tu altar está arruinado, que tu relación con Dios no es la que tú tienes que tener, Amén, porque esto no es cuestión de gritar y hablar lengua. Esto no es cuestión de brincar, amén, y hacer cosas. Esto es cuestión de vivir una vida que agrade a Dios. Esto es cuestión de vivir una vida, amén, que aunque tengo poca fuerza, he guardado tu palabra y no he negado tu nombre. Gloria al Señor. Reconozco que tú eres el grande, que tú eres el poderoso y que yo sin ti no puedo. Gloria a Dios para siempre. ¿A cuántos Dios le habló en esta noche? Y le pregunto, ¿qué usted va a hacer con esa palabra? ¿Qué va a decir? Tremendo mensaje. ¿Qué va a decir? ¿Qué bueno estuvo el mensaje? ¿Eso es lo que va a decir? Decir eso no te va a ayudar mucho, ¿oíste? Te lo quiero garantizar desde ahora. Decir que bueno estuvo el mensaje, eso no te va a ayudar mucho. Ahora, vivirlo, eso sí te va a ayudar. Practicarlo, eso sí te va a ayudar. Eso sí te va a ayudar. Es decir, que cuando tú llegas a tu casa y ves a tu marido, al pelú ese que tienes en tu casa allí, tú lo veas medio virado, amén, tú le pasas por el otro y dices, viene gran lluvia, mi hijo, no te apures, gloria a Dios. Viene una gran lluvia, gloria al Señor. Si llegas a tu casa y encuentras la pelúa también allí, amén, el Señor, cuando llegue y la encuentres medio endemoniada, tú la vas a mirar y dices, no te apures, que viene lluvia. Alábalo si puede que está ahora. Viene lluvia, gloria a Dios para siempre. Viene lluvia, gloria a Dios para siempre. Aleluya, gloria a Dios. No, Kenny no, el pastor Kenny no me lo dijo, ¿sabe? Eso es el Espíritu Santo, gloria a Dios. Póngase de pie en esta hora. Yo quiero hacer un llamado para salvación. Si hubiera vidas aquí que no tienen al Señor, gente apartada, que le servían a Dios y se apartaron de Dios. Yo quiero decirte que aquí está Dios para ti, te trajo para eso.
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1: Gloria a Dios. Aleluya. Dios le bendiga, amados. Ese, aquí mucha gente no alaban a Dios ni dicen ni amén. Dios le bendiga, amados. Amén. Que Dios nos bendiga más. Amén. Le damos la gloria a nuestro bendito Salvador Jesucristo en esta hermosa noche. Estamos aquí en la Iglesia Pentecostal Filadelfia de Fe y Poder. Aleluya. Que radica en la 548 de Broadway en Bethlehem, Pensilvania. Y estamos aquí en el culto estudiando la palabra en el día de hoy. Gloria a Dios. Aleluya. Y vamos a continuar con Primera de Timoteo, ¿verdad? Nos quedamos por ahí. Vamos a orar y luego vamos a ir a la palabra. Padre, en el nombre poderoso de Jesucristo, hemos estado, aleluya, orando, clamando a ti, leyendo tu palabra, adorando tu nombre, los que te estamos adorando. Recibe toda la gloria porque es tuya. Bendice todas las vidas que nos hemos congregado en este lugar aquí. Los que están en sus casas, Padre mío, escuchando, aleluya, este ministerio radial en esta hora. Háblanos, Dios mío, por tu palabra que en breve vamos a exponer. Pero no soy yo, sino tú a través de tu Santo Espíritu. Por eso quiero que hables a mi vida, que hables a todos los que estamos aquí y los que están sintonizándonos en diferentes partes del globo terráqueo. Recibe la gloria de todo, Padre, porque es tuya. Y háblanos conforme tu voluntad. En el nombre de tu amado Jesús te lo pedimos y lo declaramos hecho. Amén. Levanta las manitas al cielo. Levanta la manita al cielo y abra la boca y publica alabanza. Se oye lindo cuando la iglesia alaba a Dios. Y en el cielo no se va a hacer otra cosa que no sea alabar a Dios. Usted va a estar abriendo la boca todo el tiempo alabando a Dios de día y de noche. ¡Aleluya! Esos 24 ancianos que están de día y de noche diciendo santo, santo, santo. Y usted y yo también tenemos que acompañarlos aquí en la tierra. Hasta que llegue el día del Señor grande y poderoso. ¡Aleluya! ¡Y a su nombre! ¡Y a su nombre! Vamos a tomar su lugar con un texto, pero bien duro. Vive Dios. No sé si alguno se acuerda cuál fue el versículo que nos quedamos. Vamos a ver. ¿Quién se acuerda? Usted, dígame. Ah, el 10. Amén. Y así que vamos al versículo 10 de dice que, así que vamos a leerlo, hermano, los que están en la sintonía. Estamos estudiando el primer capítulo de la primera epístola del apóstol Pablo a Timoteo. Y para amén, introducirlo y resumir algo, Pablo, apóstol de Jesucristo, aleluya, porque amén, como dice el mismo, como un abortivo se le apareció Jesús y lo escogió y lo llamó. Aleluya. Y hoy día vemos que le está escribiendo a su hijo espiritual llamado Timoteo. Él le habla, le dice muchas cosas. Múdate para acá, nena, para este lado, aquí no te da el frío. Era acá, yo voy a venir aquí, acá, donde quiera, hay más sillas ahí. Gloria a Dios, amén. Gloria a Dios. Aleluya. Así que mis amados hermanos, gloria a Dios. Y vemos que dice a mi amado hijo en la fe, Timoteo. Hijo en la fe, porque nosotros día tras día pues ganamos alma y muchos de ellos pues inclusive nos llaman todavía, muchos que yo pastoreé en Puerto Rico recibo de ellos llamada y saludo. Hoy recibí un saludo muy muy especial, mientras estaba en el programa del mediodía, no sé lo que lo escucharon, un pastor de África, de qué parte fue, Elena, por ahí, eso se puede buscar ahí, está el nombre todavía. Inclusive nos hizo una invitación para ir a África. A predicar a África. Yo un día en Puerto Rico, cuando yo comencé el ministerio, dije, si Dios a mí me manda para África, voy a África. Solo que tiene que Dios, ¿verdad? Decirme que vaya y yo voy. En diciembre hay una campaña allá. Aleluya. Y él dice que sería, ¿verdad? Lo dice en inglés. Amén. Fue en Kenia. En Kenia, África, de Kenia. Allá yo conozco que... en Kenia. Por eso. ¿Y cómo se llama el pastor? ¿Tiene el micrófono ahí, please? Ábrelo. Moses. Sí, es como Moisés, es Moses. Moses. ¿Y el apellido? Moisés Oyambo. Yo también hablo africano. Moisés Oyamba, pues le damos un saludo fraternal desde acá con nosotros con todo el amor de Cristo. Yo conocí a un hermano de África, fue a predicar en nuestro templo una vez en Puerto Rico. Él no veía, era invidente, pero predicaba tremendo. Yo lo usaba en discernimiento. Se llamaba Brother Singh. Así era, Brother Singh. Y predicaba en inglés y con un intérprete. Gloria a Dios, aleluya. El guía de él, que lo llevaba, el Lazarillo, que lo guiaba. Así que el hermano Moisés Oyambo. Es para que los idiomas de diferentes nombres y cosas tienen su origen, tienen su acento. Y nosotros empezamos a español y hablamos así, pero nos mandó una invitación, ahí mismo lo escribió, para diciembre. No sé qué semana era, la segunda o la primera. De 13 a 21. Quiere decir que de diciembre, quiere decir de 13, son 7, 8 días, 8, 9 días de campaña que va a haber. Aleluya, no sé, pues, estamos orando al Señor. Aleluya, pero como es Dios, ¿verdad? Dios hace cosas grandes. Y a través de estos instrumentos que Dios ha puesto en nuestras manos, va a hacer más cosas maravillosas. Usted no se va a dar, usted no sabe, allá en España hay dos hermanos que nos están siempre sintonizando por ahí. Casi desde que comenzó este ministerio radial, que son de Mieres, España. Porque tenemos el hermano de apellido Mieres en Venezuela que nos sintoniza. Saludo a él, a su esposa. Aleluya, a nuestro amigo allá en Venezuela. Pero esos hermanitos son de Mieres, España. Dios te bendiga. Amador. Jiménez y Pablo Jiménez. Así que Pablo y Amador Jiménez de España reciban un saludo de nosotros en esta hermosa noche. Dios bendiga a la hermanita que está por ahí, nuestra amiguita, nuestra hermanita que se gozó el lunes y está con nosotros. Dios te bendiga, bienvenida. Tú sabes que tú eres de aquí. Ya eres de aquí. Gloria a Dios. Ya eres una nieta más que yo tengo aquí. Alaba. Gloria a Jesús. Así que, amados, este apóstol Pablo, cuando habla, inspirado por el Espíritu Santo de Dios, porque antes de ser inspirado por el Espíritu Santo de Dios, el diablo lo usaba. Entonces, ¿cómo usted sabe eso? Bueno, aleluya. Él no solamente perseguía a la iglesia de Cristo, sino que todo aquel que se llamaba cristiano lo perseguía hasta que lo mataban, hermano. Mandó a apedrear a Esteban. Esteban era el primer diácono de la iglesia. Y él lo apedreó. O sea, lo mandó a apedrear. Y cuando lo apedreaban, aleluya, él vio la gloria de Dios. Así que para poder ver la gloria de Dios hay que pasar por pruebas y tribulaciones. Hay mucha gente que quiere ver la gloria de Dios, pero la quieren ver suavecito en su casa echando echado viendo novelas, comiendo en la cocina, metido todo el día. Hermano, este evangelio, el camino de este evangelio se llama tribulación. Este mismo apóstol, el apóstol Pablo, que estoy hablando aquí ahora mismo, en un momento dado andaba predicando la palabra en Listra. Y ahí en Listra, él fue y predicó en Listra, en Iconio, en diferentes lugares, en Éfeso, predicó en España, predicó en aleluya, en Capernaum, en donde quiera que lo mandaba Dios. En Roma predicó también, tuvo y mandó, y tiene aquí epístolas. Y en Listra, pues fue tomado preso por predicar el evangelio. Y ellos no se rendían, ellos seguían hacia adelante. Hoy la gente, como no están predicando el evangelio, el diablo los ataca de otras maneras y se pierden. Aleluya. Y usted tiene que saber, amado, que esta palabra que dijo el apóstol Pablo siempre me ha tocado mi corazón y mi alma. Desde que yo comencé a predicar la palabra, esa palabra de él la tengo aquí en mi corazón y en mi alma, a tal punto que he pasado trabajos, he tenido persecuciones, he pasado por pruebas, he llorado, he reído, me he gozado, pero también he sufrido mucho. Pero me acuerdo de esa palabra. Predicó la palabra de Dios, aleluya, en Listra. ¿Y sabe qué? Lo sacaron afuera, lo intentaron apedrear, lo apedrearon. Lo dejaron por muerto. Lo sacaron para afuera, tirado, ahí está eso muerto. ¿Y qué hizo la iglesia? En vez de bochinchar y decir, mira para allá, se lo ganó. Es porque la iglesia de hoy día hace eso. Eso es porque pecó, como hicieron aquellos amigos falsos que tenía Job. Aleluya, que fueron a recriminarle. A mi hijo así, yo no quiero que vengan a visitarme a mí. Mi alma te alaba. En vez de ir a darle consuelo, fueron a decirle, tú pecaste. Mi alma te alaba. En vez de atacarlo y decirle, era una pena porque se lo buscó, porque de antes había hecho mucho mal y ahora está ahí. Porque hay mucha gente que se le olvida quién es usted hoy día. Porque antes andábamos en una vida pecaminosa, pero hoy día andamos en novedad de vida. Esa vida que Dios transformó a través de Jesucristo y a través del Espíritu Santo. Y nos ha dado vida para seguir llevando la palabra y unción y poder. Mucha gente no entiende. Pero aquella iglesia primitiva, como le llamamos nosotros, que se habían convertido al camino. El hermano tiene un programa mañana que se llama El Camino, hermano Chaquín. ¿Dónde? Aleluya. Los del camino, hasta que se llamó cristiano. Amén. Por primera vez. Aleluya. Así que mi amado hermano, lo dejaron por muerto y la iglesia comenzó a orar. No a bochinchar, no a criticar, no a recriminar, a orar. Porque la Biblia lo dice, orar los unos por los otros. Eso es lo que dice la palabra. Claro, nosotros los pastores tenemos que predicar la palabra. Los evangelistas tienen que predicar la palabra. Los misioneros tenemos que predicar la palabra. Porque si es la palabra de Dios, no está presa. Pero no lo hacemos con mala intención. Quiero que usted escuche que cuando la predicamos es porque algo está pasando. Y cuando Dios te dice a ti, predica esto, es porque algo está pasando. Entonces nosotros queremos que Dios nos hable, pero cuando Dios nos habla, nos enojamos. No nos gustó. Queríamos que Dios nos hablara de otra manera. Que nos dijera, va bien, muchacho, va bien. Estando mal. Dios no puede hablar, Dios no miente, hermano. Cuando Dios tiene sus hijos y sus siervos que nos usa, tampoco podemos mentir. Hay que decir la verdad. Por eso el apóstol Pablo le decía a Timoteo que deseaba obispado, buena obra merece. Y una de las cosas que le dijo es que trace bien la palabra de verdad. Y trazarla bien, mucha gente se ha equivocado hoy día y piensa que es hablar mucha bullanguería, palabras de domingo, de martes y de miércoles. Inclusive mucha filosofía hueca y vana. Que ahorita estaba leyendo nuestra hermana Leslie y ahí lo decía, que no dejemos llevando por vanas palabrerías y todas estas cosas. ¿Y qué pasó, hermano? Fue apedreado y la iglesia oró. Él se levantó y hizo un milagro. Porque el tiempo de Pablo no había llegado todavía. Creo que el tuyo y el mío no ha llegado. ¿Cuánta gente nos amanecen de muerte a nosotros cada rato? A mí me amenazó uno de muerte en Puerto Rico. Yo lo voy a matar. Y Dios lo mató a él. Lo encontraron podrido, lleno de gusano. Alaba. Si lo lava, te goza. Porque la gente no sabe lo que es amenazar a un siervo de Dios. La gente se cree que el siervo de Dios es como cualquier porquería de hombre que está en la calle por ahí, que tú haces lo que le da la gana y nadie lo defiende. A nosotros nos defiende Dios. ¿Y sabe qué dice la Biblia? Se lo dijo Dios a Moisés. Yo pelearé por vosotros. Entonces es que nosotros no nos desquitamos con nadie, nos vengamos. No somos como la gente que están desquitándose y vengándose. Hasta equivocadamente. Señalando a la gente con mentiras y cosas. Nosotros no, nosotros sabemos lo que dice la Biblia. Mía es la venganza, dice el Señor. Yo pagaré. Ahí estaba el apóstol tirado. Por predicar a Cristo. Hoy día que la gente no quiere ni venir al Señor, la gente se levanta a pedra, van a venir. Alaba. Mi alma te alaba. Por eso le voy a hablar ahora lo que significa esto. Lo que el apóstol Pablo dijo. Y yo no me estoy inventando nada, eso está en la Biblia. Para yo inventarme cosas, mejor me quedo en casa, acostadito allí descansando. Pongo tres almohadas y me acuesto. Pongo una en el medio, una en la cabeza y otra en los pies. Sea el nombre de Jehová bendito. ¿Y sabe qué, amados? Aleluya. Dios defiende lo suyo, dice la Biblia. Y el apóstol Pablo se levantó. ¿Y sabe qué dice, hermano Shaquín? Al otro día se levantó más rapidito y arrancó para Listra otra vez. Y la iglesia lo miró asombrado. Pues este hombre está loco. Le dieron un atún de pedras allá abajo. Los altaron, como dicen en el campo allá en Puerto Rico, los altaron a pedras. Ahí en Puerto Rico hablan así la gente. En mi patria. Los altaron a pedras. Aleluya. Y ahora va pues, de nuevo para atrás, para Listra, o seguir predicando. ¿Qué le pasa a este hombre? ¡Está loco! ¿Y sabe qué le dijo Pablo? Es a través de muchas tribulaciones que entraremos al reino de los cielos. Yo entiendo que el camino, yo le puse nombre, se llama tribulación. Un camino de tribulación a poder llegar al reino de los cielos. El que no quiera pasar tribulación, no busque a Dios entonces. Porque la Biblia dice que quiera vivir piadosamente, padecerá persecución. Y cuando digo piadosamente, me refiero a vivir como dice la Escritura, que tú vivas. No como a ti te dé la gana. Y este hombre cuando habla, aleluya, hay que escucharlo, porque lo que dice es verdad. Inclusive una vez engañó hasta Pedro, que Pedro estuvo con Cristo. Pedro cogió muchos regaños, porque Pedro era medio impulsivo. Y todavía le quedaba algo de eso. Aleluya. Y aquí estamos hablando de ese hombre que le escribió una carta a Timoteo. Mi alma te adora. Mi alma te adora. Aleluya. Y seguimos por aquí para abajo, esto no se ha acabado. ¿Y qué le dice? Gloria a Dios en el 10. Para los fornicarios, para los sodomitas, porque está hablando aquí, dice que el 9, conociendo esto, que la ley no fue, amén, no fue dada para el justo, sino para el pecador. Y aquí habla y te dice en el 10, para los fornicarios, fornicar es tener relaciones sexuales con una persona y que están casados, con cualquiera. Eso está votado hasta en las iglesias. Hay gente que no quieren arrepentirse, no quieren cambiar de vida. Y no saben que en un momento de eso viene Cristo y se lo lleva el diablo. Alaba. Se pierden.

Dios, para los que se esfuerzan, para los que no ponen excusa, para los que alaban a Dios con libertad porque aman a Dios de verdad. Porque mire, yo conozco a la gente alabando a los hombres. A una persona le hace un favor, muchas gracias, agradecido. Algunos ni eso hacen. Algunos son tan burros que no pueden ni agradecerle a nadie. Alaba la gloria de Jehová. ¿Cuánto más a Dios que nos ha salvado? ¿Cuánto más a Dios que envió a Jesucristo a morir por nosotros en la cruz del Calvario? ¡Aleluya! Parece que tenemos que, aleluya, que andar a luces. Andemos como de día, no como en tinieblas de la noche. ¡Aleluya! Así que, mi amado hermano, y tenemos que ser agradecidos con Dios en las pruebas y en las luchas. Porque una de las cosas que me llama la atención a mí, que dijo este hombre, este patriarca, Jesús, que Dios mismo dijo que no había hombre como ese, perfecto y santo como ese, no había otro. Aleluya, cuando el diablo dijo, aleluya, que llegó ante la presencia de Dios como todos los ángeles tenían que llegar. ¿De dónde viene? De jodear la tierra. ¿Y qué le dijo Jehová? No has considerado a mi siervo Job, pero hay varón perfecto y santo como ese, justo. Alaba. O sea, que Dios conoce quién es justo y quién es santo. Y qué lindo cuando Dios habla bien de una persona. A la gente le gusta que la gente hable bien de las personas, pero no hacen méritos para que hablen bien. En cambio, una persona puede equivocarse y hablar mal de ti equivocadamente y fallarle a Dios. Mas, sin embargo, Dios nunca va a hablar mal de ti si tú eres verdaderamente un siervo de Dios. Y déjeme decirle algo, aleluya. Job, el patriarca, en aquel tiempo, el Espíritu Santo venía sobre los profetas y se iba. Sobre los reyes y se iba. Ahora tú lo tienes adentro, está contigo. Tenemos que tener más sabiduría ahora con el Espíritu Santo que está en nosotros. Y usted dirá, y yo no lo tengo. Bueno, no lo tienes porque no quieres. Porque la Biblia dice en el Evangelio según San Lucas que qué padre, si su hijo le pide un pedazo de pan, te dará una piedra. O si le pide, aleluya, un pescado, te dará una serpiente. Y a renglón seguido dice, si vuestros padres terrenales, en otras palabras, si vuestros padres de la tierra te saben dar buenas cosas, para que lo entiendan, buenas dádivas a vuestros hijos, cuánto más vuestro Padre Celestial que está en los cielos le dará el Espíritu Santo que se lo pida. Tienes que pedirlo, porque el Espíritu te va a guiar a toda bendición, a toda justicia. Y mientras tú no tengas el Espíritu Santo de Dios, va a estar dando palos a ciegas. Y pensando que el camino es correcto, va a dejar otro camino. Y la Biblia dice, hay caminos que al hombre le parecen derecho, mas su fin son caminos de muerte y de perdición. Oiga, y se ven derechitos. Cuando tú los miras en la carne, wow, por ahí yo debo ir. Qué camino lindo ese. Está lleno de flores. Huele. Aleluya. Y yo por aquel finitito que está allá, donde quiera me golpeaba. Y me cayó un parapén encima y un aguacate en la cabeza. Y me daban con un palo y me azotaban. Y tan malo que era, me vine por aquí que es más fácil. Aleluya. Entrad por la puerta angosta. Porque ancho es el camino espacioso que conduce a la perdición. Y muchos son los que lo hallan, muchos, porque a la gente le gusta la tranquilidad, la paz, pero no buscan a Cristo. Donde Él dice, mi paz os dejo, mi paz os doy. No como el mundo la da, yo os la doy. Quieren vivir piadosamente, pero no quieren la persecución. Y eso está ahí. Entonces usted dice, pero venga acá. Y no me dijeron a mí que esto era un camino de paz y de josa y de... Pero hermano, un camino de rosa, vas a caminar por ese camino. Acuérdate que las cosas tienen espinas. Y son así de largas, mira, así. Y a propósito, una espina es una hoja modificada, es una hoja. Una hoja, pero modificada. Con la punta, igualita que la punta de las demás hojas, igualita. Lo único que las demás hojas son un poquito débiles y no pueden hincarte. Esa es más dura, porque es modificada, pero es una hoja. Gloria a Dios. Dentro de la botánica tú puedes aprender eso. La gente confunde lo que es la botánica con el estudio, una ciencia que estudia las plantas, se llama botánica. Una cosa es la botánica que la gente pone por ahí para vender porquería y herbetería y porquería. Y otra cosa es la ciencia llamada botánica. Que es el estudio de las plantas. Sea el nombre de Jehová bendito. Así que mi amado hermano, aleluya, este camino es de rosas. Claro que sí, pero tienen espinas. Por eso el Señor dijo bien claro, en este mundo tendréis aflicción, mas confiad, yo he vencido al mundo.
si él venció al mundo, que tú sabes.

0: Y ese apóstol está hablando aquí. Aleluya. Tuvo un encuentro con Dios. Se decidió servir a Dios, pero antes atacaba a la iglesia, la perseguía. Y así era yo también, yo perseguía a la iglesia. Yo le tiraba piedras a los testigos de Jerusalén. Menos mal que eran los testigos de Jerusalén que los escribían por las casas. O sea, no son buenos, son falsos. Dice, pastor, ¿te dice eso? Sí. Porque no están sirviendo a Dios como ellos. Para ellos, Jesús es un profeta más. Para ellos, aleluya, le han puesto fecha de que viene Jehová a buscar, a establecer su reino. Y que estamos en el reino. Además, dice que estamos en el reino ahora mismo. Eso es lo que dicen ellos. Está establecido el reino aquí, acá abajo. Él no viene a establecer un reino acá abajo. Dice la Biblia que habrá cielo nuevo y tierra nueva. Porque esta tierra va a pasar. Este cielo va a pasar con gran estruendo. Y va a descender la santa ciudad, la nueva Jerusalén, como una novia ataviada. ¿Cuántos adoran a Dios? Aleluya. Eso es lo que dice la Biblia. Entonces acá habla y dice que la ley fue hecha para los fornicarios. ¿Para quién más? Para los sodomitas. ¿Qué es un sodomita? Un sodomita es una persona hombre que tiene relaciones con hombres. ¿Usted sabía que hay hombres que se enamoran de los hombres? ¿Ustedes no sabían eso? ¿Hay mujeres que se enamoran de las mujeres también? ¿No sabían eso? ¿Sabe cómo se llaman? Lesbianas. ¿Cómo se llaman los hombres que se enamoran de los hombres? Homosexuales. Aleluya. ¿Eso es así? Son sodomitas. Y la palabra Sodoma, una ciudad, y Gomorra, que eran paganas, se le puso por nombre Sodoma por eso, por las sodomitas que habían ahí. Eran tan sodomitas que cuando los ángeles fueron, aleluya, para sacar a Lot y a la familia de ahí, querían sodomizarlos también. Qué atrevido en esos diablos. Diablos atrevidos. Y cuando Lot lo metió para adentro, decía, echémoslo para acá para conocerlo, decía. ¿Sabe la palabra conocer significa tener relaciones? Si no lo sabe, la Biblia dice, conoció Adán a su mujer Eva y concibió y tuvo ¿a quién? A Caín. ¿Amén? Ese fue el mayor. Y el mayor mató al menor, que fue Abel. ¿Cuántos adoran a Dios? Estoy como brincando, ¿verdad? Pero es para llevarlo donde quiero llevarlo. Sodomía. Pecado aborrecible por Dios, donde la Biblia registra que los que se echan con varones no heredarán el reino de Dios. Y cuando dice los, no dice las. Porque la mujer que se eche con un varón fuera de la bendición del matrimonio está fornicando. Y el hombre que se eche con otro varón, aleluya, es un homosexual. Y dice más aquí. Y dice, gloria a Dios, aleluya, para los, amén. Dice, para los secuestradores. Que los secuestradores también se los va a llevar el diablo, se los arrepiente. Y déjeme decirle, hay mucha gente que malinterpreta la palabra secuestrar. Mucha gente piensa que secuestrar es una persona que la agarren con un revólver y se la lleven, que tengan en contra de su voluntad. Puede ser, pero también hay casos de personas que le comen el cerebro. Y hermano, ¿y qué hay? Un gusano que se mete adentro, no un diablo que usa otro diablo para que la persona sea convencida por esa otra persona. Y esa persona lo domine. Hay hombres que son monigotes de las mujeres. Las mujeres los dominan. Cualquier mujer. Hay mujeres que son monigotes de los hombres. Sin respeto ninguno. Y los hombres las dominan. Hombres malos, que sin conciencia, implacables. Y piensa que es lo mejor del mundo. Alaba la gloria de Jehová. Eso es así. Hoy día, esa es la orden del día. Mire, tú ves una mujer maltratada por el marido o por la persona que vive con él, el esposo, y no es, amén, o por lo que sea, o que vive, el viviente, porque la gente hoy día anda en fornicación, se une con un hombre o con una mujer y siguen por ir para abajo. Pecando, siéndole, amén, lugar al diablo en su vida más rápido. El marido las maltrata o el hombre con quien vive las maltrata, abusa de ellas. Y cuando son entrevistadas, dicen, no, es que él me quiere demasiado, me quiere guiar. Es que él me ama. ¿Cómo una persona te va a maltratar a ti y te ama? Llámese hombre o mujer, no puede maltratar al cónyuge. El que ama perdona, todo lo soporta. Y el hombre tiene que aprender que la mujer es vaso frágil. Dios. Y que tiene que tratarla bien. Y la mujer tiene que saber que hay que respetar al marido. Alaba. Hay mujeres que no respetan al marido. Le dan en la cara. Agarran un taco de zapato. Espérame, que hoy puedo decirme a ti. Y le cae arriba. Con el taco, hasta caso limpio, con un palo. Están mal. Para que lleguen a eso, mejor sepárense. Porque vas a llegar a estar pecando y dando un mal ejemplo a tus hijos. Porque eso se hereda. Los hijos ven eso y más adelante quieren hacer lo mismo en el matrimonio. Si en el matrimonio la que mandaba era la mujer, pues estás seguro que esa generación completa, si no reprende esa malicia, van a ser, aleluya, donde la mujer los va a gobernar a los hombres. Cuando la Biblia dice que el varón es cabeza del hogar, no la mujer. Pero la mujer es paso frágil. Alaba la gloria de Jehová. Parece como que se metió en conferencia de matrimonio, ¿verdad? Esto es importante que se hable. ¿Cuánta gente no hay por ahí que son mujeres dominantes? Dicen al marido, te quiero aquí a las 6. Y el marido llega, muchachos, miren el cajón. Ay, muchachos, hasta por los viaductos, se mete por encima de los postes y los cables, se lleva el quedado a medio mundo. Ah, llegué. Mira, estaba viendo un sitio, no fue donde fue. Yo veo siempre, me gusta la de esos médicas. Estaba viendo emergencia médica. Y llegó un hombre que tuvo un accidente. Estaba herido de muerte, hermano. Se había fracturado dos o tres costillas. La costilla había perforado el corazón y estaba a punto de morirse. Y lo llevaron, pero estaba consciente. Hay gente a veces que uno tiene, saben que están haciendo cualquier cosa, le pasa algo y se quedan conscientes. A mí me han operado de los dientes y yo he estado consciente. Me duele, siento el dolor, pero no les voy a decir que me siga hincando porque me duele más la inyección que me está poniendo que, aleluya. Me operaron de la vista de este ojo una intervención intraocular y me dijo la técnica que me estaba administrando la anestesia, cuenta de 10 para atrás, que ya cuando estés por 5 te vas a ir. Yo no le voy a entregar mi conciencia a nadie. Empecé a contar 10, 9, 8, 7, 6, podía contar hasta 100 y no me iba. Y no me fui, me quedé ahí. Y usted me está escuchando y te estoy viendo también. ¿Cuántos alaban a Jehová? El médico comenzó a hacer la operación, yo sentí cuando me cortó, sentí la herida. No un dolor profundo, pero sentí cuando me cortaron el ojo por dentro. Y me dice el doctor, bueno, ya que estás despierto, mueve el ojo para la derecha, muévalo para la izquierda. Así no tenía como vermelo él, el ojo. Alaba. Mi alma te alaba. Pero amados, ese hombre tuvo ese accidente. ¿Y por qué tuvo un accidente? ¿Quiere que le diga por qué? Porque la mujer lo estaba esperando en un restaurante para celebrar su aniversario. Pero parece que en años anteriores le había fallado a ella en eso. Y parece que le había dicho, si tú fallas de nuevo, despídete, nos divorciamos. Y el hombre iba loco. ¿Y quién tuvo la culpa de eso, de ese accidente? La mujer. Dice, ¿cómo es posible? Porque hay mujeres que no entienden que el marido está en la calle. O el hombre no entiende que la mujer está en la calle. Puede pasar cualquier cosa. Un desperfecto mecánico del vehículo. Unas luces que, aleluya, que detengan el tráfico. Un taponazo bien grande. Un accidente que haya. No, la gente no piensa ni analiza. Tiene que ser como ellos dicen. Señor, que prenda al diablo y las malicias. Entonces, él llegó al hospital, lo llevaron porque el cajón quedó así, pérdida total. Y entonces le decía, doctor, yo estoy bien, ¿verdad? Yo me voy, ¿me puedo ir? Se levantó. No, usted no se puede ir. Estamos haciendo un MRI. Y usted no se puede ir hasta que no tengamos los resultados. Yo me siento bien, a mí no me duele nada, decía. Y tengo que irme porque mi esposa me está esperando. Y si yo no llego a ese restaurante a tiempo, ahí quedó mi matrimonio. Alaba. Fíjate, mujeres a veces que no tienen sabiduría. También hay hombres iguales. Hay de los dos lados. ¿Pero sabe qué dice la Biblia? Santiago 1:5. Si es que te falta de sabiduría, demándela de Dios. Amén. ¿Y qué pasó? Cuando le hicieron el análisis, tenía hemorragia interna. Tenía un pulmón perforado. Y el aire estaba saliendo por la piel. Y de repente, cuando estaban hablando con él, la cara cara se le puso así. Todo, porque la piel, nosotros tenemos el órgano más grande del cuerpo. ¿Cómo se llama el órgano más grande del cuerpo? Los estudiantes que están aquí, la piel. Ese es el órgano más grande del cuerpo. Cubre todo el cuerpo, desde la cabeza hasta la punta de los pies. Y comenzó a hincharse. No, parecía, bueno, un monstruo se volvió. Y cuando la mujer vino, llegó, porque la mandaron a buscar, la que le dijo del accidente, y vino. Venía ya recriminando, y cuando me dije, hey, ¿qué te pasó? Cuando lo miró, estaba cambiando. Yo me quiero ir. Ven, me viniste a buscarme, me voy. O tú no te has visto, ¿cómo tú estás? Y cuando lo vieron los médicos, dijeron, este hombre tiene un neumotórax. ¿Qué es el neumotórax? Es rompimiento del pulmón. Y todo ese, este oxígeno que va a llegar por el cuerpo, porque el cuerpo va a seguir produciendo oxígeno. Aleluya. Mal que entra y se va acumulando y se hincha uno de todos los lados. Y el doctor decía, aquí lo que hay es o se muere, tan delicada está la cosa, dice, aquí se puede morir. Porque si yo no consigo dónde es que está el problema y no puedo perforar dónde está el problema para que se vacíe ese globo, se puede morir. Estaba ya a punto de morirse, la cosa era en serio, él quería irse. Porque la mujer le estaba diciendo que tenía que estar allí a tal hora, porque si no, hasta ahí llegaba el matrimonio. Wow. Yo me acuerdo cuando nosotros nos criábamos, que muchas veces nos decían a nosotros, tienes que ir a hacer a buscar leña o agua, y tienes que estar aquí a tal hora. Y uno dejaba las pezuñas en la cajetera. Y tú dices, las pezuñas, porque no había zapatos, no se usaban zapatos. Yo le digo gracias a Dios por los zapatos de hoy día. Uno iba caminando lo más chévere y de repente, ¡ah, tángala! Una piedra le daba. Y la uña se le volaba para arriba. Eso dolía terrible. Estaba uno ahí, entonces había que bajarse un trapito de jopa. No había curita, ni banda, ni nada de eso había. Ese gas, pero sí, lo que se echaba uno. Alcohol, que el alcohol es un alcohol, echárselo a las heridas abiertas. Usted no puede, cuando tiene heridas abiertas, utilizar alcohol, porque el alcohol deshidrata. Por eso es que la gente que toma mucho alcohol, el hígado, amén, se endurece. Gloria a Dios. Deshidrata. Entonces, usted lo que está haciendo es que cuando usted se echa alcohol en una herida, debe ser agua normal, lávese con agua y jabón. Agua oxigenada puede ser también. Aleluya. Pues echaban alcohol. Y entonces lo que pasaba con la herida era que las células que estaban en la orilla se morían. Se supone que las células tienen que dividirse. Pero para dividirse las células, lo que se llama mitosis en la ciencia, en la biología, tiene que tener todos los fluidos, lo que llaman ácidos nucleicos, lo que llaman citoplasma o protoplasma dentro de la célula. Si no lo tiene esos fluidos, no se divide. Entonces, al echarle alcohol, la deshidrata, te la seca. Entonces, no se divide. Lo que hace es que nace una piel de abajo para arriba. Y se ve eso ahí como si fuera una zanja así bien grande, bien feo. No se cura. Aleluya. Y nosotros nos amajábamos ahí a trabajar, a seguir con lo mismo. No podemos parar. Así era la vida. Hoy día la vida de la juventud es diferente. Con un celular todo el día. Montado de la risa. Pero dile a la mamá, tiene que hacer algún oficio. Ponen una trompa de elefante, se le fue el gozo y no hacen las cosas que tienen que hacer. Cuando las mamás le están obligando a los hijos a hacer las cosas, por respeto, tiene que decirle, gracias, amén, voy a hacerlo. Por respeto. Si tú no respetas a tu mamá o a tu papá y no los honras, yo no te voy a honrar a ti tampoco. Vas a durar poquito. Un día viene un sapo concho por ahí, abre la boca y te come. Gloria a Dios. Mira, un sapo de esos sapos de la calle. Alaba la gloria de Jehová. Así que, mis amados hermanos, hay que respetar y obedecer. Había que obedecer. Y pues muchas veces nos pasaron cosas por llegar temprano para no tener problemas. Alaba la gloria de Jehová. Y ese hombre, el médico dijo, bueno, aquí vamos. Cuando le metió, hizo salió todo el aire para afuera, lo puyó donde era. ¿Cuántos alaban a Jehová? Y ese neumotoras que tenía, pues se bajó, y el hombre bajó la cara. Entonces la mujer estaba contenta, estaba con él allí, le trajo de comer y cenaron allí todo. Hasta el médico comió galletas de la cena que estaban haciendo. ¿Cuántos alaban a Dios? Total, cuando hay amor es así, pero hoy día yo no sé qué es lo que está pasando. Y claro, yo entiendo que es Satanás. Que los genios están volados. Tú ves que que los hijos le hagan, se le arman a los padres. Antes no, si mi mamá se me armaba a mí, me decía, no voy a hacer esto, sacaba la mano hacia atrás y me volaba la cara. Hoy día la madre le dice a los hijos, el pai, haz tal cosa. Quieren por ir para abajo como si nada. Y no hacen nada, nena. Pero aquí no hay nadie de eso. Aquí todo el mundo trabaja, ¿verdad? Alaba la gloria de Jehová. Aleluya. ¿Qué te pasó, nena? Te tragaste una mosquita. Alaba. Mi alma te alaba. Entonces, ¿qué testimonio le estamos dando nosotros a nuestros padres? Hello, ¿me están escuchando? ¿Qué testimonio le estamos dando a nuestros padres? ¿Somos cristianos? Demuéstralo. ¿Y cómo se demuestra? Con espíritu de mansedumbre. Tiene que ser manso. Manso. Hacer las cosas que tiene que hacer. Y no importa. Es que cuando el mensaje se predica, a veces la gente como que le molesta. Pero este es el mensaje. ¿Cuánta gente no están aquí hoy día por el mensaje? Porque no le gusta. A la gente le gusta hacer cosas negativas, pero cuando se le predica la verdad, se enojan. Entonces hay que orar a Dios que los temperamentos nuestros sean controlados por el Espíritu Santo. Yo he tenido que orar a Dios por eso. Señor, haz mi carácter como el tuyo. Yo he tenido que hacerlo. Porque a mí me queda todavía un poquito de carácter, pero si no lo tengo, entonces me comen vivo la iglesia. Dios me dijo un día a mi siervo, te he dejado parte de tu carácter, de tu genio. Porque yo sé que tú lo vas a usar con bien. ¿Cuántos alaban a Jehová? Y a veces, hermano, me pasan cosas terribles. Porque la gente quiere abusar de los cristianos. Pero Dios no permite eso. Por eso te deja un poquito de genio. Alaba. Pero la Biblia dice, te dice que camine con ellos una milla, camina dos. Si te dice que carguen, que lleve la carga, porque era cargar la carga, ese era el trabajo de los judíos. Estaban esclavizados por los romanos y venía un romano cargando algo. Ven acá, tú eres judío, frente para acá, cárgame esto. Una milla tiene que cargarlo. ¿Qué decía Jesús? Carga la dos. Ese es el cristiano, tiene mansedumbre. Yo no sé por qué Dios me está llevando por ahí. Porque Dios quiere llevarnos por donde quiere llevarnos. Porque si Cristo viene y estamos en ese mood, nos quedamos. Entonces, ¿para qué yo vengo aquí? Yo vengo aquí porque yo quiero salvarme. Yo vengo aquí porque quiero oír la palabra de Dios para obedecerla. Pero si yo la escucho y no la desobedezco, soy desobediente. ¿Y para dónde van los desobedientes? A ese zafacón del infierno van. Como basura. Alaba la gloria de Jehová. Amén, hermano. ¿Verdad que es así? Entonces, tenemos que obedecer. Porque el ser humano por naturaleza es desobediente. Porque eso es una atadura del diablo. Porque Satanás era desobediente. Y por la desobediencia se levantó contra Dios. Y todo lo que hace ahora es sembrar desobediencia en las vidas para controlar y tenerlos controlados. Como cuando se controla una vaca o un becerro. Amén. No me preocupa. Tengo aire acondicionado aquí adentro. Mi alma te alaba. Aleluya. Eso es así, amados. Pero nosotros no entendemos. Y sigue. ¿Y entonces por qué caímos ahí? Bueno, a veces tenemos que tener mucho cuidado, aleluya, de exigir cosas que personas no pueden cumplir, que le pueden traer problemas. Pero ese matrimonio, ahí entendió esa mujer algo. Por poco pierde al marido. Estuvo así a punto de perderlo. Sea el nombre de Jehová bendito. Por sus ajoros, por sus prisas. Porque hay mujeres que quieren dominar a los hombres. Y quieren dar una patada en el piso y el hombre dice, ¡ah, aquí estoy! Alaba. Eso no es así. El hombre tiene que ocupar el lugar que le toca y la mujer igual. Y que se lleven bien. En el matrimonio tiene que haber una armonía. Y usted dice, hermano, ¿y por qué? A mí me da un coraje de ganas de matar a mi marido. Porque está endemoniado. ¿Está endemoniado? ¿Me dan ganas de matar a mi mujer? Está endemoniado. Gloria a Dios, aleluya. Porque se supone que no pase eso. Y si sucede, aprende al diablo. Y ni lo diga. Porque al decirlo le está dando lugar al diablo. Y la Biblia dice, ni des lugar al diablo. Yo lo reprenda. Bueno, seguimos. Porque ya hay gente por ahí que está muy incómodo. Si hay comentarios por ahí, me lo dice, nena. Dice, para los secuestradores, para los mentirosos. Así que los mentirosos, aleluya, tienen ese problema. Y yo le digo la verdad, hermano. La gente que miente no sabe que tienen que tener buena memoria. Y hay gente que miente y sigue mintiendo. Y te dicen unas mentiras. Y otra cosa que le voy a decir, yo estaba hablando al mediodía de hoy. Y le estaba diciendo a la iglesia, a los pastores, que hay que pedirle a Dios el don de discernimiento. Que cuando una persona llegue, aún antes de tocar la puerta, tú sepas quién es y a qué viene. como yo le digo a mi esposa a veces, vamos a llegar a las 9:05 anoche. ¿A qué hora llegamos? Eso es discernimiento, o no, la gloria sea para el Señor. Si tú tienes, si hay dones que Dios te los dio a ti, es para utilizarlo en bienestar al menos tuyo, de tu familia y de la iglesia y de la humanidad. Mi alma te alaba. ¿Y qué pasa, hermano? Tiene que saber como el profeta Ahías, el vidente de Jehová. Y cuando llegó la mujer de Jeroboam disfrazada, Jehová le dijo, disfrázate y vete allá y pregúntale qué pasa, qué va a pasar con mi hijo. ¿Cuántos alaban a Jehová? Y él cuando ella tocó, le dijo, entra mujer de Jeroboam. Wow. Así que tiene que ser. ¿Por qué te fijas otra? ¿Por qué? Si era la mujer de Jeroboam. Ese es el orden del día. Hoy día gente fingiendo. Fingiendo de todos lados, hermano. No tienen una llenura especial del espíritu. No tienen el espíritu de discernimiento, no tienen nada, porque hacen lo que quieren. Y después dicen que son de Dios. O si no, me voy con él. ¿Con cuál él? ¿Con el que se escribe con mayúscula o el que se escribe con minúscula? Porque el que habla de Dios es con mayúscula, donde quiera que tú lo pongas. Pero el del infierno se escribe con minúscula. Sea el nombre de Jehová bendito. ¡Aleluya! Mentirosos. Ay, hermano, a mí me pasó eso mucho, cuando yo era pastor en Puerto Rico. Me llamaban a los hermanos. ¡Ay, pastor! Eso porque está tuberculoso, escucha cómo hace. En Puerto Rico decíamos antes tísico, está tísico. Aleluya. Usted dice, hermano, no lo entiendo. A mí me pasó eso muchas veces. Estaba enfermo, no podía ni hablar ni nada. Pero después yo salía a un lugar a buscar un galón de leche. Menos que yo me estaba. Y yo estaba, ay, pastor, perdóneme, es que vine a buscar un medicamento aquí a ver si. Mentiras del diablo, qué gente mentirosa. Miente. Y para defender tu mentira, tienes que decir más mentiras. Mata. Y para poder salvaguardar tu pecado, tienes que seguir matando. Porque matas a uno. Y de repente pasó una viejita, me vio, hay que matarla también. Cuando vas a matar a la viejita, pasa un viejito, hay que matarlo también, pum, ahí va, se fue esos tres. Pero cuando estaba matando a ese otro viejito, pasó un niño. Hay que matarlo también. Mira, en una ocasión, yo no sé, a mí me gustan las anécdotas, ¿a usted le gustan? En una ocasión había un dúo de hombres, dos hombres, que bajaron una persona, la secuestraron, la mataron y le robaron el dinero. Era para la década de los 30 o 40 en Puerto Rico, para esa década, que no habían vehículos como hoy día diversos, sino habían jeep, unos jeep sin capota, descapotados. Y la policía, aleluya, caminaban esos jeeps. Yo me acuerdo que estaba pequeño y veía los jeeps esos. Ahí en eso caminaban por los campos, porque antes había muchos campos, las carreteras no eran buenas. Ya ve que era así. ¿Qué pasa? Que cayó un aguacero bien grande, torrencial. Y la policía iba para otro lugar en ese jeep, dos policías. Las casas de antes eran unas casonas grandes. De la gente de dinero. Muchas de ellas estaban abandonadas porque muchos de ellos se mudaban para otros lados y esas casas quedaban allá abandonadas. Abandonaron algunas casas, estaba sola. Entonces los ladrones se metieron en esa casa a escaparse del aguacero. Pero adentro, arriba. Y la policía se metió en el jeep, en el jeepito ese, porque cabía completito ahí. Y se quedaron en el jeep y el aguacero estaba tendido. Ellos estaban arriba. Entonces, cuando ya estaba escampando el aguacero, aleluya, cuando ellos habían matado a esa persona, mira como dijo uno, pasaron una manada de aves, de gaviotas, y le dice uno al otro, esos son nuestros testigos. Así dijo, eso dijo él. Cuando estaba el aguacero, el policía estaba abajo, los dos policías y yo estaban arriba, ya estaban conversando arriba y la policía estaba oyéndolo, pero no estaban conversando nada malo. Entonces de repente pasó una manada de gaviotas. Le dijo uno, ¿de qué te acuerdas eso? Escuche, para que usted vea que todo sale a la luz. Todo sale a la luz. ¿De qué te acuerdas eso? Dice, claro, cuando cogimos a aquel hombre y lo matamos, ¿te acuerdas que lo dejamos en tal sitio? Que no apareció nunca más. Que nos jodamos los chavos. El caballo y todo, se lo jodamos. ¿Tú te acuerdas, verdad? Sí. Y que pasaron unas aves como esa. Y yo dije, esos son nuestros testigos. Míralo, ahí va. Y la policía oyó eso. Los dos policías. Fueron, subieron, lo arrestaron. Aclarado el crimen. No hay nada oculto que no venga a la luz. Gente que hablan de más, otros que hablan de menos, pero Dios utiliza todo para la gloria y la honra de Él. ¿Cuántos alaban a Jehová? Los mentirosos caen en la mentira. Sigo, porque no quiero quedarme ahí. Sigo o me voy, ya terminamos. Dice mentiroso, perjuros. ¿Sabe que es una persona perjura? ¿Quién sabe que me puede explicar? ¿Sabe lo que es un perjuro? Una persona que jura o dice, voy a hacer tal cosa, te prometo, y no lo hace. Aleluya. ¿Usted sabía eso, hermana? Y así es. No sabía eso. Un perjuro. En la corte, cuando usted va, la gente va, te toman un juramento sobre la Biblia. En todas las cortes de Estados Unidos y de Puerto Rico. Y no sé si en el mundo entero, juran sobre la Biblia. Yo no lo hago. Yo nunca he ido a corte, pero si a usted le toca ir algún día, como testigo, nunca jure. Diga, yo soy cristiano y nosotros no juramos, prometemos decir la verdad. Le pone la mano en la Biblia y dice, jura decir la verdad y solo la verdad y nada más que la verdad. Lo juro. Te llevan la Biblia. Y todo lo que tú dices se está escribiendo. Y si saben que tú dijiste una mentira, eres un perjuro. Y te van a demandar y te van a, después de coger cárcel, a dejar multas por eso. Alaba. Entonces, una persona que juramenta algo, que dice, yo voy a hacer esto, lo promete y no lo hace, eso es un perjuro también. Por eso lo dice la Biblia, los perjuros. Que los juramentos no valen. Las promesas no valen. Y sigue aquí. Dice aquí, aleluya, más abajito. Gloria a Dios. Esto está bueno. Perjuros y para cuantos se oponen a la sana doctrina. O sea, ¿para qué es el infierno? ¿Para qué es la ley? Para los que se oponen a la sana doctrina. ¿Y cuántos de esos hay hoy día? Mire, hay gente, amados hermanos, que tienen un revuelo en su cabeza. Y cuando escuchan un mensaje que nunca han escuchado, ellos lo han tergiversado porque predican lo que le da la gana y como le da la gana lo dicen. Y todo el mundo se lo cree. Primero ni ellos mismos se lo creen, pero dicen que se lo creen. Pero viene otro con la palabra abierta y lo saca del error. No quiere salir del error. Yo le puedo poner el ejemplo a ustedes cuando yo hablo por ahí de los aplausos, que eso no es de Dios. Eso es del mundo. Cuando la Biblia dice, no améis al mundo ni las cosas que están en el mundo. ¿De dónde vienen los aplausos? El mundo, en el cielo, dice la Biblia, en el cielo. Que los 24 ancianos van a estar adorando a Dios diciendo, santo, santo, santo, fruto de labios. No van a estar aplaudiendo. Eso es del diablo y del mundo. Pero hay muchos pastores que le encanta que los aplaudan. Que le encanta que le den un aplauso. Y fingiendo que es para Cristo, es para ellos. Pensando estoy yo que a veces yo voy para lugar y levanta, vamos a alabar a Dios y te pone a aplaudir. Yo, ay Dios mío, yo no me ando a aplaudir, pero lo hacen tan automático ya. Pero las iglesias nuestras que han aprendido el mensaje y las iglesias de Dios que los pastores le enseñan la verdad, cuando la gente dice vamos a levantar las manos y alabar a Dios, lo hacen. Porque esa es la alabanza. Esa es la alabanza. Aleluya, levantar las manos al santuario. Y adorar al Señor sin ira y sin contienda. Dice, y los que estáis en las noches, en los templos. ¡Wow! ¡Qué lindo es Dios! Amén. Así que, mi amado hermano, aleluya, y seguimos. No quiero pararme mucho por ahí. Dice que para cuando se opongan a la sana doctrina, sube el glorioso evangelio de Dios bendito que a mí me ha sido encomendado. A cada persona que Dios lo ha llamado, él ha encomendado predicar esa palabra. A mí se me encomendó igual, pero Dios no me dijo a mí que iba a ser fácil. Me dijo que muchos no me iban a creer. Y yo le dije, Señor, ¿y cómo es eso? A mí tampoco me creyeron. Y yo le dije, pero ¿y cómo es eso? A los míos no me creyeron. Por eso es que la Biblia lo dice. Capítulo 1, no sé si es versículo 10 o 21 de Juan, imagínense en un San Juan, capítulo 1. Dice, a lo suyo vino. A lo suyo. ¿Y qué es lo suyo? A buscar y salvarlo. 1:9, gracias. 1:10, 1:11, por ahí. O 12, yo creo que es 1:12, me parece. Dice, a lo suyo vino. ¿Y qué es lo suyo? A buscar y a salvar lo que se había perdido. Pero la gente son tan tontos que la gente dice todo el tiempo, a lo suyo vino, a lo suyo vino. Está pidiendo lo mismo. Usted oyó eso, que la gente dice eso, usted lo ha oído. El 11, a lo suyo. Ahí no dice a los suyos. Dice a lo suyo. Búsquelo bien, hermano. Porque si la gente fuera más diligente en todo lo que le predican, buscarlo en la Biblia, o por lo menos lo que le enseñan, buscarlo que lo diga así, y no citarlo como lo escuchan, cometerían menos errores. ¿Cuántos dicen amén? Pero cometen errores porque le enseñan unas cosas y ellos disparatadamente, sin saber lo que están diciendo, lo dicen para adelante como el papagayo. Parece que parecen cotorra. Que la cotorra usted le dice, aleluya, y dicen aleluya. Pero nosotros decimos aleluya de corazón. Pero estoy hablando que repiten las cosas como las oyen. Aleluya. Y se lo alaba, te goza. ¿Y sabe qué pasó? Aleluya. A los suyos vino. ¿Y qué, cuál es lo suyo? Buscar a saber lo que se había perdido. Pero los suyos, ahí va, ahí se habla de los suyos, no les recibieron. Pero los que les recibieron, esto es los que han creído en su nombre, que Dios puede estar llamado hijo de Dios. Y entonces, y coherederos del reino, amén, con Cristo, del reino de los cielos. ¿Se dan cuenta de lo que estoy hablando? Entonces, cuando oyen la palabra que otro la predica, nada, eso es falsa doctrina. Qué rápido juzgan. En vez de por lo menos darse un ratito y decir, Señor, esa palabra es tuya, es así. Dios habla. Pero quieres seguir, amén, con tu cerebro encementado. ¿Y qué es un cerebro encementado? Un cerebro duro, lleno de cemento. Que no, porque hermano, el cerebro es una masa grisácea. Que se compone de 4 lóbulos. Frontal, parietal, temporal y occipital.
1: Ay, Dios mío, dando una clase de biología aquí.
0: Y si usted lo agarra en un cerebro, los dedos se le hunden para adentro. Porque es bien frágil. Aleluya. Si a mí me cayó uno encima una vez, ¿qué vas a saber yo? Lo tuve aquí en los brazos. No lo dejé caer porque si se caía hacía ¡plá! Y quedaban los cantitos por allá. Las neuronas se separaban. Aleluya. Mi alma te alaba. ¿Quiere que le cuente cómo fue esto? ¿Cómo me cayó encima el cerebro? No es porque yo cogí a una persona y le abrí la cabeza, no, Dios libre. Estaba en un salón de clase tomando psicología, la psicología básica en la universidad. Y había un anaquel grande así, lleno de mucho, había un cerebro grande. Yo siempre tenía curiosidad con ese cerebro y decía, ¿para qué esa doctora quiere ese cerebro ahí? ¿Y sabe para qué era? Para que nosotros lo estudiáramos. Cuando llegó la hora de bajarlo de ahí, pues había que bajarlo una persona que tuviera más tamaño que yo, porque lo bajó. Hicimos un hule, decíamos en Puerto Rico, un hule, una tela impermeable, y ahí lo pusimos. Todo el mundo con guantes para tocarlo. No le metan el dedo duro, decía la profesora, porque lo dañan. Estaba en formaldehído, que es un fijador, un preservador de sustancias, de organismos y de tejidos. Entonces estaba ahí. ¿Y qué pasa? Yo me quedé observándolo. Yo bien curioso, me dije, iba a estudiar medicina, ese cerebro. Estaba mirando. Todo el mundo se desapareció. Y la profesora dijo, bueno, ¿y quién va a subir eso para allá arriba ahora? Todo el mundo se fue. Y me miró a mí. Yo miré la altura de eso, lo voy a subir, mi amigo. Lo agarré con los pasos, lo metí dentro del formaldehído, le puse la tapita encima, una tapita que no era que la tapita apretaba, sino era pues nada más. Y cuando lo voy a poner, los guantes llenos de formaldehído, eran unos guantes látex. Y se resbaló. Iba para el piso y yo, ¡pa! Y me cayó aquí. Hasta por muy de ido me cayó en la boca, en la nariz, en los ojos, en las orejas. Bueno, que yo fue terrible. Y eso apesta. Por muy de ido, eso es terrible. Pero yo estuve una semana o dos, casi un mes, para ser más exacto, que no podía comer porque a veces que me acordaba de eso, que cayó encima de mí. Yo no tenía problema, yo podía comer con un saco abierto en la universidad, en el laboratorio, un saco abierto ahí, o un animal abierto, un tiburón, lo que fuera, y comiendo aquí un sandwichito. Al lado ahí, porque ahí es así, tú puedes hacerle, tienes que comerle en el laboratorio, aleluya. Entonces, ¿qué pasa? Cayó y la tapita, como era puesta nada más, la tapita puesta, se cayó, que era de cristal, ¡plum! Se granó la tapa. Yo aguanté aquí el cerebro. La profesora vino para acá, me ayudó, dejó el cosito y yo lo eché para adentro y ahí lo pusimos ahí como pudimos y quedó con un poquito nada más de caldito. Me metí para el baño a tratar de lavarme. Aquello era una peste tejida que no se podía. Y fui a una tienda, me acuerdo, la tienda se llamaba Donato, no sé si todavía están en Puerto Rico esas tiendas. Y vendían camisetas a 3 camisetas por 1 peso. Estamos hablando del 70 y de 1971, ¿sabes? Por si acaso. Y esa peste, la gente me miraba y me tuve que ir para casa. Y todo el camino, esa peste, muchachos, fue terrible. O sea, el formol de ido es terrible. Y el cerebro, ese blandito. Y yo, si ese cerebro se llega a caer. Eso era para estudiar la fisura de Sigler, de Holando, los cuatro lóbulos frontal, tibetal, parietal y temporal. Para todo eso era. Estaba ahí para señalarlo y verlos en vivo. Aleluya. Mire, yo cuando daba laboratorios de biología, yo trabajé en una escuela que era en una zona rural, en el campo. Una superior linda, hermosa. Había una finca. Yo daba los laboratorios en esa finca de biología. Deja los muchachos, una bata cada uno, bata blanca, primero no querían las patas, después tú los veías que no se pegaban las patas puestas, blancas, querían que eran médicos. ¿Cuántos alaban a Jehová? Porque nosotros hicieran la jopa, íbamos al campo y allí hacíamos los laboratorios, en vivo. A mí me gusta así, que la gente pueda ver un cuadrante, cuántos organismos hay ahí, hacer un inventario, todo eso hacíamos ahí abajo. Yo hacía la clase de biología dinámica, no una clase de biología que tú te vas ahí, un maestro te llena 4 pisajes y las escribe y ya y queda. No es así, no es así. Gloria a Dios. Así que, mi amado hermano, la gloria se la damos a Dios. Aleluya, pero aquí te habla y te dice, gloria a Dios. Amén. Según el glorioso evangelio de Jesucristo, amén, que me ha sido encomendado. Este es el evangelio que le fue encomendado a Pedro, a Pablo, a mí y a todos los cristianos. ¿Por qué si ese evangelio nos fue encomendado, tenemos que predicar otro evangelio? Por eso es que la Biblia dice, en Gálatas 1:8, cualquiera que anuncie otro evangelio diferente a que haber conocido, sea anatema. Le dice, claro. Pero eso no lo lee la gente. Eso no le interesa. Lo que le interesa es buscar la forma de agradar al oyente. De predicar cosas que usted lo escuche, se sienta contento y halagado. Oiga, qué bueno es así, pero no es así. Es lo que te va a salvar, lo que te ayuda. Amén. ¿Cuántos dicen amén? Vamos a dejarlo hasta ahí. Amén. Vamos a dejarlo hasta ahí. Yo no sé qué hora tenemos. Yo creo que ya es suficiente. Vamos a ver las personas que llamaron, si hubo alguna gente que llamaron por ahí, que estuvieron ahí escuchando. Y perdió, aleluya. Yo le digo, amados, que hoy día hay un cambio radical en cuanto a la prédica de la palabra de Dios. No es como nosotros cuando empezamos, cuando Dios me llamó a mí y llamó a otros pastores, había cambiado todo. Y los pastores viejos se están modernizando también con los nuevos, que no están en la verdad, están fuera de la verdad. Nosotros somos especímenes raros. Eso es como las Biblias que habían antes, que no estaban adulteradas. Aleluya. ¿Y qué pasa? Cuando esas Biblias no estén, la gente van a dejar la moderna y van a adulterar el Evangelio. Y cuando esos siervos de Dios que predicamos las sanas doctrinas no estemos, hermano, ¿qué va a pasar aquí? Aleluya. Yo no lo entiendo. Adelante.
2: Amén. Gloria a Jesús. Dios le bendiga a todos.
0: Amén.
2: Estaba la hermana María Esther Sánchez, Yaris Rodríguez, Judith Morí Corso, la pastora Lidia Benazal, pide oración por los hermanos de la Florida.
0: Amén, claro que sí, hay que orar mucho, mucho por esos hermanitos que están en la Florida, que están en Cuba, los que están en Haití, que ya pasó el huracán, pero tienen una cosa terrible allá, no hay agua, no hay luz, ellos que tienen un problema por el terremoto que hubo hace unos cuantos años atrás y ahora este huracán, y en Cuba ni se diga, y en las Bahamas, apártate, gloria a Dios.
2: Bendito diga. Dios.
0: ¿Qué orar? Ahorita vamos a orar por eso.
2: La hermana Claría Nieve dice, necesitamos una conferencia matrimonial.
0: Muy bien, la vamos a dar. Vamos sí. A organizarla. Yo creo que debemos organizarla para acá, ¿verdad? O allá.
2: Como quiera.
0: Vamos a organizar.
2: Aquí hay espacio. ¿Verdad?
0: Póngale en fecha. Que vamos, aquí tenemos espacio.
2: Como quiera, ya
0: acá. Sí, no, aquí lo podemos hacer.
2: Santo, aleluya.
0: Aquí se mueven, hacemos. Una conferencia matrimonial, claro que sí. Vamos a ver qué fecha la podemos hacer y con gusto la hacemos, claro. La gloria y honra del Señor. Adelante.
2: Dice Aura María Guzmán. Ramírez, desde Cartago, Colombia.
0: Cartago, en Colombia. Usted bendiga. Y Colombia también hay que orar mucho porque allá la FARC y amén, el gobierno estaban haciendo una, amén, una pausa para eliminar, amén, la guerra y los problemas que tienen ellos. Pero el pueblo no quiso votar que sí. Llegaron a unos acuerdos y hay problemas.
2: Gloria a Dios.
0: A ver qué pasa. Oramos. Sigue.
2: La hermana Iris Román.
0: La hermana Iris Román.
2: Ella dice, a Dios sea la gloria.
0: Amén, la gloria es del Señor, claro que sí.
2: Amén.
0: ¿Ya? Sí. Vamos entonces a orar, hermano.
2: Y los angels.
0: Y Angel Junior, Angel Junior, que siempre están en la sintonía.
2: Y la familia Clarian.
0: Y la familia, hermana Claribel, hermana Clarimal, Ángel, amén, Nieves, mejor conocido por Chin, amén, nuestro amigo. Gloria a Dios. Así que los saludamos a todos con mucho amor y cariño. Y los que no pudieron escribir, que están en sintonía, también los saludamos. Claro que sí, un abrazo fraternal de parte de la iglesia y de nosotros como siervos del Señor, humildes en Cristo, te saludamos también igual. Vamos entonces a orar por todas esas peticiones. En la misma oración final, ahí nos vamos. Vamos a recortar los prendamientos. Estamos preparándonos para orar. Gloria a Dios, aleluya. Y de una vez oramos y ahí nos vamos. Mañana hay escuela. A mí me gusta seguir esto. Esto está bueno. La palabra es tremenda, pero cuando hay escuela, pues yo no quiero que vayan entonces los niños a hacer cosas que ellos hacen. Y se quedan viendo novelas y viendo porquería en la noche. Se acuestan tarde y después llegan tarde a la escuela y con sueño. Y le preguntan, ¿tú vas a la iglesia? Sí. Y le echan la culpa a la iglesia y al evangelio. Mal, mal. Vamos a orar. Padre, gracias te damos. En comunión todo el mundo. Póngase de pie.

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levántate e inténtalo otra vez. ¿Cuántas veces has experimentado esas caídas, caídas emocionales, y no te has permitido levantarte porque ha pasado un momento de dificultad? La Biblia dice que 7 veces cae el justo y vuelve a levantarse. Hoy Dios marca un tiempo para que tú te levantes y entres en una nueva temporada. Recuerda, eres un vencedor.

entender que caer está permitido, pero levantarse es obligatorio. Levántate, toma tu lecho, toma lo que Dios ha depositado sobre ti, toma la vida que Dios ha depositado y comienza a avanzar un round más.

doy gracias, Señor, por este privilegio que tú me das, Padre Santo, para exponer tu palabra, Señor amado. Tú sabes, Señor, que yo nada sé, Padre, pero tú lo sabes todo, Señor. Tú eres que da la sabiduría, el entendimiento de tu palabra, Padre Celestial, aleluya. Y te pedimos, Padre Santo, en el nombre de Jesús, que tú me des sabiduría, que no sea yo, sino que seas tú. Aleluya, usándome como instrumento tuyo para tu gloria y para tu honra, que tú derrames de tu poder, de tu unción, Señor. Que me capacite, gloria a Jesús, aleluya, y me llene con tu Espíritu Santo y fuego, Señor, aleluya. Bendito sea tu nombre, Señor, a ti te doy toda la gloria y toda la honra, porque tú te la mereces, Jesús amado. Aleluya, tú eres el grande y el poderoso de Israel. Gloria a Dios, santo eres, Señor. Gloria a Dios, Señor, bendice a los pastores, bendice a tu siervo, hermano pastor, bendícelo, ayúdalo, fortalécelo, llénalo de tu presencia y tu poder, Padre, posando tu mano de sanidad sobre de él y llenándolo con tu Espíritu Santo, capacitándolo día a día, Señor, dándole la fuerza que necesita, Señor, aleluya. Bendito sea Dios y los que están con nosotros, Señor, que tú bendiga a tu iglesia, que tú sigas derramando de tu Espíritu Santo y fuego sobre cada uno de nosotros, Padre Santo. Necesitamos día a día de ti, necesitamos de tu presencia, Señor, aleluya. Necesitamos que tú nos llenes con tu Espíritu Santo y fuego, Señor amado, con tu unción. Necesitamos, aleluya, que tú nos dirijas, Padre Santo, que tú nos guardes, Padre Celestial, aleluya, que no nos desviemos ni a derecha ni a izquierda, Señor, que nos mantengamos firmes mirándote a ti, que eres el blanco, la soberana vocación, Padre Santo, aleluya, a ti te doy toda la gloria y toda la honra, porque tú te la mereces, Jesús amado, gloria a Dios Santo, Señor, a Dios sea toda la gloria y la honra, aleluya. Gloria a Dios, en el día de hoy vamos a hablar, aleluya, cuando las personas están turbadas, aleluya, gloria a Jesús, aleluya, estamos en unos tiempos bien difíciles, gloria a Jesús, aleluya, y no podemos estar turbados, gloria a Jesús, aleluya, porque el Señor está con nosotros y Él es el que nos va a guiar a toda verdad y justicia. Aleluya, gloria a Jesús, aleluya. Nosotros sabemos, ¿verdad?, que hubieron momentos que los siervos de Dios en algunas ocasiones se turbaron, gloria a Jesús, aleluya. Pero es a veces la situación, gloria a Jesús, aleluya, hace que la persona se turbe, pero no, rapidito tiene que reconocerlo y wow, es decir, perdóname, Señor, porque tú eres el único que me puede guiar, Padre Santo, perdóname, Señor. Tenemos que estar pidiendo al Señor en todo momento perdón, Padre Celestial, aleluya, porque el enemigo no cesa, el enemigo sigue dando cantazo, aleluya. Gloria a Jesús contra toda vida aquella que le sirven al Señor, gloria a Jesús, aleluya, porque los que no le sirven, le sirven a Dios a media, él no le importa eso, lo que importa son los que estamos buscando al Señor, gloria a Jesús, aleluya, para tratar de sacárnoslo del camino, gloria a Jesús, pero le pedimos al Señor día a día, aleluya, Señor, danos fuerza, ayúdanos, no nos dejes caer, Padre Santo, aleluya, ven pronto, Señor, aleluya. Bendito sea Dios, aleluya, tenemos que estar pidiendo al Señor así, gloria a Jesús, aleluya. Muchas personas dicen, ay no, que no venga ya porque mis hijos no le están sirviendo, no están buscándole, Dios mío, Señor, porque mis hijos se van a perder. Acuérdense que Dios tiene control de todas las cosas, aleluya, Dios tiene control de la mente del hombre, aleluya, porque tú no sabes lo que está pasando con tus hijos, con tus hijas, con tus nietos, nietas, aleluya, con tu familia, gloria a Jesús, aleluya, porque Dios obra individualmente en cada vida, gloria a Jesús, aleluya, a veces se le revela en sueño, en visión, gloria a Jesús, usa un siervo, una sierva de él, gloria a Jesús, para llevarle el mensaje de salvación, gloria a Jesús, aleluya, y a veces, gloria a Jesús, la persona no ha tenido el tiempo de testificar y decir, papi o mami, aleluya, yo acepté a Cristo como mi único exclusivo salvador, el día de ayer por la noche o el día de ayer en la mañana, gloria a Jesús, pero no te lo dije, aleluya, o te llamé y no contestaste el teléfono, aleluya, o no me pude comunicar contigo, Señor, pero aleluya, mami, ¿verdad? Y porque Dios hizo un milagro conmigo, mami, me libró de la muerte, aleluya, gloria a Jesús, y mientras que tú por acá estás turbada y pensando, aleluya, de mis hijos, de mis nietos,
Oye, tenemos que dejar todo en la mano del Señor, confiar que Dios es el único que puede hacer la obra en nuestra familia. Gloria a Jesús, aleluya. Sabemos que nosotros no podemos, aleluya, porque el Señor dice en su palabra que sin mí nada podéis hacer, aleluya. Pues sabemos que sin Dios no podemos hacer nada, gloria a Jesús, aleluya. Así que cuando dejamos todas las cosas en la mano del Señor, gloria a Jesús, aleluya, vemos a Dios obrando, aleluya, gloria a Jesús, bendito sea Dios. Vemos los milagros, vemos los cambios que Dios hace con nuestra familia, con nuestros hijos, aleluya, con nuestros vecinos, aleluya, gloria a Jesús, aleluya, con todas las vidas que tú le estás pidiendo al Señor, gloria a Jesús, tú vas a ver los cambios que van a haber, gloria a Jesús. Solamente tienes que esperar en el Señor, no te puedes turbar, no puedes estar turbado en ningún momento, gloria a Jesús, aleluya, sino confiando en el Señor, que Dios hará proeza, aleluya, Dios hará cosas grandes, gloria a Jesús, aleluya. Bendito sea Dios. Si miramos, gloria a Jesús, si buscamos la palabra en San Juan, capítulo 12, versículo 27, gloria a Jesús, aleluya. Ahí vemos que Jesús anuncia su muerte, gloria a Jesús, aleluya. Bendito sea Dios, aleluya. Yo me imagino, gloria a Jesús, aleluya, que sus discípulos estarían diciendo, ¿cómo que él está hablando de muerte? Aleluya, gloria a Jesús. ¿Cómo será eso? Pensando, ¿verdad? Se irá y qué será de nosotros, gloria a Jesús, aleluya. Pero cuando Dios hace las cosas, las hace perfectas, las hace bien, gloria a Jesús, aleluya. Bendito sea Dios. Vamos a leer la palabra, así en el nombre del Padre, del Hijo y del Espíritu Santo. Amén. Ahora estaba turbada mi alma. ¿Y qué diré? ¿Y qué diré? Padre, sálvame. Aleluya. De esta hora. Mas para esto he llegado a esta hora. Padre, glorifica tu nombre. Entonces vino una voz del cielo. Lo he glorificado y lo glorificaré otra vez. Y la multitud que estaba allí y había oído la voz, decían que habían sido un trueno. Otros decían, un ángel le ha hablado. Respondió Jesús y les dijo, no ha venido esta voz.

0: merece honra, Él merece gloria.
1: Jesús de Nazaret.
0: Atrévete a mencionar su nombre en esta hora.
1: Jesús de Nazaret.
0: Tú que me estás escuchando, en esta hora quiero hablarte de un hombre llamado Jesús.
1: Jesús de Nazaret.
0: Un hombre que fue maltratado. Un hombre que fue señalado. Un hombre que fue menospreciado. Un hombre que fue traicionado. Un hombre que fue crucificado en la cruz del Calvario por ti y por mí. No estoy hablando.

le hablo de Jesús de Nazaret. Suelta el de madera, suelta la imagen, suelta la estatua. No hablo de religión, hablo de una relación con un Dios vivo. Lo que es imposible para los

soy el que soy. 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

0: Aleluya, aleluya, aleluya. Dios le bendiga a mis amados hermanos y amigos que nos sintonizan en esta hermosa, aleluya, tarde a través de Radio Unción, Fe y Poder, la emisora del amor del Señor para tu vida y para la mía. Aleluya, donde el Dios del cielo siempre está hablando a nuestras almas. Aleluya. De todas aquellas cosas que Él quiere que usted y yo hagamos para la gloria de su nombre. A Él le damos la gloria, le damos la honra, porque es de Él siempre. Gloria a Jesús. Amén. Así es que, amados hermanos, Dios les bendiga y estás en aleluya, en sintonía con Radio Unción, Fe y Poder. Esta es la emisora del amor de Cristo para traerle a ustedes palabra de vida eterna. Gloria a Dios, aleluya, siempre. Aleluya, por eso le damos la gloria al Señor y dedicamos este tiempo, aleluya, para llevar palabra de vida eterna a todos aquellos que la necesitan en el mundo entero. Que Dios me los bendiga a todos los que ya están en la sintonía, los que van a estar más adelante también, que Dios los bendiga y los cuide igualmente. Aleluya, recordándole, aleluya, que este programa sale al aire todos los días, de lunes a viernes a las 12 del mediodía. También los sábados tenemos otro programa semejante, Joyas de Cristo con la Titicoqui y el Tío Coquito. Aleluya. Y los domingos el culto. Así que todo el tiempo aquí hay culto al mediodía siempre. Gloria a Dios, de lunes a domingo. Gloria a Dios. Así que la gloria se damos al Señor. Y les recuerdo que nos puede sintonizar como siempre a través de la 1710 AM en el cuadrante de tu radio. Aquí en Bethlehem, Pensilvania, y en la Isla del Encanto, Puerto Rico, en nuestra segunda emisora allá en la isla. Aleluya, que está transmitiendo igual que la de acá. Unidos, aleluya, 24/7. En este momento también está saliendo al aire allá este programa a través de las 1710 AM. Aleluya, en nuestra emisora de radio que se encuentra en la carretera 821, kilómetro 1.4. del barrio Abras, del término municipal de Corozal. Ahí está nuestro templo también, amados, la iglesia fundadora, la primera iglesia que se fundó, que, aleluya, que Dios permitió que este humilde siervo de él fundara ahí en Puerto Rico. Aleluya, y estamos transmitiendo desde la segunda, acá en Bethlehem, Pensilvania. También, aleluya, pues llegando a diferentes partes del globo terráqueo. También allá en Yonkers, Nueva York, donde está la tercera, aleluya, iglesia, aleluya, de aquí, de Estados Unidos también. Y nuestros pastores ahí son, aleluya, la pastora Brigi y Pedro Andino. Que Dios me los bendiga y me los cuide a ellos, a toda su familia. Y a María Cristina, aleluya, su hija. Gloria a Dios, de Delaware. Así que Dios bendiga a todos. También tenemos, aleluya, transmisión allá, aleluya, en Brownsville, Texas, donde ya pronto vamos a instalar la tercera radio emisora. Aleluya, esto sigue hacia adelante porque mientras Dios esté ahí, aleluya, apoyando y respaldando, vamos a seguir hacia adelante. Sabemos que todo esto cuesta, pero sabemos que el Dios del cielo va a suplir. Y si hay gente que Dios toca para que ayuden y no se dejan tocar, pues ya eso es otra cosa. Yo siempre he dicho, aleluya, que el Dios del cielo siempre va a multiplicarle a cada uno. Aquí hay algo raro con la cámara, está muy... Gloria a Dios, muy alta. Hay que bajarlo un poco. Yo traté de hacerlo, pero no pude, porque se fue de tiro. Aleluya. Mi alma te alaba, parece que tiene algo ahí que no está muy religioso. Pero aquí no estamos hablando de religión, sino de Cristo. Gloria, ahí se movió un poquito, pero hay que calzarla. Ahí quedó, perfecto. Perfecto, no sé si meterle un poquito para acá.
1: El cable es muy chiquito y está
0: encogido. Vamos a tener que conseguir otro cable para esos menesteres. Sacar ese y ir a comprar uno igual. Aleluya, en el nombre de Jesús. Bien, amados, aleluya, que bueno es Dios. Saludando a todos una vez más. Por aquí llegó mi amada esposa, además de traerme agua, ¿verdad? Que me va a traer ya mismo. Aleluya, le voy a pedir que nos salude en esta hora. Adelante, mi amor, saluda. Gloria a Dios.
1: Amén, gloria a Dios. Que el Señor me los bendiga a todos en esta hermosa tarde. Dios me los bendiga.
0: Amén. Y antes de orar, para comenzar, le voy a dar el tema de hoy. Siete condiciones, aleluya, de apertura. Aleluya. Mencionados en Lucas 24. En Lucas 24 hay siete condiciones de apertura. siete situaciones, siete cosas que se abrieron. Aleluya. Y usted va a ver eso hoy a través del tema que vamos a tratar. Así que no se vaya de ahí, invite a otros para que también se gocen. Y no se olvide que también a las 5 de la tarde este programa se va a presentar en horario diferido. Aleluya, repetido. Vamos a decírselo para que lo entiendan. Gloria a Dios. Y estamos transmitiendo, como le dije, en las emisoras de nosotros, en Puerto Rico, aquí. Aleluya. Y gloria a Jesús. Y a diferentes partes pues del globo terráqueo. En los 7 continentes nos están escuchando. Si quieren escucharnos, porque se puede, no hay ningún problema. 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Así que ahí estamos para que nos vea y nos escuche. No hay, aleluya, forma de otra manera que no sea las maneras que le estamos hablando nosotros para que nos escuche. Así que le damos la gloria al Señor y saludos a todos en esta hora. Esperando que en este lunes Dios te esté bendiciendo rica y abundantemente. Aleluya, porque este es el día segundo de semana. Porque el primer día de la semana es domingo y estuvimos en el templo gozándonos de la poderosa palabra de Dios. Y esta noche estaremos también. Le invitamos, porque esta noche a las 7, de 7 a 7 y 50 estamos orando en el templo. A las 7 y 50 un hermano o una hermana va a tomar la parte y va a hacer un clamor. Aleluya. Y luego de eso se va a dar lectura a la palabra del Señor. Y luego, aleluya, yo entraré para llevar a cabo una sección bien importante que se llama sección de preguntas. Donde usted tiene alguna duda respecto, aleluya, a la palabra del Señor, respecto a algún tema que usted haya escuchado, aleluya, el tema que sea, no importa. Si no podemos contestarle porque es muy largo, aleluya, pues le vamos a dar tiempo para el miércoles entonces, que es día de estudio bíblico, pues estudiarlo ahí. Así que le damos la gloria al Señor por ello, pero no te lo pierdas, gloria a Jesús, esta noche con nosotros. Aleluya, le vamos a estar transmitiendo porque los cultos los transmitimos todos a través de Radio Unción Fe y Poder. A través de las 2 emisoras de radio, la de Puerto Rico y la de aquí. Y ya pronto, 3. Así que si a usted, aleluya, le gusta que el Evangelio se disemine, y usted no puede llevarlo, como dice la Biblia, que tenemos que ir por todo el mundo a predicar la palabra, y quiere colaborar con este ministerio radial, hágalo. Aleluya. Porque hay que comprar un transmisor nuevo para ponerlo allá en Brownsville. Aleluya, con antena y todo, gloria a Dios, aleluya. Y una computadora para tener, aleluya, la programación como debe ser, como aquí, gloria a Dios, aleluya, como en Puerto Rico.
1: Un mixer,
0: y hay que poner todo lo concerniente a eso. Y estamos hablando de aproximadamente $2,000.
1: No. Más
0: de $2,000.
1: Sí, porque ya subió todo.
0: Sí, verdad, al doble, si entran 2,000, somos 4,000, de 4,000 a $5,000 que se van. Pero yo no tengo duda de que Dios va a tocar a alguien. Yo no tengo duda de que Dios se va a glorificar como hasta ahora lo ha hecho. Y que vamos a poder poner, aleluya, la tercera radio emisora allá en Brownsville, Texas. Para llevar palabra de vida eterna a ese litoral, a ese valle. Gloria a Dios, aleluya. Porque yo sé que cuando pongamos esa emisora ahí, 1710 AM, va a extenderse por todo ese valle.
1: Aleluya.
0: Aleluya. Y muchas personas lo van a escuchar. Lo van a escuchar en México, en Matamoros. Aleluya. Tamaulipas. Aleluya. Y en muchos otros lugares más. En Brownsville. Aleluya. Ya estamos extendiéndonos. A Dios le damos la gloria. Así que pedimos que nos ayude a orar por eso. Especialmente para que Dios nos supla lo que necesitamos.
1: Aleluya.
0: Porque el Evangelio no se puede parar. No se puede detener. Y cuando es a través de la radio, menos todavía. Y aquí no es radio solo, es radio y televisión. No te olvides, usted me está viendo ahora mismo. Si usted tiene en su casa, aleluya, pues la televisión y lo tiene puesto ahí, nos va a estar viendo. Es radio y televisión, no es solamente, aleluya, radio nada más. Así que usted me puede ver, lo voy a saludar de aquí, con mi mano la levanto, la mano derecha, y lo saludo. Que Dios los bendiga y los cuide. Voy a tomar un poquito de agua mientras mi esposa saluda, que ella no lo ha hecho todavía. Adelante,
1: sí,
0: mi amor.
1: Saludé.
0: Ah, bueno, pues saluda dos veces, qué bueno eso cuando uno puede saludar muchas veces. Alaba.
1: Amén, que Dios me los bendiga y seguiremos escuchando la palabra del Señor y dando las gracias a Dios por todas las cosas lindas que Él hace, los milagros que Él hace.
0: Aleluya.
1: La victoria que nos da. Santo. Aleluya, y la gloria es de Él.
0: Eso es así. Y qué bueno, amados hermanos, aleluya, es servirle a Dios. Hay una alabanza que a mí me gusta mucho, que dice: qué lindo cuando Él habla mi alma, qué bello es estar con Él, pues estando con Él nada me faltará. Tarararirara. Esa alabanza. Empieza: solo al pensar que hay un Dios, mi alma se regocija, porque Él ha dado a mi alma esa paz y esa calma.

0: nada me faltará. Turito, tito, tan, tum, tin. Así que tenemos hasta la primera que estás aquí. Gloria a Dios. Amén. Así es que el tema de hoy, amado, siete condiciones, aleluya, de apertura, aleluya, mencionadas en Lucas 24. Y vamos a leer el Evangelio según San Lucas en el capítulo, aleluya, 24. Vamos a leer hasta el versículo 12. Mi amada esposa, pues tiene...
1: Del 1 al 12.
0: Tiene la palabra en esta hora. Adelante, mi amor. Gloria a Dios.
1: Amén. Gloria a Jesús. Dios me lo bendiga. La palabra se encuentra en Lucas 24, del 1 al 12. Dice así: en el nombre del Padre, del Hijo y del Espíritu Santo.
0: Amén.
1: El primer día de la semana, muy de mañana, vinieron al sepulcro trayendo las especias aromáticas para que preparado y algunas otras mujeres con ellas. Y hallaron removida la piedra del sepulcro. Y entrando, no hallaron el cuerpo del Señor Jesús.
0: Aleluya.
1: Aconteció que estando ellas perplejas por esto, he aquí, se separaron junto a ella dos varones con vestidura resplandeciente. Y como tuvieron temor y bajaron el rostro a tierra, le dijeron: ¿por qué buscáis entre los muertos al que vive? No está aquí, sino que ha resucitado. Acordaos de lo que os habló cuando aún estaba en Galilea, diciendo: es necesario que el Hijo del Hombre sea entregado en mano de hombres pecadores y sea crucificado y resucite al tercer día. Entonces ellas se acordaron de sus palabras y volviendo del sepulcro, dieron nueva a todas estas cosas a los once y a todos los demás.
0: Aleluya.
1: Era María Magdalena y Juana y María, madre de Jacobo, y las demás con ellas, quienes dijeron estas cosas a los apóstoles. Mas a ellos le parecía locura la palabra de ellas y no la creían. Pero levantándose Pedro, corrió al sepulcro y cuando miró dentro, vio los lienzos solo y se fue a casa maravillándose de lo que había sucedido.
0: Aleluya.
1: Y eso que Amén. Jesús se lo estaba diciendo y ellos no creyeron.
0: Lo que pasa es que es lo mismo.
1: Ay, Señor.
0: Es lo mismo que pasa, aleluya, en todo tiempo con la misma iglesia.
1: Bendito.
0: Que pasamos por ese proceso. Donde hemos leído, donde hemos estudiado, donde Dios se nos ha revelado, diciéndonos que Él está vivo. Y todavía, aleluya, las personas no creen que hay un Dios vivo. Piensan, aleluya, que ya Jesús lo mataron, lo crucificaron, lo sepultaron y ahí se acabó todo. Pues no, hermano. Él resucitó de entre los muertos. Por eso habla aquí, aleluya, que el primer día de la semana, el segundo día de la semana, gloria a Dios, el primer día de la semana. Vamos a entender. Aleluya, de acuerdo al calendario nuestro, al gregoriano, aleluya, que el primer día de la semana era domingo. Gloria a Dios, aleluya, porque el segundo día era lunes, martes, miércoles, jueves, viernes y sábado. Ahí se terminaba, aleluya. Por eso el sábado juega un papel bien importante dentro de la ley judaica, aleluya, donde el sábado era guardado como un día especial, que naturalmente había que guardarlo, pero la gente no lo guardaba. Aleluya, pero cuando Jesús estaba haciendo milagros, iban y le criticaban porque él estaba haciendo milagros en el día sábado. Y Jesús le hablaba y le decía: ¿qué hombre que tiene una becerra, una vaca, un camello, un perro, una gata, un gato? Y se va por un barranco, no lo vas a rescatar porque es sábado, lo vas a dejar que se muera ahí. Aleluya, pues así es, amado. Entonces, si alguien está enfermo, tú no lo vas a llevar al médico, tú no lo vas a llevarlo a un lugar donde lo puedan atender para que se sane. Aleluya, esa es la hipocresía más grande que puede haber. Ellos el sábado era, aleluya, para una apariencia. Gloria a Dios, aleluya. Y siempre pues eran hipócritas, como hoy día.
1: Aleluya.
0: Hoy día hay una religión por ahí que es una religión hipócrita, que celebran, aleluya, una semana que le llaman santa, cuando toda la semana que Dios nos dio y todos los días son santificados por Él, son santos, aleluya. Y ese día, aleluya, el primero que come carne los viernes, que no se puede comer carne, es sacerdote. Y yo se lo puedo decir porque yo fui católico romano por 27 años, mi amado hermano. Y la señora que le cocinaba a los sacerdotes en la casa parroquial, que así se llamaba, era amiga de mi mamá. Y yo me pasaba metido allí. Yo salía a veces de la escuela y me iba allí. ¿Por qué? Porque ella me daba plums, me daba frutas. De lo que había allí siempre me daba algo y yo me comía algo de lo que había. Así que yo también comía de la comida de los sacerdotes. Gloria a Jesús. Aleluya. Y ella era bien religiosa. Gloria a Dios. Aleluya. Y allí vi cajas.

0: potecito de agua.
1: Sea Dios.
0: Aleluya, porque dice que es bendita. Y la gente tan tonto se lo llevan a la casa. Y lo tienen guardado por años y años. Aleluya. Y cuando van, aleluya, como se hace dentro de la iglesia romana, porque yo lo llegué a hacer. Yo soy padrino de algunos niños, que fue compadre de otros, aleluya, de otras personas, porque le echamos agua a su hijo. Echarle agua era que lo agarrábamos, aleluya, hacíamos los ritos tradicionales y le echábamos agua con una motita de algodón en la cabeza. Aleluya, cuando la Biblia habla de bautismo.
1: Aleluya.
0: Y la Biblia te dice a ti, el que creyere y fuere bautizado será salvo, más el que no creyere será condenado. Y luego de ahí, aleluya, iban a bautizar el niño. Se bautizaba después, pequeño, no era grande. Y él no sabía lo que era el pecado, no sabía nada, no conocía a Dios. Se supone que primero, antes de que una persona sea bautizada, aleluya, crea en el Señor Jesucristo.
1: Aleluya.
0: Lo acepte como Salvador y le sirva. Y después ser bautizado, aleluya, pues ya cumple con ese sacramento implícito en la palabra de Dios que es el bautismo. Sea el nombre de Jehová bendito. Pero siempre lo hacían al revés, lo hacían mal.
1: Aleluya.
0: Aleluya, porque lo que está buscando siempre la religión de mi pueblo es ganar dinero. Sacar dinero para mandarlo para Roma. Gloria a Dios, aleluya.
1: Dios.
0: Así como mandaron a Pablo para Roma, mandan el dinero para allá también. Mi alma te alaba. Así que la gloria se la damos al Señor y vamos a hablar de las siete condiciones. Aleluya. De apertura, aleluya, mencionadas en la Biblia. Condiciones de apertura. ¿Qué es una condición? Algo que se hace, algo que se ve, algo que se vive, algo que se palpa y algo que usted lo puede ver a simple vista. Condiciones, aleluya. Una condición es una persona que tenga una condición mental que no puede pensar y analizar cómo hacen los demás. Eso es una condición. Una persona que tenga una condición de salud, aleluya, que no ha puesto su salud en las manos de Dios para que lo sane y va a quedarse con esa condición toda la vida.
1: Aleluya.
0: Porque para los médicos nunca te pueden sanar, acuérdate de eso. Ellos te pueden aliviar, te pueden prescribir un medicamento que te hace más daño que bien, aleluya, y no te va a ayudar, pero Dios sí te sana.
1: Aleluya.
0: Y cuando Él sana, sana completo, aleluya, eso no vuelve a aparecer más nada en tu cuerpo. Pueden aparecer otras enfermedades que también Él las va a sanar, pero de lo que Él te sanó, jamás en la vida vuelve a aparecer.
1: Aleluya.
0: ¿Te voy a decir algo, mi amor?
1: Es como ayer que, que yo tenía un dolor en las caderas, ¿verdad? Y el Señor me sanó, para la gloria del Señor, cuando usted dijo que pusiera los pies en alto, que los puse así, y usted oró por mí, la gloria de Dios, y sentí como que se estaba creciendo poquito a poquito, hasta que llegó a su lugar, y la gloria del Señor, yo me siento bien.
0: Amén. Y la pierna pues creció, porque eso lo hace Dios.
1: Amén.
0: Hay una maravilla que la gente mira a veces, y otros que no creen, aleluya, eso a mí me ha pasado, a través de los tiempos, cuando he estado ministrando a la palabra del Señor a través de la sanidad, en diferentes lugares, pues que la gente no cree. Y llegan, aleluya, al frente para recibir oración, pero yo no sé por qué van. Porque están diciéndome, sanará el Señor en la mente. Ya, yo creo que yo me voy a ir igual. Entonces no pase. Porque usted no tiene fe. Aleluya, usted no va a ser honrado en esa fe. Usted tiene fe y usted pasa y pide oración. Aunque usted esté pidiendo oración de Pekín, China, ahora mismo. Y nosotros estamos aquí. Oramos a Dios y el Dios del cielo está ahí también, hermano.
1: Sí, sí,
0: y va a ser un milagro, aleluya, en tu vida. Pero tiene que tener fe y creer que Dios lo hace.
1: Sí, señor.
0: Pero la fe de la gente es una fe corta, vana, hueca, vacía. Aleluya. Sin esencia.
1: Aleluya.
0: Cuando digo esencia, usted sabe que la esencia es el olor de los perfumes. Esa es la esencia. Y esa esencia se puede ver, se puede oler, pero en el caso de lo que es de los milagros, usted puede ver el milagro. Aleluya. Y yo he orado por gente a veces que ni lo creen, hermano.
1: Bendito
0: ni
1: Dios.
0: Lo creen. Y hay pastores en esos lugares que tampoco creen en los milagros. Aleluya. Y tienen que preguntarle a la persona. Y le preguntan, ¿pero era verdad que tú tenías eso?
1: Ay,
0: sí, le dice a la persona. Y bueno, mira, pero ¿estás seguro? Porque sí. No tienen fe. Ahora, la pregunta obligada mía es, sea ministro, sea evangelista, sea quien sea, ¿estará agradando a Dios? No, porque lo dice la Biblia. Sin fe es imposible agradar a Dios. Hebreos 11:6. Eso está bien claro.
1: Aleluya.
0: Usted quiere agradar a Dios, tiene que tener fe. Punto.

0: Usted, aleluya, no. 252 subiendo. ¿Ya yo me puse insulina o no? No me acuerdo. Gloria a Dios. Bueno, si no me acuerdo, pues ahí se queda. Hasta que me acuerde.
1: Aleluya.
0: Gloria a eso. Así que comenzamos, amados hermanos, con esas siete condiciones. Aleluya. Que el Señor va a hablarnos en el día de hoy. Aleluya. Sea el nombre de Jehová bendito. Aleluya. Así que la primera es un sepulcro abierto. Naturalmente. Para que suceda esto y haya resucitado el Señor, el sepulcro tenía que estar abierto. Aleluya. Para que la gente que aún contiene el sepulcro abierto y que Jesús no estaba ahí, no creyeron.
1: Aleluya.
0: Aleluya. Pero que para que puedan creer, ese sepulcro tiene que estar abierto. Y cuando entraron, amados, encontraron allí las vestimentas. Cuando las personas morían, le ponían lo que llamamos nosotros una mortaja. Lo envolvían en unos lienzos y lo dejaban ahí, ese cadáver. Aleluya.
1: Aleluya.
0: Y cuando las Marías fueron, María la madre de Jesús, María la madre, aleluya, de... Ay, santo Dios, me olvidó el nombre de ese apóstol.
1: Jacobo.
0: No, el otro, que estaba... aleluya, mi alma te alaba.
1: Estaba ahí la Jacobo.
0: Sí, no, estaban... Aleluya.
1: María,
0: déjame buscarlo
1: de
0: aquí.
1: Jacobo
0: y estaba
1: Magdalena.
0: Y estaba allí la mamá, una de las Marías, que es lo que voy a hablar ahora, que era la mamá de Santiago, ahora sí.
1: Santiago.
0: Una de las Marías, que era la mamá de Santiago, estaba ahí también.
1: Sí.
0: Mi alma te alaba. Santiago, apóstol.
1: Ay.
0: Estoy hablando de ese Santiago. Gloria a Jesús. Así que, amado hermano, aleluya, estaban allá, gloria a Dios, aleluya, y cuando llegaron, aleluya, el sepulcro estaba abierto. Aleluya. Santo. Por eso es que él salió de ahí como él dijo. Aleluya. Como él dijo. Por eso lo dijo, los ángeles le dijeron a las Marías, él, ¿por qué buscáis entre los muertos al que vive? Él no está aquí, ha resucitado.
1: Aleluya.
0: Y claro está, cuando esos ángeles comenzaron a hablar, que eran dos ángeles, ellas se inclinaron al piso y se humillaron, hermano. Aleluya. Y lloraron. Y ahí pudieron entender verdaderamente lo que Jesús había hablado. Cuando dijo, destruid este templo y en tres días lo edificaré. Y los cavernícolas, cabezones, neandertales de aquella época pensaban que era el templo judío el que Jesús iba, el que iban a destruir, y lo iba a hacer instantáneamente. Él no estaba hablando de ese templo. Está hablando de este, del cuerpo, que es templo del Espíritu Santo. Y nadie puede decir que no es templo porque lo dice la Escritura.
1: Aleluya.
0: Que nuestro cuerpo es templo del Espíritu Santo. Ahí habita el Espíritu Santo.
1: Señor.
0: Es el habitáculo. Amén. Así que el primero, gloria a Dios, aleluya, santo, el sepulcro abierto. La primera apertura. Aleluya. ¿Y quién lo abrió? Nadie. Nadie. Las Marías iban y estaban pendientes porque iban a ungir al Maestro. Y querían que alguien les abriera el sepulcro.
1: Aleluya.
0: ¿Quién nos va a abrir el sepulcro? Pero cuando fueron ahí, se sorprendieron de que el sepulcro ya estaba abierto. Y al estar abierto significa que algo sobrenatural había acontecido. ¿Quién lo abrió? Aleluya, el mismo
1: Aleluya.
0: Señor lo abrió. Para que se dieran cuenta que ya Jesús no estaba ahí.
1: Aleluya.
0: Por eso el ángel se lo dijo bien claro. ¿Por qué buscáis entre los muertos al que vive? Él no está ahí. Ha resucitado.
1: Aleluya.
0: Y lo dijo que se levantaría. Al tercer día y resucitó. Aleluya. Estaba vivo. Y después por ahí siguió presentándosele a todos los discípulos. Aleluya. Y luego a la humanidad completa. Porque
1: Aleluya.
0: Hoy día nosotros sabemos que sí resucitó. Que sí está vivo porque lo sentimos. Porque nos habla. Porque está con nosotros, sentimos su compañía, porque Él no nos ha dejado, porque lo dice su palabra, nunca te dejaré ni te desampararé, siempre te sustentaré con la diestra de mi justicia y siempre está con nosotros.
1: Gracias,
0: aleluya. Si tú lo invocas, ¿y qué es invocarlo? Solicitar su presencia, porque Él no es, aleluya, como el enemigo que es un agentado, que se mete sin tú llamarlo. Él no, Él lo que quiere es que tú le digas. Y tú lo invocas, Él entra a tu corazón.
1: Aleluya.
0: Y tú dices, pero es que yo quiero que Dios esté conmigo. Cabecemimbre, lo que tienes que hacer es invocarlo. Te lo estoy diciendo, Señor, ven a mí. Señor, te necesito. Señor, entra a mi corazón y entra a mi alma. Te doy mi alma, te doy mi corazón, te doy mi vida. Señor, entra y libértame y llévate lo que no es tuyo de aquí. Y cuando Él entra, todo lo que no es de Dios se va, hermano.
1: Gloria a Dios.
0: Las malicias, los enemigos, los diablos, los demonios, los pensamientos negativos se van. Por eso usted está pensando cosas negativas siempre.
1: Bendito Dios.
0: Y está pensando cosas que no son de Dios. Quiere decir que ¿dónde está el Señor en tu vida? ¿Dónde está? ¿Dónde lo dejaste?
1: Dios.
0: Aleluya. No está contigo, porque cuando Dios está contigo, el pensamiento es diferente. Pensamiento nuevo. Aleluya. Mi pensamiento eres tú, como dice el himnólogo, Señor.
1: Amén.
0: Aleluya. Entonces tú piensas en Jesús y Él está contigo. Gloria a Dios. Así que, amado, aleluya, el primer lugar abierto está ahí. ¿Cuál es? El sepulcro. Vamos al segundo. Aleluya, vamos a buscar el versículo 29, aleluya, de el Evangelio según San Lucas. Gloria a Dios, aleluya. 24, aleluya, 19, mi amada esposa me lo va.
1: 19 o 29.
0: 29, mi amada esposa me lo va a leer. Aleluya.
1: Aleluya.
0: Amén.
1: Dice así: mas ellos le obligaron a quedarse diciendo: quédate con nosotros porque se hace tarde y el día ya se declina. Entró pues a quedarse con ellos.
0: Aleluya. Amén. Hay una alabanza que dice: quédate, Señor, que si hace tarde, te ofrezco el corazón para morar. Hazlo tu morada permanente. Acéptalo, acéptalo, mi Salvador. Pues contigo la jornada se hace corta, no habrá sed ni el sol fatigará. Si en el mar las olas se levantan, tú sobre ella majestuoso andarás.
1: Aleluya.
0: Aleluya. Quédate, Señor, que

0: mora, la permanente. Acéptalo, acéptalo, mi Salvador.
1: Gloria a
0: Lucha.
1: Dios. Aleluya.
0: Santo Jesús, qué bueno. Gloria a Dios. Vamos a la tercera.
1: No, entonces ahí viene siendo que la morada, el 29, el versículo 29 que leímos ahora.
0: Sí, dice, aleluya, entró, aleluya, gloria a Dios, entró, pues, a estarse con ellos. En el 29. Uh-huh. Aleluya.
1: Estuvo
0: con ellos, entró, aleluya, una puerta abierta, Jesús es, aleluya, santo. Otros, amados, otra puerta, otro que se abrió, los ojos se abrieron también.
1: Aleluya.
0: Vamos a buscar el versículo 31, aleluya, entonces fueron abiertos los ojos de ellos. Vamos a buscar y a leer, aleluya, ese versículo.
1: 24:31 dice, entonces le fueron abiertos los ojos y le reconocieron, mas él se desapareció de su vista. Aleluya.
0: Alabado Dios. 24, sí, 24. Sí, que los ojos de ellos fueron abiertos. Uh-huh. Aleluya. Santo. Aquí, amados hermanos, una la necesidad de cada uno, de los creyentes. Aleluya. Que quiere que el Señor pues lo ayude.
1: Aleluya.
0: Y para poder hacer eso tiene que reconocer que Dios es real y verdadero. Y que Él se levantó y que tiene sus ojos abiertos, puestos en nosotros. Los ojos del Señor están puestos sobre los justos, dice
1: aleluya
0: la Biblia. Y si usted deja de ser justo, pues ya el Señor no lo va a estar viendo. Aleluya. Pero si usted es justo, el Señor lo está mirando. A ver cómo usted exhibe esa justicia. Porque la justicia de Dios se exhibe como la luz del día. Así también tiene que exhibirse la justicia suya. Porque usted no es Dios, ni yo tampoco, pero somos imitadores y lo imitamos.
1: Aleluya.
0: Tal como Él es, lo imitamos. Aleluya. Así es que, gloria a Dios, aleluya. Aquí es lo que dice el Señor y lo que el Señor hace. Vamos a buscar Efesios 1, 18. Efesios 1, 18. Carta del apóstol Pablo a la iglesia de Éfeso, capítulo 1, versículo 18. Gloria a Jesús. A ver qué nos dice ahí. Aleluya, santo. Vive Dios. Aleluya.
1: Aleluya.
0: Alabado sea el nombre del que vive.
1: Estoy llegando. Efesios 1, 18.
0: Anota.
1: Dice así.
0: Sí.
1: Alumbrado los ojos de vuestros entendimientos para que sepáis cuál es la esperanza a que Él os ha llamado y cuáles las riquezas de la gloria de su herencia en los santos.
0: Amén. Así que los ojos de nuestro entendimiento fueron alumbrados y pudieron ver cosas que antes no veían. Yo le digo la verdad. Y le soy sincero, yo antes no entendía muchas cosas, incluyendo la Biblia, yo la leía y yo no entendía nada. Uh-huh. Pero cuando vino el Señor y alumbró mi entendimiento a través de su Espíritu Santo, entonces yo podía abrir la palabra y era, aleluya, como si estuviese viendo una película, aleluya, en un televisor gigante, una pantalla gigante. Y ahí todo lo que yo veía lo estaba entendiendo. Y ahí comencé entonces a predicar la santa y poderosa palabra de Dios, porque Dios me dio ese entendimiento. Y el entendimiento más grande que me dio es que a nosotros nos toca hacer ese trabajo. Y le predicar la palabra a toda criatura.
1: Gloria,
0: aleluya.
1: A Dios.
0: Y al hacerlo, el Señor nos dio esa voluntad hermosa, esa sabiduría preciosa, aleluya. Y ese entendimiento majestuoso para que pudiéramos llevar esa palabra. Y hoy día lo seguimos haciendo.
1: Gloria,
0: y no solamente
1: Dios.
0: Eso, ha puesto en nuestras manos una radio y una televisión, aleluya, para poder llevar esa palabra al mundo entero. Y lo estamos haciendo. Y yo sé, aleluya, que hay muchas vidas que están escuchando esta palabra de Dios.
1: Aleluya.
0: Y aunque no tengan, quizás, aleluya, una cercanía con la emisora. Aleluya, como pasó con esos hermanitos de allá de Costa Rica, eran de México, de Chiapas, que estaban en Costa Rica. Presos, dos, porque habían cometido una felonía y allá los dejaron presos. estaban de paseo.
1: Aleluya.
0: Y allá adentro, aleluya, había un jadiecito. Ellos lo prendieron y comenzaron a escuchar jadio, unción, fe y poder.
1: Aleluya.
0: Y llamaron a la mamá, le hablaron a la mamá para que la escuchara también. Uh-huh. Aleluya. Y la mamá cuando lo escuchó, me llamó a mí personalmente. Y dijo que los hijos de ella estaban escuchando la emisora radial en Costa Rica.
1: Aleluya.
0: Se la habían recomendado a ella y ella la estaba escuchando en México. Óigame, ¿cómo es que Dios trabaja?
1: Gloria a Dios.
0: Para cualquier persona científica, tecnológica o natural, esto es imposible. Pero la pregunta que yo le hago es, ¿habrá algo imposible para Dios?
1: No.
0: Creó los cielos, creó la tierra, creó al hombre, sí, creó la mujer, ya. Creó todo lo que existe.
1: Sí, Señor.
0: Entonces, ¿habrá algo imposible?
1: No hay nada imposible.
0: Nada. Para Él todo es posible. Ay, y si tú crees, ya. Más todavía.
1: Gracias, Señor.
0: Y aquellos presos allí, que eran gente buena, pero habían fallado y estaban allí por un corto tiempo. Mientras estuvieron allí, siguieron escuchando a la emisora radial Radio Unción, Fe y Poder. ¿Dónde? En una cárcel, aleluya, en Costa Rica.
1: Aleluya.
0: En Costa Rica, Centroamérica. Gloria a Dios.
1: Santo.
0: ¿Quién hizo eso? Cristo. Y a su nombre, gloria. Gloria. Porque el que hace estas cosas posibles es Dios. Sí. Para los seres humanos que no tienen sabiduría espiritual, ni tienen creencia en un Dios poderoso y grande que hace milagros, portentos y maravillas, no lo pueden creer. Pero para nosotros que sí le servimos a Dios, aleluya, de adevis, como dice la gente por ahí, simplificando la palabra, de verdad, aleluya, pues no es imposible. Lo sabemos y Dios lo hace.
1: Aleluya.
0: Lo creemos, y para el que cree, dice la Biblia, que todo, hello, todo es posible. Aleluya. Continuamos, amados. Los ojos abiertos, aleluya. Entonces, aleluya. Fueron abiertos los ojos de quién, de ellos. Aleluya.
1: Aleluya.
0: Santo. Gloria a Dios. Aleluya. Santo. Gloria, gloria, gloria.
1: Gracias, Jesús.
0: Aleluya. Y continuamos, hermano, porque lo voy a hacer sencillo.
1: Aleluya.
0: Esto tiene más, si lo cojo en profundidad, pues me coge semanas, pero lo voy a hacer sencillo.
1: Aleluya.
0: También fueron abiertas las escrituras. Uh-huh. Aleluya. Amén. Vamos a buscar, aleluya, el versículo 32 del mismo capítulo, que estamos de Lucas.
1: Aleluya.
0: Verso 32. Gloria a Dios. 24:32.
1: Sí, pues como están leyendo Efesios.
0: Vive Dios.
1: Aleluya.
0: Santo.
1: Santo eres, Señor.
0: Aleluya.
1: 24:32.
0: Ajá.
1: Dice así: y se decían unos a otros: ¿no ardía vuestro corazón en nosotros mientras nos hablaban en el camino y cuando nos abría la escritura? Nos abría la escritura, ¿sí?
0: Amén. Aleluya. Y cuando
1: corazón,
0: y cuando usted abre la escritura, su corazón, aleluya, se llena de luz.
1: Aleluya.
0: Todo su cuerpo se llena de luz, porque la palabra de Dios es luz. ¿Y sabe qué dice la Biblia? Lámpara es a mis pies y lumbrera a mi camino tu palabra. Si es lámpara y es lumbrera, aleluya, pues una vez que usted la abre y comienza a escudriñarla, usted se llena de luz. Entonces hay gente que quieren hablar la palabra de Dios y quieren tenerla, pero no la escudriñan. Usted ve que nunca la tocan, la tienen abierta en el Salmo 91 o en el Salmo 23 encima del bureau, llena de polvo, y nunca la miran, o la tienen cerrada.
1: Aleluya.
0: Y andan con ella, hermano, y la tienen de lujo, de adorno. Gloria a Dios. ¿Y de qué vale? La palabra no es para que usted la tenga de adorno. El adorno de la palabra está dentro de lo que Él ha escrito, el Señor, dentro de la esencia mística de la misma palabra. Ahí está la hermosura de Dios. La vemos en su palabra. ¿Por qué entonces hay cambio?
1: Aleluya.
0: ¿Por qué entonces la gente no la entiende? No la entiende porque no quieren hablar con Dios y decirle: Señor, dame entendimiento de tu palabra. Y cuando tú le pides a Dios que te dé entendimiento, rápidamente tus ojos espirituales se abren para que tú puedas percibir espiritualmente hablando lo que Dios quiere decirte. ¿Te voy a decir algo, mi amor? Aleluya. ¿A mí? Así es que continuamos, hermanos. Aleluya. Y vamos, estábamos en... Aleluya.
1: Lucas 24:32.
0: La escritura abierta.
1: Sí.
0: Amén. Vamos entonces a otro. A otro, otra apertura. El sentido abierto. El sentido abierto. Vamos a buscar el versículo 45 del mismo capítulo. 24:45.
1: Dice,
0: de Lucas.
1: Ajá. Entonces le abrió el entendimiento para que comprendiesen las escrituras.
0: Amén. Le abrió el entendimiento. El entendimiento, aleluya, aunque usted sea una persona brillante e inteligente. Usted puede ser un abogado, un médico, un maestro. Esas son profesiones. Puede ser también tener oficios como enfermería, que eso es un oficio. Aleluya, o cualquier otro oficio que usted tenga. Pero si usted no tiene, aleluya, esa palabra metida en el corazón y no tiene el Espíritu Santo, no puede entenderla. Por eso es importante, y vuelvo y se lo repito, lo que Jesús le dijo, aleluya, a aquellos hombres que cuando Jesús subió al cielo, aleluya, estaban allí mirando al cielo, y ahí estaba un ángel y le dijo: ¿por qué estáis mirando al cielo? Ese Jesús que al cielo sube en una nube, así vendrá otra vez, aleluya. El entendimiento de aquella gente fue abierto. Nadie podía entender lo que podía haber sucedido. Pero lo que pudo haber sucedido y sucedió fue, aleluya, que los sentidos de ellos fueron abiertos y fueron entendiendo. Y después cuando le dijo, aleluya, cuando le preguntaron, ¿restaurarás el reino de Israel en este tiempo? Jesús le dijo, no os toca a vosotros saber los tiempos o las sazones que vuestro Padre puso en su sola potestad.
1: Aleluya.
0: O sea, no se han metido, a usted no le importa eso. Pero recibiréis poder, ahí que está la bendición.
1: Aleluya.
0: Cuando haya venido sobre vosotros el Espíritu Santo. Y después le dice, y me seréis testigo en Judea, en Samaria y hasta lo último de la tierra. ¿Testigos de qué? De que Jesús había resucitado y estaba vivo. Y que ahora ellos estaban allí para testificar eso. Aleluya, a través de los milagros que el Señor iba a hacer a través de ellos. Porque los milagros los sigue haciendo el Señor.
1: Aleluya.
0: No es usted ni yo. Aleluya, aunque la Biblia registra que hay un don que es el hacer milagros. Pero todos esos dones son por medio del Espíritu Santo de Dios. No es porque usted es más lindo que el otro, es más blanquito, es más prietito, o es más amoratadito, o tiene dinero en el banco. No, no, no, no. Eso es una dádiva que viene de Dios, que se llama Espíritu Santo. Aleluya, y ese Espíritu Santo te va a dar fortaleza, te va a dar sabiduría, te va a dar entendimiento, aleluya, y va a comenzar a salvar tu alma por encima de todas las cosas. Y si te mantienes firme en el Señor y no fluctúa entre el mundo y el Evangelio, aleluya, va a seguir hacia adelante subiendo y no bajando, como dice la alabanza.
1: Aleluya.
0: Gloria a Dios, aleluya. Así tiene que ser, subiendo, subiendo, subiendo y no bajando.
1: Yo sé.
0: Amén.
1: Cristo.
0: Aleluya. ¿Tú vas a decir algo?
1: No, mi siervo. Desde que Cristo viene, yo espero
0: que... Sí, Señor. Aleluya. Vamos para el próximo. Ahí sí lo podemos terminar hoy, ¿verdad? El sentido abierto.
1: Aleluya.
0: Y la otra cosa que se abrió fueron las manos. Aleluya. Vamos a buscar el versículo 50. De Mateo 24, estamos ahí.
1: Dice, y los sacó fuera hasta Betania, y alzando sus manos, los bendijo.
0: Amén. Alzó sus manos,
1: y los bendijo.
0: Y las abrió, y los bendijo.
1: Aleluya.
0: Unos brazos abiertos en la cruz del Calvario. Uh-huh. Aleluya. Unos brazos humildes se abrieron en la trágica cruz del Calvario. El dolor de los clavos sufrieron y la cruz con su sangre mancharon para dar salvación al mundo pecador y del mal que vendrá, para dar salvación al mundo pecador y librarnos del mal que vendrá. Unos ojos abiertos, unos brazos abiertos, unos brazos humildes se abrieron para darte al ojo, para darte cabida, para abrazarte, aleluya,
1: aleluya,
0: y tenerte a su lado. Los discípulos estuvieron con Jesús y muchos de ellos no pudieron aprovechar esa presencia.
1: Bendito Dios.
0: Aleluya. Porque aún, aleluya, había uno que era Juan, que recostaba sobre su pecho, aleluya, su cabeza. Yo creo que fue uno de los mejores que salió.
1: Aleluya.
0: Porque Dios le permitió, cuando fue destejado a la isla de Patmos, recibir, aleluya, esa palabra. Gloria a Dios, aleluya. Esa revelación divina de Dios, de lo que había que acontecer. Lo que hoy día usted y yo le llamamos el libro de revelaciones, que fue dado a Juan, y no Juan el Bautista, Juan el apóstol, hermano de Jesús.
1: Aleluya.
0: En la isla de Patmos, cuando fue destejado. En otras palabras, para cualquiera, pobrecito Juan, lo mandaron a esa isla, destejado, una isla, aislado, todo, no había nada, no había cocina, no había casa, no había donde dormir, no había cuarto, no había nada, ni cama, ni almohada. Pero había unción de Dios.
1: Aleluya.
0: Y esa unción de Dios se movió a su vida. Y vino el Señor y le reveló lo que había de acontecer en los últimos tiempos. Lo cual usted hoy día lo tiene ahí a mano.
1: Aleluya.
0: Se llama el libro de Apocalipsis o Revelaciones. Aprovechelo y escudriñelo. Le voy a pedir un favor. Antes de hacerlo, órele a Dios. Para que Dios le dé la sabiduría que necesita para que lo pueda entender. ¿Quiere descubrir algo? Hágalo, pero pídele a Dios primero, dame sabiduría, Señor. Y sabrá yo cuántas veces he intentado leerlo y no lo entiende. Pero una vez que tú le dices a Dios que te dé sabiduría, usted lo va a entender, hermano. Porque es a través del Espíritu Santo que viene la sabiduría. Porque esa es una profecía final. Y es del Espíritu Santo.
1: Aleluya.
0: ¿Y quién más que Él para poderlo explicar? Sea el nombre de Jehová bendito.
1: Gloria a Dios.
0: Así que se abrió el sentido. Se abrieron las manos. ¿Y qué más se abrió? Aleluya. El cielo. Gloria a Dios. Vamos a buscar el versículo 51.
1: Dice, y aconteció que bendiciéndolos, se separó de ellos y fue llevado arriba al cielo.
0: Amén. Él los bendijo, uh-huh. Aleluya, y fue llevado al cielo. Gloria a Dios, aleluya, porque el cielo estaba abierto. Y el cielo continúa abierto para usted y para mí. Que si nosotros aceptamos a Cristo como Salvador, ese cielo está abierto para nosotros. Pero si usted no lo acepta, aleluya, usted no puede entrar al cielo.
1: Aleluya.
0: Porque es a través de Jesús que vamos a entrar al cielo. Entonces, ¿dónde va a entrar, hermano? Al infierno.
1: Santo.
0: Porque usted no buscó a Dios para que el cielo fuera abierto. El cielo se abrió. Jesús entró. Y así mismo, como Él entró, usted y yo también vamos a entrar.
1: Aleluya.
0: Claro está, no vamos a entrar en este cuerpo, sino en un cuerpo transformado, un cuerpo glorificado, un cuerpo espiritual. Gloria a Dios, no carnal, hermano.
1: Aleluya.
0: Porque la Biblia dice que nada inmundo entrará al cielo. Aleluya. Y carnal menos. Gloria a Dios.
1: Bendito sea Dios.
0: Amén. Vamos con el próximo. Creo que me queda uno, ¿verdad? Es el último. El cielo abierto. Aleluya. Así que Él entró como un sumo sacerdote ante la presencia de Dios. Aleluya. Para nosotros. Y cuando vuelva, será para, aleluya, bendición. Aleluya, de su pueblo. Vamos a buscar Hechos 9, Hebreos 9, 28. Y vamos a dejar ese último versículo que voy a dar hoy. Y ahí lo vamos a dejar.
1: Aleluya.
0: Hebreos 9, 28. Y lo vamos a disfrutar ese versículo. Y después de eso, ahí lo vamos a dejar hoy. Gloria a Dios. Aleluya. Yo me he gozado hoy aquí con esta palabra. Es que la palabra llena, la palabra,
1: aleluya,
0: da gozo, alegría, contentamiento, fe y sobre todo espiritualidad para tu vida.
1: Aleluya.
0: Sea el nombre de Jehová bendito. ¿Ah?
1: 9:28 me dijo,
0: ¿verdad? Sí, gloria a Dios.
1: Aleluya.
0: Aleluya. Hebreos 9:28. Gloria a Dios.
1: 28 dice, así también Cristo fue ofrecido, uh-huh, una sola vez para llevar los pecadores No, los pecados.
0: Pecado.
1: Los pecados de muchos. Uh-huh. Y aparecerá por segunda vez sin relación con el pecado para Amén. Salvar a los que le esperan.
0: Amén. Aleluya. Ve, por primera vez para cubrir el pecado. Por segunda vez para llevarnos al cielo libre de pecados. Porque vamos a ir al cielo. Usted no puede ir al cielo si usted es un pecador. Y usted dice, yo quiero ir para el cielo, pero no cambia. Porque puede ser que usted cometa un error. Eso le puede pasar a cualquiera. Y no se achicopale. Simplemente reconozca que falló, que se cayó. Y comienza a levantarse. Aleluya. Y pedirle perdón a Dios, que Él lo puede levantar espiritualmente hablando. Y cuando Él lo haga, aleluya, usted se va a levantar, pero no se deje caer. Hay gente que se cae, en un día se cae más de 20 veces.
1: Bendito sea Dios.
0: ¿Y cómo se cae? En el pecado. Especialmente ahora que viene el verano, que las mujeres andan por ahí, andan desnudas, casi. Aleluya, enseñando toda la protuberancia de la genética. Y hay cristianitos por ahí que están calle arriba y calle abajo, no trabajan, no hacen nada, no van al templo a orar, no estudian la palabra. Y el diablo los tiene de hijos. Aleluya, el enemigo los esclaviza. Aleluya, siempre están pidiendo perdón, pero caen en lo mismo. Usted le pide perdón a Dios y no vuelva otra vez a cometer pecado. Porque la Biblia dice que Dios no se acordará más de su pecado. Pues entonces usted no se acuerde de pecar. No le falle a Dios. Manténgase firme, contento Aleluya. Y gozoso, haciendo la voluntad de Dios. Dime, mi amor. Amén. No va a decir nada. No. Vamos a ver si hay algún comentario por ahí.
1: No hay nada. No hay comentario.
0: No hay comentario. Bueno, pues vamos a dejarlo hasta ahí. Amén. Sabiendo que, aleluya, tenemos por ahí el día que nos resta y que en la tarde estaremos, aleluya, en nuestro templo. Recuérdese que es sesión de preguntas. Si tiene alguna duda de la palabra, ese es el momento que usted puede llevarla y ponerla a colación ahí con nosotros. Y vamos a tratar siempre de explicarle lo que dice la Escritura, no lo que dice Miguel Majero, no lo que dice nadie. La Escritura, que es la poderosa y santa palabra de nuestro Dios. Amén. Así que vamos a ver los hermanos en sintonía y vamos a orar.
1: Amén. Estuviera con nosotros hermana Rosa Vega.
0: Dios bendiga a nuestra hermana Rosa Aide Jiménez Vega. Ella estuvo con nosotros aquí el día viernes con su esposo Juan, que Dios lo bendiga también y lo cuide. Y estaba la más pequeñita de las nenas, ¿verdad?
1: Sol María.
0: Estaba Sol por ahí, alumbrando por ahí como siempre. Que Dios la bendiga y la cuide. Y bendiga a toda su familia allá en Silver Creek, Nueva York. Que Dios los cuide mucho.
1: Aleluya.
0: Amén. Y gracias por su visita. Me hubiese gustado que se quedaran más tiempo y haberle cocinado algo, ¿verdad? Por ahí. Bueno, pero como ese día, pues, ellos llegaron y tenían compromiso. Aleluya. Y no van a estar mucho tiempo, pero espero que la próxima vez que vengan, pues, vengan con tiempo suficiente para que puedan compartir más con nosotros. Que Dios me la bendiga, hermana Rosa. Dios la cuide. Y cuide a Juan y a toda la familia. Aleluya. Amén.
1: Aleluya.
0: Santo.
1: También estaba la hermana Mary Ochoa.
0: Dios bendiga a nuestra hermana Mary Ochoa de Cali, Colombia. Dios te bendiga, sierva del Señor. Dios te cuide y bendiga a toda tu familia y a todos tus vecinos y tus amigos. Y bendiga a Colombia, ¿por qué no? Aleluya. Que Dios los bendiga todito. En el nombre
1: Aleluya.
0: De Jesús.
1: Aleluya.
0: Amén.
1: El pastor Jiménez, Pedro Jiménez.
0: Dios bendiga a nuestros amigos y hermanos. Que nos encontramos el sábado, aleluya, el pastor Pedro Jiménez, Dios te bendiga, varón de Dios, Dios te guarde, y a tu esposa, aleluya, la hermana
1: Wanda
0: Jiménez, que Dios me los bendiga y me los cuide, y aquí siempre a sus órdenes, aleluya, esos son nuestros amigos, y los amigos son para siempre, por eso a veces no nos vemos aquí ni nada, pero cuando nos encontramos, nos saludamos con un abrazo, Ay. Y seguimos para adelante. Porque esos son nuestros
1: Gloria
0: amigos.
1: Dios.
0: Que Dios me los bendiga y me los cuide mucho a ambos. Y no solamente a ustedes, a toda su distinguida familia. Amén.
1: La hermana Chuyita Solano.
0: Dios bendiga a nuestra hermana Chuyita Solano. Dios le bendiga a sierva del Señor y a su esposo Rosario Lomeri. ¿De dónde son ellos? De Tijuana, México. De Baja California. Que Dios me los bendiga, que Dios me los cuide, que me los fortalezca. A ustedes y a toda su distinguida familia. Y siempre agradeciéndole su sintonía con nosotros. Ya nosotros tenemos 10 años en el aire con Radio Unción, Fe y Poder. Y ellos llevan ese mismo tiempo con nosotros. Cuando comenzamos a predicar la palabra a través de estos medios, ellos estaban con nosotros, entraron y después siguieron con nosotros y ahí están hasta que Cristo venga. Dios me los bendiga. Amén.
1: Santo. Aleluya. La pastora Virginia Andino.
0: Dios bendiga a nuestros pastores de Yonker. La pastora de Yonker, Virginia Andino, nos la ganamos a través de Radio Unción Fe y Poder. Aleluya. Ahí, así que para que usted vea que Radio Unción Fe y Poder tiene frutos. Y no solamente ella, hay otros más, pero ella la podemos mencionar porque es una pastora que es parte de nuestro ministerio evangelístico y que está activa. Ella y su esposo, aleluya, Pedro Andino. Que Dios me los bendiga, que Dios me los cuide, que me los fortalezca y me los llene de su hermosa y divina presencia, que los mantenga sanos y libres para siempre. Aleluya, y que continuamos abrazando esa fe de Cristo, todos unidos en la fe. Aleluya, y que Dios bendiga a todos sus hijos y familiares, y bendiga especialmente a María Cristina, que ella es hija de la hermana, pero para mí es como una nieta, es como mi abuelita. Gloria a Dios, que Dios la bendiga, Dios te bendiga, María Cristina, y bendiga a tu esposo y a tu hijo, que Dios los cuide mucho. Aleluya, amén.
1: Y a Cristina, que gracias por la cajita de esa de dulce, para poner dulce.
0: Ah, sí, agradeciéndole la cajita que me envió con la hermana, que es para poner dulce. Ella parece que sabe que yo como dulces por ahí, entonces uno los pone en la pared allá en el cuarto y tiene los dulcecitos ahí para cuando le baja el azúcar a uno, pues viene uno y agarra su dulcecito. Pero yo no agarro uno, yo siempre agarro más de uno. Así que gracias, hermana, ¿sabe? Que Dios la bendiga mucho y le multiplique. Gloria a Jesús. Amén.
1: Y la hermana Claribel Nieves.
0: Dios bendiga a nuestra hermana Clara. Hermana Clara, Dios me la bendiga y me la cuide mucho. A usted, a su esposo Ángel Nieves, aleluya, mejor conocido como Chin. Que Dios los cuide, los proteja ahí en Allentown, Pensilvania. Que Dios bendiga a sus familiares, sus dos hijas, Clarián y Clarimal. Clarián, esposa de Ángel Ortiz. Aleluya, Angelito. Y son los pastores asociados de nuestra congregación. Que Dios me los bendiga y me los cuide.
1: Y los papás de Samara.
0: Aleluya. Y ellos son los papás de Samara. Aleluya, sí, Señor. Aleluya, que Dios los cuide, los proteja y los bendiga. También a Clarimal, que es la otra hija de la hermana, y a su hija,
1: Alía,
0: que Dios los cuide y los bendiga toditos allá en Allentown. Gloria a Dios. Amén.
1: También estaba la hermana María Estelia de Varela.
0: Dios bendiga a nuestros evangelistas de la iglesia y del ministerio. Aleluya, María Estel y Eddie William Varela. Que Dios me los bendiga y me los cuide. Ellos son programadores de este ministerio radial. Y tienen programa todos los miércoles a las 11 de la mañana. Que Dios me los bendiga y Dios me los cuide. ¿Cómo se llama el programa? El poder transformador de la palabra. Amén. Aleluya.
1: Aleluya.
0: Santo.
1: También estaba la hermana Maribel Vélez.
0: Dios bendiga a nuestra hermana Maribel Vélez, evangelista del Señor, sierva de Dios. Así que la evangelista Maribel Vélez está en Las Marías, Puerto Rico. Y ella es programadora con nosotros del programa que damos ella lo da los sábados a las 8 de la noche. Tiempos finales. Aleluya. Así que Dios la bendiga, Dios la guarde, hermana. Dios bendiga a mi amigo, su papá, a mi amigo y hermano. Aleluya, Federico. Allá, aleluya, en Las Marías. Y Dios bendiga a su mamá Margarita y a su hijo Adiel Gabriel. Que Dios me los bendiga y me los cuide mucho siempre. Sabe que les amamos mucho en el amor del Señor. Seguimos orando por ustedes y que la paz del Todopoderoso Dios les acompañe ahora y siempre. Amén.
1: Amén.
0: Santo.
1: La hermana Julia Monclova.
0: Dios bendiga a la hermana Julita, a la hermana Julia Monclova. Dios te bendiga mucho. Bendiga a tu esposo, a tu hijo y a toda la familia ahí en Pensilvania, donde tú vives. Yo no sé el sitio, cómo se llama, pero es en Pensilvania. Gloria a Dios. Así que Dios me los bendiga y me los cuide mucho. Que la paz del Todopoderoso Dios inunde sus vidas para siempre y que Dios del cielo le provea todas sus necesidades. Amén. Aleluya.
1: También estaba Wanda Sánchez.
0: Dios bendiga a mi hermanita más pequeña. Digo hermanita porque ella está grande, pero era la más pequeña de mi casa. Wanda Sánchez, Wandita. Dios te bendiga, hermanita. Dios te cuide. Que la bendición de Dios esté siempre contigo y que la paz de Dios te acompañe y que Dios te provea todo lo que tú necesitas. Acuérdate que te amamos mucho en el amor del Señor y cuando nos quiera visitar, aquí está tu casa y aquí estamos nosotros. Dios te bendiga, Dios te cuide y bendiga a tus dos hijos y a tus nietos y nietas también. Dios los bendiga. Amén.
1: También también estaba Enrique Collazo.
0: Dios bendiga a nuestro hermano Enrique Collazo, hermano Quique, que conocemos cariñosamente. Él es de nuestra congregación allá en la Isla del Encanto, Puerto Rico, que pastorea nuestra amada hija María Elena y su amado esposo Jonathan, donde está, aleluya, plantada la segunda emisora de Radio Unción Fe y Poder. Y a Dios le damos la gloria por esas victorias gigantes que nos ha dado. Hermano Quique, siga hacia adelante. Cristo le ama mucho y el Señor está con usted. Gloria a Dios. Amén.
1: Y María y Samuel.
0: Y nuestros vecinos María y Samuel, que tienen el radio prendido 24/7 de día y de noche. Al igual como la hermana de allá de Florida, que ella está ahí siempre.
1: Maricela.
0: Hermana Maricela, Dios te bendiga. Hermana Maricela, Dios te guarde. Bendiga a tu esposo Edwin del Valle, bendiga a tu hija especial Amber y a todos tus hijos, y que Dios te cuide mucho siempre. Y gracias por estar con nosotros en la sintonía, al igual que nuestra hermana María González, que siempre está por ahí también, y su mamá Fini y su hijo Joel, y todas las vidas que están allá en la Florida, hermano y amigo evangelista Fernando Soto, que él está también siempre, tiene la emisora puesta en Radio Unción Fe y Poder. ¿Y sabe cómo nos escucha? A través de Alexa. Aleluya. Así que Dios me los bendiga y bendiga a su hija, que es la que los cuida él, Jocabel. Dios te bendiga y bendiga a toda la familia allá abajo en Orlando, Florida. Aleluya. ¿Quién más? Así que ya terminamos. Quizá había alguien más que nos estaba sintonizando. Si usted estuvo sintonizándonos y no pudo escribirlo, manifestarse, como quiera que sea, le saludamos y amamos, aleluya, y apreciamos que nos esté escuchando. Y ahora vamos a orar por todos, incluyéndolo usted también, aleluya, para que Dios se glorifique en su vida y le fortalezca. Padre, en el nombre poderoso de Jesucristo, recibe, mi Señor, toda la gloria y toda la honra. Tú eres el Señor en los cielos y en la tierra. Y la gloria y la honra en este día y siempre es tuya. Bendice, Padre mío, todas esas vidas que estuvieron en la sintonía en esta hermosa tarde. Que cada uno, Dios mío amado, de la gloria coseche la victoria que tú tienes preparada para cada uno de los que se esfuerzan. Gracias te doy por todo. Bendícelos y cuídalos. Los que van a estar con nosotros a las 5 de la tarde en horario diferido, bendícelos igualmente, Padre. Bendice a mi amada esposa que está haciendo trabajo aquí, labor logística y tecnológica para este ministerio todos los días. Al igual que bendice a nuestros técnicos, aleluya, y pastores asociados, Ángel Ortiz Morales y Clarián Ortiz Nieves. Bendice a la hermana Claribel Nieves, a su esposo y toda la familia. Y bendice, Padre Santo de la Gloria, nuestros evangelistas, aleluya, de William Varela y María Estel Varela. Cuídalos a todos, bendícelos a todos, Señor. Síguelos llenando de gozo y alegría y contentamiento y de paz. Y que la salvación se mantenga siempre fluyendo a torrente en nuestras vidas. En el nombre poderoso de Jesucristo, toda la gloria te la damos a ti, Señor. En el nombre del Padre, del Hijo y del Espíritu Santo. Amén. Bien, mis amados hermanos, Dios me los bendiga, Dios me los cuide. Gracias por sintonizarnos en esta hora y siempre. La gloria se la damos al Señor. Y recuérdense, amados hermanos, felices los de corazón puro, porque ellos verán a Dios. Es más importante poner tu cerebro en funcionamiento que tu lengua en movimiento. Hazlo y verás la gloria de Dios. Dios te bendiga, Dios te cuide. Y señora directora, mi amada esposa, aleluya, favor de tomar todos los controles en esta hora. En el nombre de Jesús. Amén. Aleluya.

Díselo en tus propias palabras. 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En las vigilias de la noche. Mi alma va en pos de ti, Señor, para oír tu voz.

Di conmigo, yo recibo la gracia. Recibo el favor de mi Padre Celestial. Gracias, Señor, porque yo sé que tú estás obrando en mi vida tu perfecta voluntad y que todas las cosas son hechas hermosas en tu tiempo.

pero me ayudó Jehová. Y Satanás te empuja para que tú caigas. Satanás te empuja para detenerte, para que tú no entres al ministerio que Dios te ha prometido. Adora.

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habla mi alma, qué bello es estar con él, pues estando con él nada me faltará. Tarararirara. Esa alabanza empieza: solo al pensar que hay un Dios, mi alma se regocija, porque él ha dado a mi alma esa paz y esa calma.

0: faltará turito, tito, tan, tum, tin. Así que la tema, tenemos hasta la primera que estás aquí. Gloria a Dios. Amén.
1: Aleluya.
0: Así que el tema de hoy, amado, 7 condiciones, aleluya, de apertura, aleluya, mencionadas en Lucas 24. Y vamos a leer el Evangelio según San Lucas en el capítulo, aleluya, 24. Vamos a leer hasta el versículo 12. Mi amada esposa, pues tiene...
1: Del 1 al 12.
0: Tiene la palabra en esta hora. Adelante, mi amor. Gloria a Dios.
1: Amén. Amén. Gloria a Jesús. Dios me lo bendiga. La palabra se encuentra en Lucas 24, del 1 al 12. Dice así: en el nombre del Padre, del Hijo y del Espíritu Santo.
0: Amén.
1: El primer día de la semana, muy de mañana, vinieron al sepulcro trayendo las especias aromáticas para que preparado y algunas otras mujeres con ellas. Y hallaron removida la piedra del sepulcro. Y entrando, no hallaron el cuerpo del Señor Jesús.
0: Aleluya.
1: Aconteció que estando ellas perplejas por esto, he aquí, se separaron junto a ellas dos varones con vestidura resplandeciente. Y como tuvieron temor y bajaron el rostro a tierra, le dijeron: ¿por qué buscáis entre los muertos al que vive? No está aquí, sino que ha resucitado. Acordaos de lo que os habló cuando aún estaba en Galilea, diciendo: es necesario que el Hijo del Hombre sea entregado en mano de hombres pecadores, y sea crucificado y resucite al tercer día. Entonces ellas se acordaron de sus palabras, y volviendo del sepulcro, dieron nueva a todas estas cosas a los 11 y a todos los demás.
0: Aleluya.
1: Era María Magdalena y Juana, y María, madre de Jacobo, y las demás con ellas, quienes dijeron estas cosas a los apóstoles. Mas a ellos le parecía locura la palabra de ellas, y no la creían. Pero levantándose Pedro, corrió al sepulcro, y cuando miró dentro, vio los lienzos solo, y se fue a casa maravillándose de lo que había sucedido.
0: Aleluya.
1: Y eso que, amén, Jesús se lo estaba diciendo, y ellos no creyeron.
0: Lo que pasa es que es lo mismo.
1: Ay, Señor.
0: Es lo mismo que pasa, aleluya, en todo tiempo con la misma iglesia.
1: Bendito.
0: Que pasamos por ese proceso donde hemos leído, donde hemos estudiado, donde Dios se nos ha revelado, diciéndonos que Él está vivo.
1: Sí,
0: y todavía, aleluya, las personas no creen que hay un Dios vivo. Piensan, aleluya, que ya Jesús lo mataron, lo crucificaron, lo sepultaron y ahí se acabó todo. Pues no, hermano.
1: Ya.
0: Él resucitó de entre los muertos. Por eso habla aquí, aleluya, que el primer día de la semana, el segundo día de la semana, gloria a Dios, el primer día de la semana. Vamos a entender, aleluya, de acuerdo al calendario nuestro, al gregoriano, aleluya, que el primer día de la semana era domingo. Gloria a Dios, aleluya. Porque el segundo día era lunes, martes, miércoles, jueves, viernes y sábado. Ahí se terminaba. Aleluya, por eso el sábado juega un papel bien importante dentro de la ley judaica. Aleluya, donde el sábado era guardado como un día especial. Que naturalmente había que guardarlo, pero la gente no lo guardaba. Aleluya, pero cuando Jesús estaba haciendo milagros, iban y le criticaban porque él estaba haciendo milagros en el día sábado. Y Jesús le hablaba y le decía: ¿qué hombre que tiene una becerra, una vaca, un camello, un perro, una gata, un gato, y se va por un barranco, no lo va a rescatar porque es sábado, lo va a dejar que se muera ahí? Aleluya, pues así es, amado. Entonces, si alguien está enfermo, tú no lo vas a llevar al médico, tú no lo vas a llevarlo a un lugar donde lo puedan atender para que se sane. Aleluya, esa es la hipocresía más grande que puede haber. Ellos el sábado era, aleluya, para una apariencia. Gloria a Dios, aleluya. Y siempre, pues, eran hipócritas, como hoy día.
1: Aleluya.
0: Hoy día hay una religión por ahí que es una religión hipócrita, que celebran, aleluya, una semana que le llaman santa, cuando toda la semana que Dios nos dio y todos los días son santificados por Él, son santos. Aleluya. Y ese día, aleluya, el primero que come carne los viernes, que no se puede comer carne, es sacerdote. Y eso lo puedo decir porque yo fui católico romano por 27 años, mi amado hermano. Y la señora que le cocinaba a los sacerdotes en la casa parroquial, que así se llamaba, era amiga de mi mamá. Y yo me pasaba metido allí. Yo salía a veces de la escuela y me iba allí. ¿Por qué? Porque ella me daba plums, me daba frutas. De lo que había allí siempre me daba algo y yo me comía algo de lo que había. Así que yo también comía de la comida de los sacerdotes. Gloria a Jesús. Aleluya. Y ella era bien religiosa. Gloria a Dios. Aleluya. Y allí vi cajas, hermano.
1: Aleluya.
0: Y yo chequeando, las cajas estaban llenas de potes, de botellas, y estaban llenas de agua. Esa era el agua que cogían de la pluma para después ir y venderla como agua bendita. Aleluya, como un negocio, porque tenían el templo como un negocio.
1: Aleluya.
0: Y así mismo estaba en la antigüedad también en el templo judío. Por eso Jesús entró y le entró a cantazo y le dijo: esta casa, casa de oración será llamada, y vosotros la has convertido en cueva de ladrones.
1: Bendito
0: aleluya,
1: Dios.
0: Mi alma te alaba. ¿Y qué más ladrón puede haber? Una persona que llene, aleluya, un potecito de agua pequeño y después le cobre $1 a las personas por ese potecito
1: bendito
0: de agua.
1: Bendito sea Dios.
0: Aleluya, porque dice que es bendita. Y la gente tan tonta se lo llevan a la casa y lo tienen guardado por años y años. Aleluya. Y cuando van, aleluya, como se hace dentro de la iglesia romana, porque yo lo llegué a hacer. Yo soy padrino de algunos niños, que fui compadre de otros, aleluya, de otras personas, porque le echamos agua a su hijo. Echarle agua era que lo agarrábamos. Aleluya, hacíamos los ritos tradicionales y le echábamos agua con una motita de algodón en la cabeza. Aleluya, cuando la Biblia habla de bautismo.
1: Aleluya.
0: Y la Biblia te dice a ti, el que creyere y fuera bautizado será salvo, más el que no creyere será condenado. Y luego de ahí, aleluya, iban a bautizar el niño. Se bautizaba después, pequeño, no era grande. Y él no sabía lo que era el pecado, no sabía nada, no conocía a Dios. Se supone que primero, antes de que una persona sea bautizada, aleluya, crea en el Señor Jesucristo.
1: Aleluya.
0: Lo acepte como Salvador y le sirva. Y después ser bautizado, aleluya, pues ya cumple con ese sacramento implícito en la palabra de Dios que es el bautismo. Sea el nombre de Jehová bendito. Pero siempre lo hacían al revés, lo hacían mal.
1: Aleluya.
0: Aleluya, porque lo que está buscando siempre la religión de mi pueblo es ganar dinero. Sacar dinero para mandarlo para Roma. Gloria a Dios, aleluya.
1: Dios.
0: Así como mandaron a Pablo para Roma, mandan el dinero para allá también. Mi alma te alaba. Así que la gloria se la damos al Señor y vamos a hablar de las siete condiciones. Aleluya. De apertura, aleluya, mencionadas en la Biblia. Condiciones de apertura. ¿Qué es una condición? Algo que se hace, algo que se ve, algo que se vive, algo que se palpa. Y algo que usted lo puede ver a simple vista. Condiciones. Aleluya. Una condición es una persona que tenga una condición mental que no puede pensar y analizar cómo hacen los demás. Eso es una condición. Una persona que tenga una condición de salud. Aleluya. Que no ha puesto su salud en las manos de Dios para que lo sane. Y va a quedarse con esa condición toda la vida.
1: Aleluya.
0: Porque para los médicos nunca te pueden sanar. Acuérdate de eso. Ellos te pueden aliviar, te pueden prescribir un medicamento que te hace más daño que bien. Aleluya, y no te va a ayudar. Pero Dios sí te sana.
1: Aleluya.
0: Y cuando Él sana, sana completo. Aleluya, eso no vuelve a aparecer más nada en tu cuerpo. Pueden aparecer otras enfermedades que también Él las va a sanar. Pero de lo que Él te sanó, jamás en la vida vuelve a aparecer.
1: Aleluya.
0: ¿Te voy a decir algo, mi amor?
1: Es como ayer que yo tenía un dolor en las caderas, ¿verdad? Y el Señor me sanó, para la gloria del Señor, cuando usted dijo que pusiera los pies en alto, que los puse así, que usted oró por mí, la gloria de Dios, y sentí como que se estaba creciendo poquito a poquito, poquito a poquito, hasta que llegó a su lugar, y la gloria
0: amén.
1: Del Señor, yo me siento bien.
0: Amén. Y la pierna pues creció, porque eso lo hace Dios.
1: Amén.
0: Hay una maravilla que la gente mira a veces y otros que no creen, aleluya, eso a mí me ha pasado a través de los tiempos cuando he estado ministrando a la palabra del Señor a través de la sanidad en diferentes lugares, pues que la gente no cree. Y llegan, aleluya, al frente para recibir oración, pero yo no sé por qué van, porque están diciéndome sanará el Señor en la mente. Ya, yo creo que yo me voy a ir igual, entonces no pase, porque usted no tiene fe. aleluya, usted no va a ser honrado en esa fe. Usted tiene fe y usted pasa y pide oración, aunque usted esté pidiendo oración de Pekín, China, ahora mismo, y nosotros estamos aquí, oramos a Dios y el Dios del cielo está ahí también, hermano. Sí, sí, y va a ser un milagro, aleluya, en tu vida. Pero tiene que tener fe y creer que Dios lo hace.
1: Sí, señor.
0: Pero la fe de la gente es una fe corta, vana, hueca, vacía. Aleluya. Sin esencia.
1: Aleluya.
0: Cuando digo esencia, usted sabe que la esencia es el olor de los perfumes. Uh-huh. Esa es la esencia. Y esa esencia se puede ver, se puede oler, pero en el caso de lo que es de los milagros, usted puede ver el milagro. Aleluya. Y yo he orado por gente a veces que ni lo creen, hermano.
1: Bendito
0: ni
1: Dios.
0: Lo creen. Y hay pastores en esos lugares que tampoco creen en los milagros. Uh-huh. Aleluya. Y tienen que preguntarle a la persona. Y le preguntan, ¿pero era verdad que tú tenías eso?
1: Ay,
0: sí, le dice la persona. Y bueno, mire, pero ¿estás seguro? Porque sí. No tienen fe. Ahora, la pregunta obligada mía es, sea ministro, sea evangelista, sea quien sea, ¿estará agradando a Dios? No, porque lo dice la Biblia. Sin fe es imposible agradar a Dios. Hebreos 11:6. Eso está bien claro.
1: Aleluya.
0: Usted quiere agradar a Dios, tiene que tener fe. Punto. Usted, aleluya, no. 252 subiendo. ¿Ya yo me puse insulina o no? No me acuerdo. Gloria a Dios. Bueno, si no me acuerdo, pues ahí se queda. Hasta que me acuerde.
1: Aleluya.
0: Gloria a eso. Así que comenzamos, amados hermanos, con esas siete condiciones. Aleluya. Que el Señor va a hablarnos en el día de hoy. Aleluya. Sea el nombre de Jehová bendito. Aleluya. Así que la primera es un sepulcro abierto. Naturalmente. Para que suceda esto y haya resucitado el Señor, el sepulcro tenía que estar abierto. Aleluya. Para que la gente que aún contiene el sepulcro abierto y que Jesús no estaba ahí, no creyeron.
1: Aleluya.
0: Pero que para que puedan creer, ese sepulcro tiene que estar abierto. Y cuando entraron, amados, encontraron allí las vestimentas. Cuando las personas morían, le ponían lo que llamamos nosotros una mortaja. Lo envolvían en unos lienzos y lo dejaban ahí, ese cadáver. Aleluya.
1: Aleluya.
0: Y cuando las Marías fueron, María la madre de Jesús, María la madre, aleluya, de... Ay, santo Dios, me olvidó el nombre de ese apóstol. No, el otro, que estaba... aleluya, mi alma te alaba.
1: Estaba ahí en Jacobo.
0: Sí, no, estaban... Aleluya. Déjame buscarlo aquí.
1: Jacobo.
0: Y estaba allí la mamá, una de las Marías, que es lo que voy a hablar ahora, que era la mamá de Santiago, ahora sí. Una de las Marías, que era la mamá de Santiago, estaba ahí también. Mi alma te alaba. Santiago, apóstol. Estoy hablando de ese Santiago. Gloria a Jesús. Así que, amado hermano, aleluya, estaban allá. Gloria a Dios, aleluya. Y cuando llegaron, aleluya, el sepulcro estaba abierto. Aleluya. Santo. Por eso es que él salió de ahí como él dijo. Aleluya. Como él dijo. Por eso lo dijo, los ángeles le dijeron a las Marías, él, ¿por qué buscar entre los muertos al que vive? Él no está aquí, ha resucitado. Aleluya. Y claro está. Cuando esos ángeles comenzaron a hablar, que eran dos ángeles, ellas se inclinaron al piso y se humillaron, hermano. ¡Aleluya! Y lloraron. Y ahí pudieron entender verdaderamente lo que Jesús había hablado. Cuando dijo, destruid este templo y en 3 días lo edificaré. Y los cavernícolas, cabezones, neandertales de aquella época pensaban que era el templo judío el que Jesús iba, el que iban a destruir, y lo iba a hacer instantáneamente. Él no estaba hablando de ese templo, está hablando de este, del cuerpo, que es templo del Espíritu Santo. Y nadie puede decir que no es templo porque lo dice la Escritura.
1: Aleluya.
0: Que nuestro cuerpo es templo del Espíritu Santo. Ahí habita el Espíritu Santo.
1: Señor.
0: Es el habitáculo. Amén. Así que el primero, gloria a Dios, aleluya, santo, el sepulcro abierto. La primera apertura. Aleluya. ¿Y quién lo abrió? Nadie. Nadie. Las Marías iban y estaban pendientes porque iban a ungir al maestro. Y querían que alguien les abriera el sepulcro.
1: Aleluya.
0: ¿Quién nos va a abrir el sepulcro? Pero cuando fueron ahí se sorprendieron de que el sepulcro ya estaba abierto. Y al estar abierto significa que algo sobrenatural había acontecido.

0: Nosotros sabemos que sí resucitó, que sí está vivo porque lo sentimos, porque nos habla, porque está con nosotros, sentimos su compañía, porque Él no nos ha dejado, porque lo dice su palabra: nunca te dejaré ni te desampararé, siempre te sustentaré con la diestra de mi justicia, y siempre está con nosotros. Aleluya. Si tú lo invocas, ¿y qué es invocarlo? Solicitar su presencia. Porque Él no es, aleluya, como el enemigo, que es un agentado que se mete sin tú llamarlo. Él no, Él lo que quiere es que tú le digas. Y tú lo invocas, Él entra a tu corazón.
1: Aleluya.
0: Y tú dices: pero es que yo quiero que Dios esté conmigo. Cabecemimbre, lo que tiene que hacer es invocarlo. Te lo estoy diciendo: Señor, ven a mí. Señor, aleluya, te necesito. Señor, entra a mi corazón y entra a mi alma. Te doy mi alma, te doy mi corazón, te doy mi vida. Señor, entra y libértame y llévate lo que no es tuyo de aquí. Y cuando Él entra, todo lo que no es de Dios se va, hermano. Las malicias, los enemigos, los diablos, los demonios, los pensamientos negativos se van. Por eso usted está pensando cosas negativas siempre.
1: Bendito Dios.
0: Y está pensando cosas que no son de Dios. Quiere decir que ¿dónde está el Señor en tu vida? ¿Dónde está? ¿Dónde
1: Bendito
0: lo dejaste?
1: Dios.
0: Aleluya. No está contigo. Porque cuando Dios está contigo, el pensamiento es diferente. Pensamiento nuevo. Aleluya. Mi pensamiento eres tú. Como dice el himnólogo, Señor. Aleluya, entonces tú piensas en Jesús y Él está contigo. Gloria a Dios. Así que, amado, aleluya, el primer lugar abierto está ahí. ¿Cuál es? El sepulcro. Vamos al segundo. Aleluya, vamos a buscar el versículo 29. Aleluya, de el Evangelio según San Lucas. Gloria a Dios, aleluya. 24, aleluya. 19, mi amada esposa me lo va. 29, mi amada esposa me lo va a leer. Aleluya.
1: Aleluya.
0: Amén.
1: Dice así: mas ellos le obligaron a quedarse, diciendo: quédate con nosotros, porque se hace tarde y el día ya se declina. Entró pues a quedarse con ellos.
0: Aleluya. Amén. Hay una alabanza que dice: quédate, Señor, que si hace tarde, te ofrezco el corazón para morar. Hazlo tu morada permanente, acéptalo, acéptalo, mi Salvador. Pues contigo la jornada se hace corta, no habrá sed, ni el sol fatigará. Si en el mar las olas se levantan, tú sobre ella majestuoso andarás.
1: ¡Aleluya!
0: ¡Aleluya! Quédate, Señor,

0: entre. Acéptalo, acéptalo, mi Salvador.
1: Gloria a
0: Lucha.
1: Dios. Aleluya.
0: Santo Jesús, qué bueno. Gloria a Dios. Vamos a la tercera.
1: No, entonces, ahí viene siendo que la morada, el 29, el versículo
0: 29
1: que leímos ahora.
0: Sí, dice, aleluya, entró, aleluya, gloria a Dios, entró, pues, a estarse con ellos. En el 29. Uh-huh. Aleluya.
1: Estuvo con
0: ellos. Entró. Aleluya. Una puerta abierta. Jesús es. Aleluya. Santo. Otros, amados. Otra puerta. Otro que se abrió. Los ojos se abrieron también.
1: Aleluya.
0: Vamos a buscar el versículo 31. Aleluya. Entonces fueron abiertos los ojos de ellos. Vamos a buscar y a leer. Aleluya, ese versículo.
1: 24:31 dice: entonces le fueron abiertos los ojos y le reconocieron, mas él se desapareció de su vista. Aleluya.
0: Alabado Dios. Sí, sí, que los ojos de ellos fueron abiertos. Uh-huh. Aleluya. Santo. Aquí, amados hermanos, la necesidad de cada uno, de los creyentes. Aleluya, que quiere que el Señor pues lo ayude.
1: Aleluya.
0: Y para poder hacer eso tiene que reconocer que Dios es real y verdadero, y que Él se levantó y que tiene sus ojos abiertos.

0: abierto, puestos en nosotros. Los ojos del Señor están puestos sobre los justos, dice
1: aleluya.
0: La Biblia. Y si usted deja de ser justo, pues ya el Señor no lo va a estar viendo. Aleluya. Pero si usted es justo, el Señor lo está mirando a ver cómo usted exhibe esa justicia. Porque la justicia de Dios se exhibe como la luz del día. Así también tiene que exhibirse la justicia suya. Porque usted no es Dios, ni yo tampoco, pero somos imitadores y lo imitamos.
1: Aleluya.
0: Tal como Él es, lo imitamos. Aleluya. Así es que, gloria a Dios, aleluya. Aquí es lo que dice el Señor y lo que el Señor hace. Vamos a buscar Efesios 1, 18. Efesios 1, 18. Carta del apóstol Pablo a la iglesia de Éfeso, capítulo 1, versículo 18. Gloria a Jesús. A ver qué nos dice ahí. Aleluya, santo. Vive Dios. Aleluya.
1: Aleluya.
0: Alabado sea el nombre del que vive.
1: Estoy llegando. Efesios 1, 18.
0: Anota.
1: Dice así.
0: Sí.
1: Alumbrado los ojos de vuestros entendimientos para que sepáis cuál es la esperanza a que Él os ha llamado y cuáles las riquezas de la gloria de su herencia en los santos.
0: Amén. Así que los ojos de nuestro entendimiento fueron alumbrados y pudieron ver cosas que antes no veían. Yo le digo la verdad. Y le soy sincero, yo antes no entendía muchas cosas, incluyendo la Biblia, yo la leía y yo no entendía nada. Pero cuando vino el Señor y alumbró mi entendimiento a través de su Espíritu Santo, entonces yo podía abrir la palabra y era, aleluya, como si estuviese viendo una película, aleluya, en un televisor gigante, una pantalla gigante. Y ahí todo lo que yo veía lo estaba entendiendo. Y ahí comencé entonces a predicar la santa y poderosa palabra de Dios, porque Dios me dio ese entendimiento. Y el entendimiento más grande que me dio es que a nosotros nos toca hacer ese
1: aleluya.
0: Trabajo. Y le predicar la palabra a toda criatura.
1: Gloria
0: aleluya.
1: A Dios.
0: Y al hacerlo, el Señor nos dio esa voluntad hermosa, esa sabiduría preciosa, aleluya. Y ese entendimiento majestuoso para que pudiéramos llevar esa palabra. Y hoy día lo seguimos haciendo.
1: Gloria
0: y no solamente eso, ha puesto en nuestras manos una radio y una televisión, aleluya, para poder llevar esa palabra al mundo entero. Y lo estamos haciendo. Y yo sé, aleluya, que hay muchas vidas que están escuchando esta palabra de Dios.
1: Aleluya.
0: Y aunque no tengan, quizás, aleluya, una cercanía con la emisora, aleluya, como pasó con esos hermanitos de allá de Costa Rica, eran, de México, de Chiapas, que estaban en Costa Rica, presos, dos, porque habían cometido una felonía y allá los dejaron presos. Estaban de paseo.
1: Aleluya.
0: Y allá adentro, aleluya, había un radiecito. Ellos lo prendieron y comenzaron a escuchar Radio Unción, Fe y Poder.
1: Aleluya.
0: Y llamaron a la mamá, le hablaron a la mamá para que la escuchara también.
1: Uh-huh.
0: Aleluya. Y la mamá cuando lo escuchó, me llamó a mí personalmente. Y dijo que los hijos de ella estaban escuchando la emisora radial en Costa Rica.
1: Aleluya.
0: Se la habían recomendado a ella y ella la estaba escuchando en México. Óigame, ¿cómo es que Dios trabaja?
1: Gloria a Dios.
0: Para cualquier persona científica, tecnológica o natural, esto es imposible. Pero la pregunta que yo le hago es, ¿habrá algo imposible para Dios?
1: No.
0: Creó los cielos, creó la tierra, creó al hombre, sí, creó la mujer, creó todo lo que existe.
1: Sí, Señor.
0: Entonces, ¿habrá algo imposible?
1: No hay nada imposible.
0: Nada. Para Él todo es posible.
1: Aleluya.
0: Y si tú crees, más todavía.
1: Gracias, Señor.
0: Y aquellos presos allí, que eran gente buena, pero habían fallado y estaban allí por un corto tiempo, mientras estuvieron allí, siguieron escuchando a la emisora radial Radio Unción, Fe y Poder. ¿Dónde? En una cárcel, aleluya, en Costa Rica.
1: Aleluya.
0: En Costa Rica, Centroamérica. Gloria a Dios.
1: Santo.
0: ¿Quién hizo eso? Cristo. Y a su nombre, gloria.
1: Gloria.
0: Porque el que hace estas cosas posibles es Dios.
1: Sí.
0: Para los seres humanos que no tienen sabiduría espiritual, ni tienen creencia en un Dios poderoso y grande que hace milagros, portentos y maravillas, no lo pueden creer. Pero para nosotros que sí le servimos a Dios, aleluya, de adelis, como dice la gente por ahí, simplificando la palabra, de verdad, aleluya, pues no es imposible. Lo sabemos y Dios lo hace. Aleluya. Lo creemos y para el que cree, dice la Biblia, que todo, hello, todo es posible. Aleluya. Continuamos, amados. Los ojos abiertos. Aleluya. Entonces, aleluya, fueron abiertos los ojos de quién? De ellos. Aleluya. Aleluya. Santo. Gloria a Dios. Aleluya. Santo. Gloria, gloria, gloria.
1: Gracias, Jesús.
0: Aleluya. Y continuamos, hermano, porque lo voy a hacer sencillo.
1: Aleluya.
0: Esto tiene más, si lo cojo en profundidad, pues me coge semana, pero lo voy a hacer sencillo.
1: Aleluya.
0: También fueron abiertas las escrituras. Uh-huh. Aleluya. Amén. Vamos a buscar, aleluya, el versículo 32 del mismo capítulo, que estamos de Lucas. Verso 32, gloria a Dios. 24:32. Vive Dios.
1: Aleluya.
0: Santo.
1: Santo eres, Señor.
0: Aleluya.
1: 24:32.
0: Ajá.
1: Dice así: y se decían unos a otros: ¿no ardía vuestro corazón en nosotros mientras nos hablaban en el camino y cuando nos abría la escritura? Nos abría la escritura, ¿sí?
0: Amén. Aleluya. Y cuando usted abre la escritura, su corazón, aleluya, se llena de luz.
1: Aleluya.
0: Todo su cuerpo se llena de luz, porque la palabra de Dios es luz. ¿Sabe qué dice la Biblia? Lámpara es a mis pies y lumbrera a mi camino tu palabra. Si es lámpara y es lumbrera, aleluya, pues una vez que usted la abre y comienza a escudriñarla, usted se llena de luz. Entonces hay gente que quiere hablar la palabra de Dios y quieren tenerla, pero no la escudriñan. Usted ve que nunca la tocan, la tienen abierta en el Salmo 91, en el Salmo 23, encima del bureau, llena de polvo, y nunca la miran, o la tienen cerrada.
1: Aleluya.
0: Y andan con ella, hermano, y la tienen de lujo, de adorno. Gloria a Dios. ¿Y de qué vale? La palabra no es para que usted la tenga de adorno. El adorno de la palabra está dentro de lo que él ha escrito, el Señor, dentro de la esencia mística de la misma palabra. Ahí está la hermosura de Dios. La vemos en su palabra. ¿Por qué entonces hay cambio?
1: Aleluya.
0: ¿Por qué entonces la gente no la entiende? No la entiende porque no quieren hablar con Dios y decirle: Señor, dame entendimiento de tu palabra. Y cuando tú le pides a Dios que te dé entendimiento, rápidamente tus ojos espirituales se abren para que tú puedas percibir espiritualmente hablando lo que Dios quiere decirte. ¿Te voy a decir algo, mi amor? Aleluya. Amén. Así es que continuamos, hermanos. Aleluya. Y vamos, estábamos en... Aleluya.
1: Lucas 24:32.
0: La escritura abierta.
1: Sí.
0: Amén. Vamos entonces a otro. A otro, otra apertura. El sentido abierto. El sentido abierto. Vamos a buscar el versículo 45 del mismo capítulo. 24:45.
1: Dice,
0: de Lucas.
1: Ajá. Entonces le abrió el entendimiento para que comprendiesen las escrituras.
0: Amén. Le abrió el entendimiento. El entendimiento, aleluya, aunque usted sea una persona brillante e inteligente. Usted puede ser un abogado, un médico, un maestro. Esas son profesiones. Puede ser también tener oficios como enfermería, que eso es un oficio. Aleluya, o cualquier otro oficio que usted tenga. Pero si usted no tiene, aleluya, esa palabra metida en el corazón, y no tiene el Espíritu Santo, no puede entenderla. Por eso es importante, y vuelvo y se lo repito, lo que Jesús le dijo, aleluya, a aquellos hombres que cuando Jesús subió al cielo, aleluya, estaban allí mirando al cielo, y ahí estaba un ángel, y le dijo: ¿por qué estáis mirando al cielo? Ese Jesús que al cielo sube en una nube, así vendré otra vez. Aleluya. El entendimiento de aquella gente fue abierto. Nadie podía entender lo que podía haber sucedido. Pero lo que pudo haber sucedido y sucedió fue, aleluya, que los sentidos de ellos fueron abiertos y fueron entendiendo. Y después cuando le dijo, aleluya, cuando le preguntaron, ¿restaurarás el reino de Israel en este tiempo? Jesús le dijo, no os toca a vosotros saber los tiempos o las sazones que vuestro Padre puso en su sola potestad.
1: Aleluya.
0: O sea, no se han metido, a usted no le importa eso. Pero recibiréis poder, ahí que está la bendición. Aleluya. Cuando haya venido sobre vosotros el Espíritu Santo. Y después le dice, y me seréis testigo en Judea, en Samaria y hasta lo último de la tierra. ¿Testigos de qué? De que Jesús había resucitado y estaba vivo. Y que ahora ellos estaban allí para testificar eso. Aleluya, a través de los milagros que el Señor iba a hacer a través de ellos. Porque los milagros los sigue haciendo el Señor.
1: Aleluya.
0: No es usted ni yo. Aleluya, aunque la Biblia registra que hay un don que es el hacer milagros. Pero todos esos dones son por medio del Espíritu Santo de Dios. No es porque usted es más lindo que el otro, es más blanquito, es más prietito, o es más amoratadito, o tiene dinero en el banco. No, no, no, no. Eso es una dádiva que viene de Dios, que se llama Espíritu Santo. Aleluya. Y ese Espíritu Santo te va a dar fortaleza, te va a dar sabiduría, te va a dar entendimiento. Aleluya. Y va a comenzar a salvar tu alma por encima de todas las cosas. Y si te mantienes firme en el Señor y no fluctúa entre el mundo y el Evangelio, aleluya, va a seguir hacia adelante subiendo y no bajando, como dice la alabanza.
1: Aleluya.
0: Gloria a Dios, aleluya. Así tiene que ser, subiendo, subiendo, subiendo y no bajando. Amén. Aleluya. ¿Tú vas a decir algo?
1: No, mi siervo. Yo sé que Cristo viene. Yo espero que
0: sí, Señor. Aleluya. Vamos para el próximo. Ahí sí lo podemos terminar hoy, ¿verdad? El sentido abierto.
1: Aleluya.
0: Aleluya. Y la otra cosa que se abrió fueron las manos. Aleluya. Vamos a buscar el versículo 50. De Mateo 24. Estamos ahí.
1: Dice, y los sacó fuera hasta Betania y alzando sus manos los bendijo.
0: Amén. Alzó sus manos
1: y los bendijo.
0: Y las abrió y los bendijo.
1: Aleluya.
0: Unos brazos abiertos en la cruz del Calvario. Uh-huh. Aleluya. Unos brazos humildes se abrieron en la trágica cruz del Calvario. El dolor de los clavos sufrieron y la cruz con su sangre mancharon para dar salvación al mundo pecador y del mal que vendrá. Para dar salvación al mundo pecador y librarnos del mal que vendrá. Unos ojos abiertos, unos brazos abiertos, unos brazos humildes se abrieron para darte al ojo. Para darte cabida, para abrazarte, aleluya,
1: aleluya,
0: y tenerte a su lado. Los discípulos estuvieron con Jesús y muchos de ellos no pudieron aprovechar esa presencia.
1: Bendito
0: aleluya.
1: Dios.
0: Porque aún, aleluya, había uno que era Juan, que recostaba sobre su pecho, aleluya, su cabeza. Yo creo que fue uno de los mejores que salió.
1: Aleluya.
0: Porque Dios le permitió, cuando fue desterrado a la isla de Patmos, recibir, aleluya, esa palabra. Gloria a Dios, aleluya. Esa revelación divina de Dios, el de lo que había que acontecer. Lo que hoy día usted y yo le llamamos el libro de revelaciones, que fue dado a Juan, y no Juan el Bautista, Juan el apóstol, hermano de Jesús.
1: Aleluya.
0: Aleluya, en la isla de Patmos cuando fue desterrado. En otras palabras, para cualquiera, pobrecito Juan, lo mandaron a esa isla, desterrado, una isla, aislado todo, no había nada, no había cocina, no había casa, no había donde dormir, no había cuarto, no había nada, ni cama ni almohada, pero había unción de Dios.
1: Aleluya.
0: Y esa unción de Dios se movió a su vida y vino el Señor y le reveló lo que había de acontecer en los últimos tiempos. Lo cual usted hoy día lo tiene ahí a mano.
1: Aleluya.
0: Se llama el libro de Apocalipsis o Revelaciones. Aprovechelo y escudriñelo. Le voy a pedir un favor. Antes de hacerlo, órele a Dios. Para que Dios le dé la sabiduría que necesita para que lo pueda entender. ¿Quiere descubrir algo? Hágalo, pero pídele a Dios primero, dame sabiduría, Señor. Y sabrá yo cuántas veces he intentado leerlo y no lo entiende. Pero una vez que tú le dices a Dios que te dé sabiduría, usted lo va a entender, hermano. Porque es a través del Espíritu Santo que viene la sabiduría. Porque esa es una profecía final. Y es del Espíritu Santo.
1: Aleluya.
0: ¿Y quién más que Él para poderlo explicar? Sea el nombre de Jehová bendito.
1: Gloria a Dios.
0: Así que se abrió el sentido. Se abrieron las manos. ¿Y qué más se abrió? Aleluya. El cielo. Gloria a Dios. Vamos a buscar el versículo 51.
1: Dice, y aconteció que bendiciéndolos, se separó de ellos y fue llevado arriba al cielo.
0: Amén. Él los bendijo, uh-huh. Aleluya, y fue llevado al cielo. Gloria a Dios, aleluya, porque el cielo estaba abierto. Y el cielo continúa abierto para usted y para mí. Que si nosotros aceptamos a Cristo como Salvador, ese cielo está abierto para nosotros. Pero si usted no lo acepta, aleluya, usted no puede entrar al cielo.
1: Aleluya.
0: Porque es a través de Jesús que vamos a entrar al cielo. Entonces, ¿dónde va a entrar, hermano? Al infierno.
1: Santo.
0: Porque usted no buscó a Dios para que el cielo fuera abierto. El cielo se abrió. Jesús entró. Y así mismo, como Él entró, usted y yo también vamos a entrar.
1: Aleluya.
0: Claro está, no vamos a entrar en este cuerpo, sino en un cuerpo transformado, un cuerpo glorificado, un cuerpo espiritual. Gloria a Dios, no carnal, hermano.
1: Aleluya.
0: Porque la Biblia dice que nada inmundo entrará al cielo. Aleluya. Y carnal menos. Gloria a Dios.
1: Bendito sea Dios.
0: Amén. Vamos con el próximo. Creo que me queda uno, ¿verdad?
1: Yo para mi
0: tía. Es el último. El cielo abierto. Aleluya. Así que Él entró como un sumo sacerdote ante la presencia de Dios. Aleluya para nosotros. Y cuando vuelva será para, aleluya, bendición, aleluya, de su pueblo. Vamos a buscar Hebreos 9, 28. Y vamos a dejar ese último versículo que voy a dar hoy y ahí lo vamos a dejar.
1: Aleluya.
0: Hebreos 9, 28. Y lo vamos a disfrutar ese versículo. Y después de eso, ahí lo vamos a dejar hoy. Gloria a Dios. Aleluya. Yo me he gozado hoy aquí con esta palabra. Es que la palabra llena, la palabra
1: aleluya,
0: da gozo, alegría, contentamiento, fe y sobre todo espiritualidad para tu vida.
1: Aleluya.
0: Sea el nombre de Jehová bendito. ¿Ah?
1: 9:28 me dijo,
0: ¿verdad? Sí, gloria a Dios.
1: Aleluya.
0: Aleluya. Hebreos 9, 28. Gloria a Dios.
1: 28 dice, así también Cristo fue ofrecido una sola vez para llevar los pecadores, los pecados de muchos y aparecerá por segunda vez sin relación con el pecado para
0: Amén.
1: Salvar a los que le esperan.
0: Amén.
1: Aleluya.
0: Ve, por primera vez para cubrir el pecado, por segunda vez para llevarnos al cielo libre de pecados. Porque vamos a ir al cielo. Usted no puede ir al cielo si usted es un pecador. Y usted dice, yo quiero ir para el cielo, pero no cambia. Porque puede ser que usted cometa un error. Eso le puede pasar a cualquiera. Y no sea chico padre. Simplemente reconozca que falló, que se cayó. Y comienza a levantarse. Aleluya. Y pedirle perdón a Dios, que Él lo puede levantar espiritualmente hablando. Y cuando Él lo haga, aleluya, usted se va a levantar, pero no se deje caer. Hay gente que se cae, en un día se cae más de 20 veces.
1: Bendito sea Dios.
0: ¿Y cómo se cae? En el pecado. Especialmente ahora que viene el verano, que las mujeres andan por ahí, andan desnudas, casi. Aleluya, enseñando toda la protuberancia de la genética. Y hay cristianitos por ahí que están calle arriba y calle abajo, no trabajan, no hacen nada, no van al templo a orar, no estudian la palabra. Y el diablo los tiene de hijos. Aleluya. El enemigo lo esclaviza. Aleluya, siempre están pidiendo perdón, pero caen en lo mismo. Usted le pide perdón a Dios y no vuelva otra vez a cometer pecado. Porque la Biblia dice que Dios no se acordará más de su pecado. Pues entonces usted no se acuerde de pecar. No le falle a Dios. Manténgase firme, contento
1: aleluya.
0: Y gozoso, haciendo la voluntad de Dios. Dime, mi amor. No va a decir nada.
1: No.
0: Vamos a ver si hay algún comentario por ahí.
1: No hay nada. No me comenté.
0: No hay comentario. Bueno, pero vamos a dejarlo hasta ahí. Sabiendo que, aleluya, tenemos por ahí el día que nos Jesucristo Jesús. Recibe, mi Señor, toda la gloria y toda la honra. Tú eres el Señor en los cielos y en la tierra. Y la gloria y la honra en este día y siempre es tuya.

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Jesús, necesitamos ser como tú. Haz nuestro carácter más como el tuyo. Ayúdanos. Levante sus manos y dígaselo al Señor.

0: Hermano, que el Señor le bendiga.
1: Amén.
0: Dios le bendiga mucho más.
1: Amén.
0: Amén. Gloria a Jesús. Aleluya. En esta linda noche damos gracias a Dios, ¿verdad? Por esta oportunidad.
1: Aleluya.
0: Que nos da de estar en su casa de oración y puerta del cielo. Aleluya. Estamos aquí en nuestro templo, que está localizado en la 548 Broadway, Bethlehem, Pensilvania. Aleluya. Gloria a Jesús. Si tú estás cerca y quieres venir a gozarte con nosotros, aleluya, solamente llegas a esta dirección, gloria a Jesús, tocas el timbre y un diácono te abrirá la puerta, aleluya, gloria a Jesús, te gozarás con nosotros. Si no estás cerca también, aleluya, tú te puedes gozar, gloria a Jesús, aleluya, a través de la emisora Radio Unción Fe y Poder, aleluya. Y nos puedes sintonizar a través de Radio Unción Fe y Poder.com, a través de la 1710 AM Radio Local, aquí en Bethlehem, y a través de Facebook, Tuning, y a través del número telefónico 605-313-0591, aleluya, 605-313-0591, aleluya, gloria a Jesús, en esta noche, ¿verdad? Tenemos nuestra sección de preguntas y respuestas, aleluya, si así es que Dios lo quiere, si el Señor quiere otra cosa, pues amén, aleluya, es el dueño de todas las cosas, aleluya, gloria a Jesús,
1: aleluya.
0: También tú nos puedes sintonizar a través de Roku TV, Android TV, Apple TV, Amazon Fire TV, aleluya. Gloria a Jesús, aleluya, quiere decir que no hay excusa, gloria a Jesús, porque la palabra del Señor llega hasta ti a través de la televisión, a través de la radio, gloria a Jesús, aquí mismo en nuestro templo, aleluya, gloria a Jesús, y quiero recordarte que nuestros pastores son Miguel y Nitza Marrero, aleluya, los cuales pastorean esta grey, gloria a Jesús, los cuales te recibirán. Recibirán con los brazos abiertos si tú llegas hasta aquí, aleluya, gloria a Jesús Santo. También tenemos la segunda emisora que está enclavada en el barrio Abras del pueblo de Corozal, aleluya, gloria a Jesús, en Puerto Rico. Allí también te puedes gozar, gloria a Jesús, de las ricas bendiciones de nuestro Dios, aleluya,
1: aleluya,
0: gloria a Jesús, vamos así entonces, aleluya, a hacer un clamor antes de comenzar, aleluya, gloria a Jesús con el culto. Padre, en el nombre de Jesús de Nazaret, venimos a ti en esta noche dándote las gracias, gracias por todas las cosas, Señor, que tú permites en nuestras vidas, Dios mío, sean negativas, sean positivas, Señor, porque tú transformas todas las cosas negativas en positivas, a todos aquellos que han creído en tu nombre, Señor amado, los que conforme a tu propósito han sido llamados, Dios mío, te damos las gracias, Señor, por todos, aleluya, oh, gloria a tu nombre, gracias por todas las bendiciones que tú has dado a nuestras vidas, gracias por habernos sacado del lodo cenagoso, gracias, Señor amado, por haber perdonado nuestros pecados, gracias por todo, Señor, estamos agradecidos, vivimos agradecidos de ti, por eso te servimos, Señor, por eso te amamos, aleluya, en esta noche, Padre mío, yo te presento, Dios amado, la iglesia, Señor amado, tu iglesia, Padre Santo, para que tú bendigas a cada uno, bendice a cada uno de los hermanos que están aquí presentes, Señor, han venido buscando una bendición nueva, te suplico, Señor amado, que tú satures, Dios mío, cada uno con el poder y la unción de tu Espíritu Santo, desciende, Señor amado, y toda necesidad necesidad que haya, sea física o espiritualmente, que tú la suplas ahora mismo, Señor amado, en el nombre poderoso de Jesús, yo te lo pido, oh Señor, tu palabra dice, pedid y se os dará, conforme a tu voluntad, Señor, estamos pidiendo que tú hagas, Señor amado, en tu iglesia, Dios mío, sigue fortaleciendo, Dios mío, las rodillas paralizadas, oh, los cuerpos cansados, Dios mío. Quita, Padre Santo, toda enfermedad, Dios amado, de la gloria de nuestros cuerpos, Señor, llévatela en el nombre de Jesús. Toca, Dios mío, a cada uno, Señor, no importando cuál sea la enfermedad, Señor, porque ante tu presencia, Dios mío, tiembla la tierra, aleluya. Oh, Señor, te presento a aquellos que están en los hospitales, que están enfermos, Dios mío, aleluya. Oh, Señor, sala de hombres, sala de mujeres, Dios mío, pediatría, sala de parto, Padre Santo, sala de operaciones, Dios mío, cada departamento, Señor amado, que tú te pasees ahí, enviamos tu palabra de liberación, enviamos tu palabra, Señor amado, de sanidad divina en los cuerpos, Padre, en el nombre de Jesús, los que están en ICU, Dios mío, dale una oportunidad de vida, Señor amado, para que te conozcan, para que te sirvan, Padre Santo, en el nombre poderoso de Jesús, glorifícate, Señor amado, porque ninguna enfermedad se aguanta ante tu presencia, Dios mío, te pido por los ciegos, Dios mío, los cojo, los paralíticos, Padre Santo, aleluya, los que tienen lepra, los que están enfermos del VIH, SIDA, Dios mío, te pido también por los que tienen cáncer, no importa, Dios mío, cuál sea esa enfermedad, no se aguanta delante de ti, se tiene que ir ahora mismo en el nombre de Jesús, la artritis, Dios mío, dolores de espalda, dolores de rodillas, Señor, toca ahora cada uno, dolores de cabeza, Dios mío, los ciegos, Padre Santo, los sordos, oh Señor amado, los mudos, Padre mío, ahora mismo en el nombre de Jesús, reciben su bendición, Padre mío, para la gloria de tu nombre, Señor amado, aleluya, glorifícate, Señor, bendiciendo, Padre mío, mira, Padre, los que están en hospitales psiquiátricos, Padre Santo, ten misericordia, Dios mío, de las mentes perturbadas, Señor amado, oh, Padre mío, liberta los corazones y las mentes que están atados, Dios mío, en el nombre de Jesús, que no pueden coordinar bien, ten misericordia, Señor amado, oh Dios de la gloria, en el nombre de Jesús, lo declaramos hecho, Padre mío, oh Santo, gracias, Padre Santo de la gloria, te pido también, Padre Santo, aleluya, por los niños, bendice los niños, cuídalos, niños, Padre Santo, oh Señor, guárdalos en el hueco de tu mano. Así, Señor amado, te presento también a Samara, Dios mío, bendice esa niña, cuídala, guárdala, Señor amado, de todo peligro, de todo mal, en el nombre de Jesús. También te pido por sus padres, Señor amado, Angelito, Padre mío, nuestro pastor asociado, su esposa, Clarián Nieves Ortiz, Señor amado, te pido que tú los bendigas y los cuides, Señor, donde quiera que estén, cuida su salida y su entrada, Padre mío, en el